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0: 6-24.
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0: 6:39.
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0: 978.
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0: 7:23.
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1: 744.
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7:50. 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

0: 7:57.
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0: 8:26.
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0: 8:53.
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0: 97.
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0: 925.
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0: 1. Revista del Consumidor Radio. Los pantalones de mezclilla son un clásico, pero no todos te ofrecen la misma calidad. Hoy te revelamos cuáles de los 30 modelos que analizamos son realmente los más duraderos.
1: Quédate en Revista del Consumidor Radio.
2: Revista del Consumidor.
1: ¿Sabes cómo surgió la mezclilla? Este tejido, conocido mundialmente como denim, toma su nombre de una ciudad al sur de Francia llamada Nimes, donde comenzó a fabricarse en el siglo XVI. Tradicionalmente, la mezclilla se fabrica con algodón tejido de sarga, que le da esas clásicas líneas diagonales y gran durabilidad.
0: Por eso, durante el siglo XIX, estos pantalones se popularizaron entre mineros y obreros que realizaban trabajos pesados. Con el tiempo, dejaron atrás las minas para conquistar la cultura popular.
1: Y aunque hoy forma parte de la moda cotidiana, en años recientes, la industria textil ha buscado producir la mezclilla de manera más sostenible mediante tecnologías que reducen el consumo de agua, utilizan fibras recicladas y emplean procesos menos contaminantes. Gracias a ello, continúa siendo una prenda básica que ha acompañado a distintas generaciones durante más de un siglo.
0: Por eso el Laboratorio Nacional de Protección al Consumidor analizó su calidad, resistencia y durabilidad.
3: Hola, ¿qué tal? Soy el ingeniero Luis Armando Juárez Mendoza del área textil del Laboratorio Nacional de Protección al Consumidor, donde realizamos un estudio de calidad de pantalones de mezclilla para caballero. En esta ocasión analizamos 12 marcas con 30 modelos, de los cuales 13 son en 100% algodón y los 17 restantes fueron en mezcla de algodón con poliéster y elastano. Se realizaron los siguientes ensayos: información al consumidor, acabados, determinación de la masa por unidad de área, resistencia a la tracción, resistencia al rasgado, cambio dimensional, la determinación del torque y elasticidad o deformación del pantalón. ¿Pero qué les parece si vamos a ver los resultados de este estudio de calidad de pantalones de mezclilla?
1: Todos los modelos analizados cumplen con su información comercial, con su declaración de fibras y con su prueba de acabados. En el caso de los pantalones de tela 100% algodón,
0: en la prueba de durabilidad, un modelo de la marca Silver Plate calificó con excelencia.
1: Los 5 modelos que se encogieron ligeramente después de 3 ciclos de lavado son Cimarrón Jeans, Furor, Oji y 2 de Silver Plate. Ahora continuamos con los resultados para los 17 modelos fabricados con tela a base de mezcla de fibras. Al igual que en la categoría anterior, todos los modelos cumplen con su información comercial, con su declaración de fibras y obtuvieron una calificación de excelencia en la prueba de acabados.
0: En las pruebas de resistencia, 3 modelos destacaron como los más duraderos del análisis, uno de la marca Levi's y 2 de Oji.
1: Un modelo de la marca Lee y otro de Oji se encogieron ligeramente.
0: Respecto a la talla, estos modelos resultaron ser un poco más grandes de lo que indican en la etiqueta. 3 de la marca Oki, 1 de Member's Mark, 1 de Furor, 1 de Big John y 1 de Silver Plate. Antes de comprar un pantalón de mezclilla, toma en cuenta las siguientes recomendaciones.
3: Es muy importante que al comprar un pantalón, tú lo laves, ya que todas las prendas, inclusive los pantalones de mezclilla, son lavados con colorantes. Estos colorantes llevan químicos que aún así, si la empresa no hace un lavado correcto, se van a quedar impregnados y cuando te lo pongas o coloques, ya que este producto va directamente a la piel, puede llegar a irritar. La diferencia en tallas que pueden presentar los diferentes tipos o cortes de los pantalones es precisamente debido a eso, al corte que cada diseñador de la marca presenta. Pero algo muy importante que debe respetar es la cintura. En la etiqueta te informa esa talla. Y el largo, hay algunos pantalones que tú vas a encontrar 34x32. El primer número te indica la talla, que es el contorno de la cintura, y el segundo número te indica la longitud del costado de la pierna. Si la mezclilla de tu pantalón es más gruesa o delgada, no es un indicativo de que va a resistir más o menos. Eso va a depender del gusto de la persona, pero el pantalón de mezclilla te va a ofrecer más resistencia si viene acompañado con poliéster, pero va a ser cuestión de gusto. Si quieren tener mayor información sobre el estudio de calidad de pantalones de mezclilla para caballero, consulten la Revista del Consumidor, ya sea impresa o digital.
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0: Muy buenas noches. Gracias por estar con nosotros un domingo más aquí en La Hora Nacional. Este espacio para enterarnos de lo que pasa en nuestro país, conocer historias de mexicanas y mexicanos talentosos y compartir información útil para toda la familia.
1: Hoy sabremos quiénes son los 7 semifinalistas en Estados Unidos del concurso México Canta, una iniciativa que impulsa la creación musical de nuestra comunidad migrante.
0: Les platicaremos qué se está haciendo en Morelos y Guerrero con la estrategia Atención a las Causas de la Violencia.
1: También hablaremos del plan de saneamiento de los ríos más contaminados del país y de las acciones que buscan devolverle bienestar a las comunidades.
0: Además, les contaremos cómo funciona el sistema de alerta temprana para lluvias, ciclones y huracanes. Esta es una herramienta del Sistema Meteorológico Nacional para la prevención y protección de la población.
1: En nuestros flashazos del bienestar, conoceremos el Plan Frijol, una estrategia para fortalecer la producción nacional de este cultivo tan importante para la dieta mexicana. Y además, en La Chilanguía, les traemos algunas de las opciones culturales de la Ciudad de México, una de las ciudades con mayor oferta artística del mundo.
0: Y en la música escucharemos a los primeros semifinalistas de México Canta y conoceremos parte de su trabajo sonoro. Cada canción nos enseña los estilos, influencias y propuestas de las nuevas generaciones de intérpretes y compositores mexicanos. Entonces, quédense con nosotros. La música cuenta historias y habla sobre raíces e identidad. Hoy vamos a conocer a 7 semifinalistas de México Canta 2 que viven en Estados Unidos, pero mantienen un vínculo fuerte con México a través de sus canciones.
1: En sus testimonios nos hablan de representar sus orígenes y el significado de ser parte de este concurso. Vamos a ver y escuchar la siguiente cápsula.
2: La música mexicana para mí es la mayor parte de mi identidad.
3: Creo que la música mexicana me hace como portar de una manera diferente. Tuve una pasión por la música que no podía ignorar.
4: Y ahorita me dedico a hacer música y trabajar en una bodega de cajas. Bueno, la música es todo para mí, más la música mexicana, que es la que más me gusta.
5: Y yo creo que es muy lindo el sentir esa unión a través de música.
6: Sí siento que en México es más, mucho más pasión que en Estados Unidos, como cantan ese tipo de género, la verdad.
7: Es una bendición de Dios que me dio el salud y la vida para poder cantar y para poder cantar con la gente.
6: Mi recuerdo musical más temprano yo creo que ha de haber sido con mi abuelo, tocando piano de chiquita, cantando al lado de él.
7: Pues de verdad, la razón por qué yo apliqué al concurso de México Canta fue por la presidenta y el mensaje que ella está tratando de transmitir a los jóvenes.
2: Estoy muy contenta y muy emocionada de poder estar en México Canta 2026.
5: Me llamo Grecia Marín, tengo 25 años, este es Perris, California.
8: Hola a todos, me llamo Joshua Soto, tengo 18 años y yo soy un base barítono.
9: Hola, mi nombre es Tiffany Galaviz, tengo 24 años, soy de Los Ángeles, California.
10: Mi nombre es Lisandro, tengo 21 años, vivo en Portland, Oregon.
11: Mi nombre es Rosalba Valdés, yo soy cantante mexico-estadounidense de Chicago.
12: Mi nombre es Daniel Ochoa, vivo la mayoría del año en Chicago.
13: Me llamo Miranda González, soy cantante, me encanta la música.

0: Las canciones que vamos a escuchar nos presentan a las nuevas generaciones de intérpretes y compositores mexicanos.
1: Abrimos con Miranda González, cantante y compositora semifinalista de México Canta 2. Su propuesta mezcla sonidos contemporáneos con una interpretación muy personal. Vamos a escuchar The Reset.
2: Buenos días, señora presidenta. Me llamo Miranda González, soy de Castle Rock, Colorado, y voy a cantar la canción The Reset.

0: Seguimos con Lisandro Espinosa, semifinalista que trae una propuesta inspirada en las emociones cotidianas y la música regional contemporánea. Esta es la canción Pena de la Buena.
1: Me llamo Lisandro, soy de Portland, Oregon, y les voy a cantar un pedacito de mi canción Pena de la Buena.

0: Cuando hablamos de seguridad, también tenemos que hablar de prevención. Es muy importante atender las causas que pueden generar violencia desde su origen y trabajar directamente en las comunidades, especialmente con niñas, niños y jóvenes.
1: Porque construir la paz no significa nada más reaccionar ante los problemas, sino generar oportunidades. La estrategia Atención a las Causas que Generan la Violencia busca acercar educación, cultura, deporte, salud, capacitación y programas sociales para fortalecer el desarrollo de las juventudes.
0: Y hay ejemplos concretos de cómo se está trabajando en los estados. En Morelos, por ejemplo, más de 86 mil niñas, niños, jóvenes y personas adultas participaron en 275 jornadas por la paz.
1: En estas jornadas hubo talleres para prevenir el acoso, actividades culturales, murales comunitarios y acciones para recuperar espacios públicos. Además, se visitaron hogares en 16 colonias para identificar necesidades y canalizar a jóvenes en situación de vulnerabilidad.
0: También se hicieron 8 ferias de paz para acercar trámites y servicios a la población. Y en materia de coordinación, Morelos cuenta con una mesa estatal de paz y 5 mesas regionales, que han tenido más de 2.700 reuniones y alcanzado 1.040 acuerdos en materia de seguridad.
1: Para las juventudes, se impulsan proyectos como la construcción de 5 bachilleratos nacionales, Margarita Maza, y 2 centros comunitarios México Imparable. Estos están en Cuernavaca y Cuautla, con espacios deportivos, culturales y de atención en salud mental.
0: Y en Guerrero el trabajo se concentra en la montaña alta y baja, donde se mantiene una intervención integral en 19 comunidades de los municipios de Chilapa de Álvarez, Olinalá, Atlixtac y Zapotitlán de las Tablas.
1: Ahí participan 20 dependencias para llevar servicios médicos y psicosociales.

0: las comunidades. Por eso existe el Plan de Saneamiento de los Ríos Atoyac, Tula y Lerma Santiago, una estrategia que busca recuperar estos ecosistemas.
1: Para entender cómo funciona este plan y cómo ayuda a la restauración ambiental, les traemos esta cápsula.
2: Durante décadas, muchos de los ríos más importantes de México dejaron de ser fuente de vida. 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Hoy, por instrucción de la presidenta Claudia Sheinbaum, el gobierno de México ha tomado una decisión histórica.
3: Vamos a limpiar también y a sanear los ríos más contaminados del país.
2: El río Atoyac, que recorre Tlaxcala y Puebla. El río Tula, que atraviesa el estado de Hidalgo. Y el sistema Lerma Santiago, uno de los más extensos de México, que cruza 6 entidades y abastece de agua a millones de personas. Juntos, estos ríos atraviesan cientos de kilómetros de territorio. Conectan ciudades, comunidades, industrias y zonas agrícolas. Recuperarlos es uno de los mayores desafíos ambientales de nuestro tiempo. Restaurar un río significa más que limpiar el agua. Significa recuperar ecosistemas, prevenir inundaciones, proteger la biodiversidad, mejorar la salud de las personas y devolver el espacio público a las comunidades. Por eso, el Gobierno de México impulsa una estrategia integral que actúa sobre toda la cuenca y no solo sobre el cauce del río. Una estrategia que articula infraestructura de saneamiento, restauración ambiental, inspección y vigilancia, ordenamiento territorial, política pública, participación comunitaria y coordinación entre los 3 órdenes de gobierno. Porque la restauración de estos ríos no se logrará en meses. Es una tarea de largo aliento que requiere ciencia, inversión, voluntad política y el compromiso de toda la sociedad. Restaurar nuestros ríos es restaurar la vida.
0: El sistema de alerta temprana es una herramienta que informa a la población sobre fenómenos naturales como huracanes, lluvias intensas, incendios o sismos, para que las personas podamos actuar con anticipación.
1: Vamos a conocer más de este sistema de la Comisión Nacional del Agua, que ayuda a evitar catástrofes y a reducir riesgos.
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1: Ahora vamos a conocer la música de otra semifinalista de México Canta, en su segunda edición. Ella es Grecia Marín, que trae una propuesta musical con gran sensibilidad interpretativa. Vamos a escuchar Te Pedí.
6: Buenos días a todos. Ah, claro que sí.
7: Me llamo Grecia Marín, tengo 20.

0: También vamos a escuchar a Daniel Ochoa, cantante y compositor que combina influencias del regional mexicano con sonidos actuales. Esta canción es Dolor a Primera Vista.
1: Ya les va una canción que se llama Dolor a Primera Vista.

0: Gracias.
1: Y cerramos este bloque musical con Tiffany Galaviz, semifinalista que nos trae una interpretación con mucha personalidad y orgullo por sus raíces. Escuchemos Cosa Fina del País.
2: Buenos días a todos, mi nombre es Tiffany Galaviz, soy de Los Ángeles, California, y les voy a cantar mi canción que se llama Cosa Fina del País.

0: Ahora sí.
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3: Ahora es momento de seguir con el talento de México Canta. Vamos a escuchar a Rosalba Valdés, semifinalista de este concurso, con una canción que se llama La Depre.
4: Buenos días, presidenta. ¿Cómo está?
5: Bien.
4: Buenos días a todos. Me llamo Rosalba Valdés. Soy de Chicago, Illinois. Es un gran honor estar aquí y voy a cantar mi canción La Depre.
5: Por eso es que ya no tengo el sentimiento de ser uno emocional, no lo recomiendo.

0: Seguimos con otra de las voces que forman parte de esta nueva generación de intérpretes. Él es Joshua Soto, semifinalista de México Canta, que nos presenta Terco Callejero.
1: Buenos días, secretaria de Cultura, y buenos días a todos ustedes. Me llamo Joshua Soto, soy de la ciudad de Nueva York, en el municipio del Bronx. Y con su permiso, presidenta, me gustaría cantarle un pedacito de mi canción Terco Callejero.

0: Deja entrar.
1: En México, desde hace 25 años, la Matatena, Asociación de Cine para Niñas y Niños, ha hecho un trabajo bien importante para acercar a niñas, niños y adolescentes al lenguaje del cine. Y esto no solo como espectadores, sino también como creadores que pueden transformar sus ideas en imágenes.
2: Así es. En sus talleres, la Matatena ha trabajado con infancias de entre 6 y 14 años, incluyendo comunidades en situación vulnerable, promoviendo temas como los derechos de la niñez, la inclusión, la equidad de género y el cuidado del medio ambiente. Y hoy nos acompaña Lisette Cotera, integrante de la Matatena, Asociación de Cine para Niñas y Niños. Lisette, bienvenida a Hora Nacional.
3: Mucho gusto, buenas noches y muchísimas gracias por este espacio.
2: Gracias a ti por visitarnos.
1: Oye, platícanos un poquito de la Matatena. Hace ya muchos años se identificó una necesidad, pero ¿cómo se dieron cuenta que las infancias de México y las juventudes se podrían beneficiar de aprender un poquito sobre cómo se hace cine?
3: Pues mire, es una larga historia y fue algo fortuito y no. Acabamos de pasar 3 décadas y la semilla de todo el proyecto ha sido el Festival Internacional de Cine para Niños y No Tan Niños. El festival surge como una propuesta que continúa, donde nuestro trabajo ha sido el poder ofrecer una opción cinematográfica durante las vacaciones de verano. Que las niñas y los niños puedan ver un cine que no fácilmente llega a México. Empezamos primero con muy poquitos materiales y ahora pues es muy grato ver que la curaduría cada año pues es más vasta, que tenemos grandes materiales, largometrajes, cortos de ficción, animación, documentales, y también tenemos materiales realizados por niñas y niños. Entonces, la semilla del proyecto es el festival. Y 4 años después empezamos a diseñar y a implementar, no ha sido algo fácil, que era muy importante que las niñas y los niños participaran en el diseño de este proyecto, pero que participaran primero, que tuviéramos un jurado infantil, que creo que es fundamental,
2: claro,
3: en un festival. Y por otra parte también, nosotros seguimos creyendo a 30 años de distancia que si queremos impulsar que las niñas y los niños hagan cine y que conozcan sobre el lenguaje cinematográfico y colocar la semilla de cómo aquello que te imaginas le puedes dar vida a través del movimiento, pues las niñas y los niños también se merecen como un derecho cultural el poder ver, poder tener acceso a materiales cinematográficos, primero que apelen a su inteligencia, y que yo creo que lo que otorga el festival realmente es eso, ¿no? Una gran opción cinematográfica, porque hay unas grandes realizaciones, pero que también tienen un mensaje muy valioso. O sea, el cine te entretiene, pero el cine también es raíz y semilla.
2: Fomenta, refleja, es raíz, semilla, claro, así es.
1: Lisette, ¿cuáles son las redes de La Matatena para que la gente las pueda seguir?
3: www.lamatatena.org. Estamos en Facebook como La Matatena AC y en las redes nos encuentran en X y en Instagram, en La Matatena AC. En la página de La Matatena van a ver las programaciones, la sinopsis de qué van las películas, para qué edades están dirigidas. Tenemos largometrajes, pero también tenemos programaciones que nosotros les llamamos híbridas, que son, se exhibe corto de ficción, animación, documental, y que aparte esas programaciones, cuando hablamos de la niñez, pues es que hay, ahora sí que los niños de la primera infancia, son muchas miradas que a la hora de programar tienes que cuidar lo que va para los niños de primera infancia, y que eso es un gran reto, como para los niños que están entre los 7, 8, 9 años, o para los preadolescentes que llegan hasta los 13 años.
1: Pues sí, qué chamba, pero muchas felicidades y que toda la gente esté pendiente de la programación del festival.
2: Pues muchísimas gracias por acompañarnos aquí en la Hora Nacional, te lo agradecemos muchísimo. Gracias. Y un placer que nos acompañen, por favor, no se vayan.
3: Gracias.
1: La Ciudad de México tiene una riqueza cultural enorme. En la capital hay más de 170 museos, unos 300 teatros y muchos otros espacios importantes dedicados al cine y las artes.
2: Por eso en La Chilanguía les recomendamos lugares donde podemos escuchar nuevas historias, pasarla bien en familia y conocer distintas expresiones artísticas. Vamos a ver qué nos prepararon esta semana María Luisa Peralta y Orlando Abad.
0: Bienvenidas y bienvenidos a La Chilanguía. Si andas buscando plan para los próximos días en la Ciudad de México, aquí te compartimos algunas opciones culturales para todos los gustos.
4: ¿Y los de hoy, María Luisa, están?
5: Empezamos con música. El próximo 11 de agosto, la Orquesta de Cámara debutará en Casa Tlaxcala con un concierto gratis a las 6 de la tarde. La cita es en el centro, ahí en San Ildefonso número 40 en el Centro Histórico. Vayan en bici.
0: Oh, si lo tuyo es el teatro, no te puedes perder Django con la soga al cuello. Una obra que con humor, música y títeres aborda temas como la depresión, la compasión y la amistad. Estará en temporada del 6 de agosto al 6 de septiembre en el Teatro Julio Castillo del Centro Cultural del Bosque y acuérdense que los jueves está a 45 pesos.
5: También llega la temporada académica de la Escuela Nacional de Arte Teatral con montajes realizados por estudiantes de actuación y escenografía. Se trata de puestas en escena para la titulación de los estudiantes y la entrada es gratuita.
0: En el Teatro Salvador Novo puedes disfrutar menos Shakespeare y más Barney hasta el 22 de agosto.
5: Además, el foro Antonio López Mancera recibirá cuentos surrealistas para mujeres reales del 8 de agosto al 10 de septiembre con funciones a las 6 de la tarde.
0: Y para quienes aman a los Michis, abre el Museo del Gato el 8 de agosto en Paseo de la Reforma 87. Será una experiencia inmersiva con salas interactivas y realidad virtual para descubrir el mundo desde la perspectiva felina.
5: Hay tanto que aprenderles.
0: Pues ya lo sabes, la Ciudad de México siempre tiene una nueva historia que contar y un escenario por descubrir.
5: Esto fue La Chilanguía. Nos escuchamos la próxima semana con más recomendaciones para disfrutar nuestra bellísima, bellísima capital.
6: Hola, nosotros somos La Calandria. Vamos a tocar para ustedes el butaquito y estamos en La Hora Nacional.

0: Y así llegamos al final de la primera parte de este programa. Como hoy hablamos de las voces de México en la música, nos despedimos con una frase del escritor Octavio Paz. Pongan mucha atención. El mexicano no es una esencia, sino una historia.
1: Gracias por acompañarnos en La Hora Nacional con todas nuestras historias. Hoy le mandamos saludos a María Luisa Albores, Nancy Zúñiga, Alicia BFG, José Luis Hernández Álvarez y Gerardo Domínguez.
0: También a Blanca Estela Pérez Montaño y Elizabeth Martínez en la Ciudad de México, a las hermanas Pilar y Frances Zúñiga y para todas y todos los que nos siguen cada semana.
1: Si quieren estar en contacto con nosotros, nos encuentran en YouTube, Facebook, Instagram, TikTok, X y Spotify. Y apúntenle bien en el número 55-34-83-42-39.
0: Y si quieren, también nos pueden mandar un correo electrónico a la siguiente dirección, lahoranacional@segov.gov.mx.
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1: Bienvenidos, muy buenas noches. Esto es Querétaro en la Hora Nacional. Los saluda Viridiana Ramírez y como cada fin de semana los invito a quedarse en esta emisión preparada domingo a domingo para ofrecerles los aconteceres más importantes de nuestro estado. Comenzamos. El Cerro del Cimatario es un volcán extinto que se encuentra sobre la zona de la Mesa del Centro. Administrativamente está entre los municipios de Huimilpan, Corregidora y Querétaro. Tiene una altura máxima de 2.350 metros sobre el nivel del mar. Constituye un símbolo para la ciudad de Santiago de Querétaro, ya que es dominante en el horizonte y es visible desde casi cualquier punto de esta ciudad. Además de que muchas calles, avenidas y colonias llevan su nombre. Esta noche tendremos una plática con la bióloga Berenice Ramos, quien decidió con sus conocimientos realizar productos para higiene personal y de belleza. Ven y Mira son una banda sacudida por el noise punk y psicodelia, que suda energía pura en el escenario entregando un sonido crudo, honesto y diseñado para reventar las bocinas. Esta noche la música corre a cargo de Lidia. Aquí iniciamos con Querétaro en la Hora Nacional. Los dejo con mi compañero José Manuel Mosqueda. Adelante.
2: Escuchan Querétaro en la Hora Nacional. Mi nombre es José Manuel Mosqueda y les invito a quedarse con nosotros. El Cimatario se decretó como área natural protegida el 21 de julio de 1982, creando el Parque Nacional El Cimatario, con una extensión territorial de 2.447 hectáreas, siendo un importante bien natural debido a los numerosos beneficios ambientales a la población, siendo una importante reserva de áreas verdes para la zona conurbada de Querétaro. Además, gracias a su composición porosa, resultado de su pasado volcánico, es una importante zona de recargas de los mantos acuíferos.
3: El Cerro del Cimatario es un volcán extinto que se encuentra sobre la zona de la Mesa del Centro. Administrativamente, está entre los municipios de Huimilpan, Corregidora y Querétaro. Tiene una altura máxima de 2.350 metros sobre el nivel del mar. Constituye un símbolo para la ciudad de Santiago de Querétaro, ya que es dominante en el horizonte y es visible desde casi cualquier punto de esta, además de que muchas calles, avenidas y colonias llevan su nombre. La palabra cimatario proviene del chichimeca y significa coyote macho, y ya era conocido desde la época prehispánica. El cimatario se decretó como área natural protegida el 21 de julio de 1982, creando el Parque Nacional El Cimatario, con una extensión territorial de 2.447 hectáreas cuadradas, siendo un importante bien natural debido a los numerosos beneficios ambientales a la población, siendo una importante reserva de áreas verdes para la zona conurbada de Querétaro. Además, gracias a su composición porosa, resultado de su pasado volcánico, es una importante zona de recargas de los mantos acuíferos. El cerro es lo que se conoce como cono monocnético, significado que es resultado de una erupción. Se encuentra en la Mesa Central. Sin embargo, al encontrarse cerca del eje neovolcánico, a esta se le considera como una zona de transición entre las dos provincias fisiográficas, por lo que probablemente aquellas erupciones que formaron el eje neovolcánico también hayan formado al cimatario. El cimatario forma parte de la cuenca hidrológica del río Lerma-Santiago, y aunque forma una subcuenca junto con la de Corregidora, no hay cuerpos de agua conspicuos, tales como ríos o presas en el Parque Nacional, aunque hay un pequeño arroyo. Predomina únicamente el clima semiárido, seco, con una temperatura media anual entre 18 y 22 grados centígrados. Su régimen de lluvias es de verano, con un porcentaje de lluvia invernal menor de la anual. La vegetación está formada por grupos vegetales con fisionomía arbustiva características de las zonas semiáridas y áridas. La vegetación rara vez supera los 4 metros de altura. En épocas de lluvia es de un verde frondoso, pero en tiempos de secas da impresión de que el cerro está desierto. Se distinguen principalmente las siguientes especies vegetales: huizache, mezquite, nopales supuntia, garambullo, izotes como la yuca filífera y magueyes de tamaño pequeño como el agave. La fauna se encuentra representada por especies como tlacuaches, conejos, liebres, coyotes, zorros grises, cacomixles norteños, mapaches boreales, zorrillo, puma, venados de cola blanca, entre otras especies. Hay vestigios arqueológicos que se datan de 350 a 0 antes de Cristo. Se cree que era importante para los habitantes y el nombre actual proviene de la castellanización de Simaete, coyote e Iro macho, del chichimeca Jonás. En este lugar se dio una batalla en la madrugada del 27 de abril de 1867, que ganaron los generales imperialistas Miguel Miramón, Ignacio Gutiérrez y Pantaleón Moret, al frente de 2.800 hombres, venciendo a las tropas republicanas de Ramón Corona, Nicolás Régules, Manuel Márquez de León y Aureliano Rivera. Después del triunfo, el emperador Maximiliano de Habsburgo concurrió al lugar de los hechos. Más tarde, las tropas republicanas se reagruparon y a las 11 de la mañana del mismo día 27, tomaron el cerro. El cimatario se decretó como área natural protegida el 21 de julio de 1982. La declaración expresaba textualmente que en la problemática de los asentamientos humanos ocupa un sitio de primordial importancia el relativo control de la contaminación y saneamiento ambiental de los centros de población, resultando impredecible establecer zonas verdes arboladas que al mismo tiempo que coadyuven a la solución de los problemas señalados, constituyan espacios que sirvan al mejoramiento ecológico de los asentamientos humanos. Informó para Querétaro en la Hora Nacional, Giovanna Carvajal.
2: Productos de higiene personal con ingredientes 100% naturales, los cuales no contaminan. Son beneficiosos para la salud y nos enseñan sobre que la naturaleza nos ofrece todo para sanar y estar en óptimo estado físico.
4: Hola, ¿qué tal amigos de Querétaro en la Hora Nacional? El día de hoy les presento una plática con la bióloga Berenice Ramos, quien usa todos sus conocimientos para crear una marca de productos de higiene personal y cosmética 100% natural. Mi nombre es Arturo Almanza. Acompáñenme. Y le vamos a dar la bienvenida a la bióloga Berenice Ramos. ¿Cómo estás, Bere?
5: Hola, muy buenos días. Bien, muchas gracias. Gustosa de compartir este proyecto.
4: ¿De dónde nace el nombre, Bere, y de dónde nace esta idea de hacer productos con los, ahora sí, con los elementos que nos da la madre naturaleza?
5: Claro, pues como muchos de los proyectos, tanto en la ciencia como en la vida cotidiana, surge por una necesidad, ¿no? Y por un accidente también, uh-huh. ¿no? Resulta que en pandemia, pues de alguna forma yo desarrollé una alergia, ¿no? Y entonces, pues en ese momento no había como que muchos médicos disponibles, claro. Y pues dermatólogos menos, ¿no? Así como que todos tenían su reserva. Finalmente, por ahí encontré una oportunidad de una consulta dermatológica mediante una videollamada, ¿no? Uh-huh. Y entonces me recetó productos, medicina, que pues también fue un poco difícil conseguir.
6: Claro.
5: Intentando, pues más o menos logré encontrar parte de esos productos, sin embargo, pues como que no daba resultado al 100%. Entonces encontré otro médico, un médico homeópata, y él me recetó, pues, de los preparados que ellos realizan. Uh-huh. Fui a recogerlos. Y entonces al momento de ver yo los productos, vi que tenía plantas con las que yo había trabajado y trabajaba de alguna manera pues en el área de la biología. Pues me emocionó el ver que estaba basado en plantas que yo conocía de alguna forma. Entonces, pues ahí empezó esa curiosidad, ¿no? Como fue difícil posteriormente conseguir los mismos productos, pues me di a la tarea de hacer experimentos, literalmente fabricarlos, o al menos algo que se asemejara. Y poco a poquito, pues me iba dando resultado, ¿no? O sea, si bien, pues la necesidad me llevó a buscar algún remedio dentro de casa, ¿no? Y fue así como empezó a surgir la primera parte de este gran proyecto, fabricando pomadas, ungüentos y extracciones de plantas que fui utilizando y que a la larga pues me dieron un buen resultado, ¿no? Al momento de yo ver ese resultado dije, ¡oh, qué bien! Y entonces, pues, por supuesto me despertó la inquietud de trabajar más con plantas en ese sentido, en el área tanto de la cosmética como de la salud. Si bien yo ya tenía pues un poco de antecedente al momento de estudiar la maestría y dirigirme hacia el área de etnobotánica, es decir, estudiar cómo diversos pueblos, culturas y civilizaciones han usado las plantas hasta nuestros días en cuestión medicinal, religiosa, pues motivó muchísimo más mi estudio hacia las plantas, ahora dirigida al área cosmética específicamente. Uh-huh. Y de la salud, por supuesto. Y bueno, pues de esa manera se fueron desarrollando varios productos que hasta la fecha, bueno, se siguen innovando muchas cosas en ese sentido, ¿no? Entonces, pues así fue como empezó. ¿Cómo se fue engrandeciendo un poquito más? Pues resulta que ya conociendo un poquito de los productos, una amiga me dijo, oye, ¿qué crees? Que me invitaron a un bazar, uh-huh, ¿no? De artesanos, promoviendo precisamente productos naturales, natural, nuevos emprendimientos. Dice, acompáñame, fíjate que es la primera vez que yo voy y yo tengo muy poquito, pero ¿qué tal si compartimos el espacio? Yo dije, bueno, la verdad es que pues yo no tengo muchos productos y realmente no me dedico a eso, pero te acompaño, ¿no? Para que pues de alguna manera te sientas apoyada y pues de alguna forma también se promuevan y si le sirven a otras personas, pues qué bien, ¿no? Qué, uh-huh, padre. Pues ya fuimos a ese primer encuentro con los bazares artesanales y bueno, ¿cuál va siendo mi sorpresa? Que la verdad, aún ahí el producto fue muy bien aceptado, ¿no? Y algo tan sencillo, no es mucho el esfuerzo que uno invierte en cultivarlas, en cuidarlas, pero el beneficio que nos otorgan es muchísimo, muchísimo, muchísimo. A mí en ese sentido me cambió la vida completamente.
6: Pues ver entonces las redes sociales, las repetimos, Biofloralia en Facebook. Ajá, y en Instagram, para que también te puedan hacer algún tipo de pedido.
5: Contacto.
6: Y pues obviamente les van a pasar el catálogo. Uh-huh. Y ustedes van a escoger. Bere, no me resta más que agradecerte por habernos acompañado. De verdad que mucho éxito en este emprendimiento que le ayuda a todo el mundo.
4: Gracias, amigos de Querétaro en la Hora Nacional. Mi nombre es Arturo Almanza y nos escuchamos en el siguiente.
6: Gracias.
2: Esta noche la banda Ven y Mira, con su más reciente lanzamiento titulado El Cuadro, nos demuestran a través de 16 tracks el ritmo salvaje demostrado que no tienen miedo a explorar nuevos sonidos.
7: Buenas noches, amigos de Querétaro, en la Hora Nacional. Yo soy Dey de la Rosa y es un gusto para mí saludarlos una noche más. Esta noche nos acompañan Diego Rodríguez y Josué Vargas, integrantes de Ven y Mira, una banda de punk, noise y psicodelia que nos vienen a platicar un poquito sobre su proyecto. ¿Cómo están, chicos? Buenas noches.
8: Buenas noches.
9: Buenas noches.
8: Todo bien.
9: Muy bien. Por acá. Muy bien. Muchas gracias por la invitación.
7: Gracias por venir. Cuéntenme, ¿cómo inicia su banda Ven y Mira?
8: La banda Ven y Mira inicia aproximadamente hace como 4 años que la inicié yo con Pichardo, que es el guitarrista y vocal. Inicia porque simplemente fue como querer hacer música, decir como, pues somos amigos, sabemos tocar instrumentos, entonces vamos a hacer música, porque nos une de alguna manera.
7: ¿Han sido los mismos integrantes desde el comienzo o han ido rotando?
8: No, de hecho se han ido sumando, porque antes éramos 4, ahorita somos 6.
7: Ok. Cuéntenme, ¿cuál es la finalidad de su banda? Porque los escuché y sí se me hizo algo pesado, algo no tan digerible a lo mejor para todo público.
8: Creo que nunca hemos fijado como una misión en concreto con la banda, pero siento que la mayor fijación que tenemos con hacer la banda es como divertirnos, demostrar que se puede hacer música con amigos y hacerlo divertido. Entonces, igual con el tiempo, creo que la gente nos ha dado como esa misión de banda punk que está ahí presente y pues tampoco nos disgusta. De hecho, pues está bien que nos identifiquen con eso. Está bien.
7: ¿Qué es lo que quieren transmitir con su música?
8: Pues creo que realmente lo que queremos transmitir con la música es como a veces las inconformidades que vive uno día a día o lo que traspasa uno, ¿no? Como sentimientos como pues el enojo, a veces el amor, la tristeza, como esas cosas.
7: A ver, yo los presenté como una banda de punk, noise, psicodelia, pero para empezar, ¿qué es el noise?
8: Uy, el noise. El noise es un género. Es chistoso, pero se hizo un género de, pues literalmente es noise. Es de que hacer el mayor relajo posible.
7: ¿Ruido posible?
8: Ruido posible, sí, exactamente.
7: Así tal cual.
8: Así tal cual.
7: O sea, no tiene que haber tipo una estructura. No hay un porqué, nada más está el ruido por hacer ruido.
8: A veces sí tiene una estructura, más cuando son más instrumentos, que en este caso somos bastantes instrumentos. Entonces, sí tiene una estructura porque pues es tocar instrumentos y hacer cosas. Pero hay veces en las que no, simplemente nada más es como hacer ruido porque es liberador de alguna manera.
7: Cuéntenme un poquito más sobre su álbum El Cuadro. Platíquenme de eso, detalles, cómo lo hicieron, la producción, cómo es que todos aportaron a ese álbum. Cuéntenme un poquito más.
8: El Cuadro lo hicimos
9: como... Ya tiene como un año y medio, ¿no?
8: Más o menos como un año, ya tiene un año. Y lo hicimos de que son canciones que llevábamos, nunca ensayamos. Entonces son canciones que íbamos construyendo de que en toquines. Entonces, fueron estructuras que fueron haciéndose mientras tocábamos o como que tocábamos y decíamos, esto nos gusta o esto no nos gusta. Y ya cuando lo grabamos en Disco Cerizo, que está en Ecatepec, que justamente el que graba y el que produce es Eduardo Pichardo, que es igual el guitarrista de la banda. Entonces, pues siento que fue una unión de experimentar, a ver qué podía salir y qué nos podía gustar dentro de ese disco, la verdad.
7: ¿Cuánto tiempo se tomaron en hacer este disco?
9: Como yo creo que fácil, como unos 8 meses. Como que las primeras maquetas, cuando ya estaban formadas algunas canciones, me acuerdo que se hicieron como 7 maquetas, porque creo que el álbum tiene como más de 12 canciones.
8: 16.
9: Mira. Pero me acuerdo que se grabaron como 7, 8, y la idea era como volver a grabarlas en algún punto, y de repente como que les metimos como, pues, mucha mano, y de repente ya estaban como más formadas, se grabaron más, y como que sí fue un proceso porque Diego y yo estamos aquí en Querétaro, entonces tenemos que viajar para allá cada vez que vamos a grabar o incluso cada vez que hay que tocar hay que viajar. Entonces fue un poco, pues siento que lento, pero aún así siempre fue como pues muy efectivo. Yo lo disfruté mucho, la verdad, moverme para allá. Siento que sobre todo el álbum está muy recopilado como con mucha diversión. Como que algunas cosas sí nos tomó mucho esfuerzo. Por ahí hay canciones que yo sé que yo vi como a Noé le costó un poco tocar la guitarra ahí porque le saliera así one take. Pero También hay otras en las que no nos lo tomamos tan en serio y también es divertido.
7: Platíqueme próximas presentaciones, ¿en dónde van a dar para que la gente vaya a verlos en vivo?
8: Nuestra presentación más próxima es en la Ciudad de México. Es el 14 de agosto, ahí en el Nuevo Vacas Verdes, ahí enfrente de Bellas Artes.
7: Perfectísimo, para que la gente de la Ciudad de México se lance a ver. Y me comentaban que también tienen una el 31 de
9: octubre. Es a cargo de la Guardia Records, es aquí en Querétaro. Y cáiganle, va a haber más bandas. Todo promete ser un muy buen y grande evento.
7: Perfectísimo. Entonces, ¿cuáles son sus redes sociales? ¿Cómo la gente los puede encontrar en el internet?
8: En el internet nos pueden encontrar principalmente en Instagram, porque creo que no ocupamos otra, que es Ven y Mira, junto con doble A al final.
7: ¿Y plataformas digitales?
8: Digitales en todo. En todos. Así en todo.
9: Deberíamos estar en todas.
8: Sí, según yo estamos en todas. Estamos de que...
9: Spotify.
8: iTunes. Apple Music. Bandcamp. Consuman Bandcamp. Pero SoundCloud también estamos en SoundCloud. Entonces, en todo. Así, Ven y Mira.
7: Perfectísimo. Chavos, muchísimas gracias por estar aquí conmigo y buenas noches.
8: Buenas noches.
9: Buenas noches.
7: Para Querétaro, en la Hora Nacional, Deidad de la Rosa Martínez. Buenas noches, hasta la próxima.
0: Momento de presentarles la información de los acontecimientos más relevantes de esta semana con nuestra compañera Aurora Vizcaíno.
10: En el marco de una nueva gira de trabajo, el gobernador Mauricio Curi González encabezó la entrega de la urbanización de la calle Emiliano Zapata en la colonia Guadalupe de Las Peñas, obra que con una inversión de más de 5 millones de pesos se suma a las 194 obras realizadas durante la actual administración, con una inversión acumulada de 1.500 millones de pesos, entre ellas la modernización de 101 vialidades en la demarcación. El gobernador del estado, Mauricio Curi González, acompañó al presidente municipal de Corregidora, Josué Guerrero Trápala, en un recorrido por el Centro de Desarrollo Humano Pirámides, ubicado en el fraccionamiento Las Trojes, un espacio que fortalece el tejido social al brindar a las familias de la demarcación oportunidades de aprendizaje, recreación y sana convivencia. El gobernador Mauricio Curi González recorrió con el presidente municipal de Corregidora, Josué Guerrero Trápala, los trabajos de rehabilitación de la vía pública de Avenida Candiles, obra que representa la intervención de más de 7 kilómetros de vialidad con una inversión de más de 25 millones de pesos en el tramo entre Boulevard de las Américas y Avenida Constituyentes. El mandatario estatal Mauricio Curi González convivió con quienes son participantes en la Clínica de Fútbol Inderec 2026, una iniciativa que impulsa el desarrollo deportivo y personal de niñas, niños y jóvenes de entre 10 y 14 años de la zona metropolitana del estado. Durante el encuentro, el mandatario destacó que este tipo de espacios fortalecen las capacidades físicas, técnicas y tácticas de quienes asisten, al tiempo de que fomentan valores, liderazgo y trabajo en equipo. El secretario de Gobierno, Eric Gudiño Torres, encabezó una reunión de trabajo con el representante permanente alterno de México ante la Organización de las Naciones Unidas, embajador Porfirio Thierry Muñoz Ledo. Con el objetivo de reforzar la presencia del Estado de Querétaro en Nueva York, el secretario de Gobierno, Eric Gudiño Torres, sostuvo una reunión de trabajo con el cónsul general de México en Nueva York, Marcos Augusto Bucio Mujica. Y para acercar los servicios del Gobierno del Estado de Querétaro y del Consulado de México, así como fortalecer la comunicación permanente con quienes son queretanos radicados en Estados Unidos, el secretario de Gobierno, Eric Gudiño Torres, y el coordinador de Atención Ciudadana, Luis Bernardo González Cepeda, sostuvieron una reunión con integrantes de la comunidad de migrantes queretanos radicados en Hillsborough, Nueva Jersey.
0: Lidia, después de un par de presentaciones como dueto, el proyecto se enfoca en la búsqueda y audición de un baterista para concretar la alineación y el sonido en vivo. Durante un largo tiempo y procesos demandantes, Lidia encuentra el tercer miembro que daría vida a las bases rítmicas del proyecto. Lidia es un proyecto reciente que busca llenar los oídos con un sonido variado, siendo su principal característica la música instrumental.

0: Así es como llegamos al final de la emisión de esta noche de Querétaro en la Hora Nacional. Recuerden, les invitamos a escucharnos el próximo domingo a cargo de la realización y los controles técnicos, nuestro compañero Pedro Vázquez Contreras. En la producción general, Viridiana Ramírez Quevedo. Se despide de ustedes un amigo y servidor, José Manuel Mosqueda. Buenas noches y hasta el próximo. 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

0: 1125.
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3: ¿Recuerdas cuando tu perro corría como loco detrás de una pelota? Saltaba el sillón de un brinco y te recibía en la puerta con una energía que parecía no tener fin. Un día te das cuenta de que ya no corre tan rápido, que le cuesta trabajo subir las escaleras, que duerme más y come menos. Tu lomito está envejeciendo y así como él te acompañó toda la vida, ahora te toca a ti acompañarlo a él. Lo primero que hay que saber es que la vejez no es una enfermedad. Es un estado fisiológico natural que atraviesan todos los seres vivos, incluidos nuestros compañeros de cuatro patas. Pero ojo, no a todos los perros les llega la vejez al mismo tiempo. Los de raza grande, como un pastor alemán o un labrador, se consideran adultos mayores a partir de los 6 o 7 años, porque celularmente se desgastan más rápido. En cambio, los de raza pequeña, como un chihuahua o un poodle, pueden no entrar en esta etapa sino después de los 10 años. Cuando tu perro envejece, los cambios no solo son de comportamiento. Su cuerpo también se deteriora. Si no se cuida adecuadamente, puede desarrollar sarcopenia, que es la pérdida progresiva de masa muscular. Esto le provoca dolores crónicos, debilidad en las patas y dificultad para levantarse o mantenerse de pie. Y el problema va más allá de las piernas. El músculo no solo sirve para caminar, también produce sustancias llamadas mioquinas, que ayudan al metabolismo y facilitan la comunicación entre el cerebro y el hígado. Cuando el músculo se pierde, todo el organismo se resiente. Además, pueden aparecer padecimientos como insuficiencia renal crónica, artritis y hasta algo parecido a la demencia senil humana, que los veterinarios llaman síndrome de disfunción cognitiva canina. Sí, los perritos también pueden olvidar dónde está su plato o desorientarse en su propia casa. Ahora, la buena noticia. Hay mucho que puedes hacer para mejorar su calidad de vida. Llévalo al veterinario al menos cada 6 meses y pide que le hagan estudios de sangre, porque el diagnóstico temprano es clave para que cualquier tratamiento sea eficaz. Mantén al día su vacunación y desparasitación. Cambia sus croquetas por unas formuladas especialmente para perros maduros, con menos proteína. Límpiales los oídos y báñalo una vez al mes. Déjale juguetes para que se entretenga y mantenga la mente activa. Y sobre todo, no lo obligues a hacer cosas que ya se le dificultan. Tenle más paciencia. Sácalo a pasear periódicamente, pero a su ritmo. Y dale el cariño que siempre mereció. Tu perro te acompañó en tus peores días sin pedir explicaciones. Ahora que le toca a él caminar más lento, es tu turno de ajustar el paso. Estos bellos seres han sido nuestros compañeros durante mucho tiempo y merecen que aumentemos los cuidados en su comida, en su ejercicio, en sus visitas al médico y en cómo los tratamos. Porque un lomito viejito no necesita que le devuelvas la juventud, necesita que lo cuides con la misma lealtad que siempre te dio. Con información del doctor Marco Antonio de Paz Campos, director del Hospital de Pequeñas Especies de la FES Cuautitlán de la UNAM. Un guión de Leonardo Santiago, con información del portal Ciencia UNAM. Les saluda Mónica Genis.
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3: 12:39.

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Las 3 en punto. 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

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Son las 5 en punto. Las 5. 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
2: Y cafeteale. Buenos días, muchachos. Ay, ay, ay, ay, ay, qué cosas. Y viene la primera del día.
3: Hoy no más.

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1: ¡Y arránquese, muchachos!
2: No, espérate eso, no. No, espérate eso, no. Esto es muy temprano, está muy temprano.
1: ¡Ay!
2: Bueno, más.
1: ¡La H!
3: ¡La H! ¡La H que sí suena!
1: Johnny pasadito picando, muy buenos días, Querétaro, México y el mundo. Sean ustedes bienvenidos en cabina con Diego Contreras, el cachorro, el mero mero viejón. Ese soy yo a través de la cadena más importante de música del regional mexicano, la mejor 92.7 en este lunes 3 de agosto del 2026. De aquí hasta las 9 de la mañana en esta nueva etapa, muchacho, en este Morning Show que traemos para todos ustedes, sí, en esta nueva era. Les pido una disculpa de una vez. ¿Por qué? Porque no traigo voz, ya lo escucharon. Venimos en vivo, en vivo, en vivo, gracias a la gente de la Feria de Tolimán que nos estuvimos recibiendo por allá todo este fin de semana. Vengo llegando, hace 2 horas llegué a Querétaro, no he dormido nada, vengo en vivo, vengo con la garganta destrozada. No vengo al millón ahora sí, pero con toda la actitud, que el que tenga miedo a morir, que no nazca, dirían por ahí. Así que ayúdenme con sus mensajitos porque se estén reportando para que no me duerma. Para que no me duerma ya, muchachos, mañana será otro día. Mañana les prometo llegar al 100%. Así que tenemos secciones, sí, algo completamente renovado. Se nos viene, obviamente, el conciertazo, se nos viene el duelo, se nos vienen bastantes notas, se nos viene imagínese usted, voy a dar horóscopos, imagínese. Tenemos colaboradores, tenemos denuncias ciudadanas, ya les estaremos contando sobre la marcha cómo está esta onda. Así que vamos a darle, Querétaro, quiero que despierten, quiero con toda la actitud. Así que aquí está su compa el cachorro.
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1: Que siga. Quiero que le suban a todo volumen. Quiero que despierten. Seguimos.

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2: Hoy nomás, 6 de la mañana con 13 minutos. 6 de la mañana ya con 13 minutos. ¡Ay, qué cosas tan hermosas! Oigan, el clima, 13 grados centígrados, mayormente nublado. ¡Qué cosas, eh! ¡Qué cosas, qué cosas! 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Al ratito tenemos temas interesantes, ¿eh? Usted le debe a esas tarjetas, usted le debe a Coppel, usted le debe a... Usted le debe a medio mundo. ¿Qué hacer? Y ya le están mandando los mensajes de cobranza. Que le van a embargar, que le van a hacer. Ay, no, no, no, ya. Sí me vi. Al ratito una especialista nos va a decir qué hay que hacer. ¿Qué rollo? ¿Cómo está la onda? ¿Sí nos van a embargar o no? Sí, que la demanda también está, que la cosa penal. Aquí todo, muchachos. Al rato también tenemos, ¿qué cree? La hora y el bloque del despecho. ¡Ay, las despechadas de la mejor! ¿Mentiras? Tú me enamoraste a base de mentir. Al ratito, las despechadas de la mejor. Las viejas del cachorro también, por supuesto. No, no, no, no, no. Y si usted tiene alguna petición en especial, muchachos. Sí, tiene una petición en especial de que no le falta agua en su colonia, que los baches, que no han podado no sé qué, que la basura. Al ratito también mis amigos del municipio de Querétaro van a estar en contacto con nosotros para que usted haga su denuncia ciudadana. Y también para todos los chiquitines, el tradicional vaquerito. Tengo mensajitos, 442-7983-927. ¿Qué pasó? Mi querida Pati, ¿cómo estás? Buenos días.
3: Hola, cachorrito. Buenos días.
2: Buenos días.
3: Que tengas un maravilloso y excelente día lleno de bendiciones, cachorrito.
2: Muchísimas gracias.
3: Saludos. Te doy la bienvenida en este nuevo día, en este tu programa, en este tu nuevo horario, cachorrito.
2: Muchísimas gracias.
3: Que tengas un bonito y lindo día lleno de bendiciones, cachorrito. Gracias.
2: Gracias. ¿Cómo andamos, Querétaro? Buenos días. WhatsAppeando con el cachorro.
4: Mi cachorrito, bienvenido aquí a este programa de la mañana, viejo. Te damos la bienvenida y sabes que eres bien recibido, viejo.
2: Muchísimas gracias.
4: Mira lo que son las cosas, viejo. Empezaste en la tarde, luego te fuiste de 9 a 12.
2: Exacto.
4: Y ahora mira, estás en la tarde y empieza en la mañana, viejo. Muchas felicidades. Espero que se te sea leve este programita y vamos gracias a darle, viejo. Te mando un fuerte abrazo acá de tu compa JM y Fierro Pariente.
2: JM y Fierro Pariente. Sí, este es el tercer cambio de horario que tenemos. Arranqueamos con de 4 a 7, después estuvimos de 10 a 1, y después de 9 a 12 y ahora de 6 a 9. Y el horario que tanto pido no me llega, que es el de las 10, de 10 a 12 en la noche. Ojalá ya le voy a hacer la carta a los Santos Reyes para que ya me concedan ese horario, por fin. El de 10 a 12 de la noche. Las pisteadoras del cachorro. ¡Oh! Imagínate, no duermen conmigo. No duermen.
5: Buenos días, cachorro.
2: Mierda, ¿qué pasó, carnal?
5: ¿Cómo estás?
2: Aquí andamos, chiquitín.
5: Padrino, en toda esta hermosura que se le llama vida. Que tengas un excelente programa, cachorro. Bienvenido a este horario. Que esté lleno de éxitos, de bendiciones y pues vamos a echarle, ¿no? Cafeteale, pariente.
2: Y cafeteale, mi compa Luis Fernando.
6: Muy buenos días, mi cachorrito. Que tengas un feliz inicio de semana y en este nuevo horario. Oye, carnal, creo que ayer sí les llovió sobre mojado, pero bendito Dios que están bien, carnal.
2: No.
6: Ponte la de, a ver si me puedes complacer, carnal, de favor, con la de solterita oficial de Jorge Medina. Y cafeteale.
2: Y cafetele, no, si yo les contara lo que pasamos ayer, mi querida G, que es la morenaza de la mejor y un servidor en la Feria de Tolimán, o sea, se cayó el cielo allá en Tolimán, estuvimos todo el fin de semana por allá viviendo, casi se suspende el último día de la feria, se atrasó 4 horas el evento. Estábamos encerrados en mi camioneta con un aguacero, sin luz, sin señal de teléfono, incomunicados. Pero al final de cuentas, gracias a Protección Civil de allá de Tolimán, a la gente de la feria de servicios públicos, se pudo sacar el evento. Y insisto, el lleno espectacular ahí en el recinto ferial, impresionante pese al aguacero y al tormentón, con con Cumbia Poder, volver Cumbia, con los primos de Durango y con la Feria de Ojinaga, que prendieron el escenario de una manera increíble, increíble, nos la pasamos. Insisto, ayer terminamos cerca de las 2 de la mañana, bueno, hoy cerca de las 2, 3 de la mañana, y en lo que llegamos a Querétaro, no, muchachos, ya ni les cuento. ¡Voy a la pausa! Porque, ¿qué creen? Se nos viene el conciertazo.
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1: Quiero que sigan cantando Querétaro, quiero que sigan cantando porque él es Diosito. ¿Se acuerdan?

no más! Vámonos a la pausa porque, ¿qué creen? 6:33 de la mañana. Se nos viene el duelazo. ¿Quién dijo yo? 442-224-5202 para que me marques y me retes en cabina. Pausa, ya regreso.

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1: Hoy no más, 6 de la mañana con 36 minutos y las puertas del ruedo se abren para el paso al duelazo del día de hoy, donde tú que me estás escuchando te puedes enfrentar a mí con una muy buena rola y el público mediante un audio de WhatsApp viene a decir qué canción escuchas, si la tuya o la mía. Antes de irme con el duelazo, quiero mandar más mensajitos, más saluditos. A ver, échamelo. ¿Qué pasó, mi Gori?
2: ¡Y cafeteale! ¡Buenos días, cachorro! ¡Buenos días! ¿Cómo andamos? Dijo el maestro Bañil.
1: Aquí andamos a la orden,
2: chiquitín. ¿Qué tal la fiesta? ¿O ya no hay fiesta?
1: No, sí.
2: Excelente día, inicio de semana. Y buen turno a todos los que estamos trabajando en aplicaciones.
1: ¡Saludos y a todos mis compas! ¡Cafeteale! A todos los que andan rodando las morenas. Buenos días, cachorro. Bienvenido a tu nuevo horario. Mucho éxito. Gracias, mi querido Huicho. Mis ángeles, mis compas de tortas de derecho, ¿eh? Nomás.
3: Cachorro, buenos días.
1: Buenos días.
3: Nada más checando a ver si llegas temprano, cachorro. Que tenga excelente día, cachorro.
1: Aquí estoy, chiquitín. Vengo en vivo, pero aquí estoy. Buenos días, cachorro. Bienvenido a este horario que estamos escuchándote. Destápate dos tacitas de café. Ahí está, tacitas de café. Buenos días, cachorro. Si te despertás, pues mendigos. No es que me haya despertado, es que no he dormido. Ya mañana será otra historia porque ya voy a dormir. Ahorita no he dormido nada. Por eso es de que, pues sí, desperté. Mi tía Elba.
4: Hola, hola. Qué bonito. Buenos días, ¿cómo estás? Bienvenido a esta hora de la mañana. Bienvenido a la hora de la cafeteada. Con Diego, el cachorro Contreras. Por la 92.7. Aquí nomás, la mejor. Saludos, cachorrito, y bienvenido a esta hora de la mañana. Cuídate y éxitos en tu programa.
1: Muchísimas gracias, tía. Te mando un fuerte abrazo siempre por el apoyo.
5: ¿Qué pasó, amigo?
1: ¿Qué pasó?
5: ¿Cómo estás en este nuevo horario después de que ayer te agarró un tormentón?
1: Ya sé, amigo.
5: Pero no queda de otra, amigo. Chiste malo. Ah, te
1: no,
5: creas,
1: güey, aquí
5: amigo.
1: No, aquí no es. Mira, aquí no es eso.
5: Por cierta parte, ya había veces que te escuchamos en la mañana en la parada Morning Show. Sí. Pero estás bien sabroso, güey. Ay, eso. Entonces, ¿te llevo un café con piquete o no?
1: Por favor, sí me urge. Vámonos al duelazo, muchachos. Vámonos, que antes que otra cosa suceda. Vientos me marcan a cabina para enfrentarme. Ustedes por una rola, yo pongo otra. 442-224-5202. Repito, 442-224-5202. Para que me marquen y me enfrenten el día de hoy. Ay, me está marcando por el WhatsApp, pero no, por el WhatsApp no es, chiquitines. Ay, ya tengo llamada. De volón, ping pong. Bueno. Y se fue. 442-224-5202, muchachos. ¿Ya tendré llamada de producción o todavía no? Es que me está marcando por WhatsApp, pero no es por WhatsApp. Ahí está ya. ¡Bueno!
6: Bueno, buenos días, cachorro.
1: Buenos días. ¿Quién habla?
6: El Pollo.
1: ¿Qué pasó, Pollo? ¿Cómo andamos?
6: Bien.
1: ¿Qué andas haciendo tan temprano, chiquitín?
6: Pues escuchándote principalmente y quisiera ver si nos puedes mandar un saludito.
1: ¿Cómo no?
6: A mi esposa y a mí, que es nuestro aniversario.
1: ¡Ay, muchas felicidades, Pollo! ¿Cuántos años?
6: Tres añitos. Enamorados. Ay, y para toda la vida.
1: Qué bonito, les mando un fuerte abrazo. Pues ya dedícale una canción, ¿cuál quieres enfrentar de una vez?
6: Claro, me gustaría que retarte con la de Te Comparto, de Virlán García.
1: Te Comparto, de Virlán García. Ya está, mi Pollo, te mando un fuerte abrazo. Gracias,
6: igualmente,
1: amigo.
6: Bienvenido.
1: Gracias, chiquitín.
6: Aquí vamos a estar escuchando y te mando un fuerte abrazo, hermano.
1: Gracias, amigo, gracias. Fuerte abrazo. Escuchemos la propuesta número 1. Te Comparto, Virlán García, y suena más o menos así.

0: la propuesta número uno, muchachos, y no la tendrán nada fácil porque yo sigo con la actitud, sigo con el baile. Mi propuesta número dos es de Cari León y se llama...
1: Hoy se casó el huitlacoche.
0: Hoy no más. ¿Qué dice? Con...

0: votar, muchachos? 442-79-83-92-7, opción número 1. Te comparto de Birlán García contra la boda del Huitlacoche con Karim León. 442-79-83-92-7. La primera que llega a 5 votos se la lleva el día de hoy.
1: Vámonos por el Huitlacoche, mi cachorrito. Y sírveme un cafecito, pero con piquete, viejo.
0: Ahí te va. Ahí te va el cafecito. Ah, no, eso es un pomo.
2: Híjole, cachorrito, en esta ocasión sí te quedo mal, carnal. Vámonos por la 1. Vámonos por la 1.
0: 1-1 se pone esto, rodeo bolón ping-pong.
3: Votamos por Birlán García, cachorro.
0: Birlán García, 2-1.
4: Vámonos contigo, cachorrito, con la boda del Huitlacoche.
0: 2-2 se pone esto, muchachos.
5: Y cafeteale, cachorro. Vamos con el Huitlacoche, el Cinzontle, la paloma, el guajolote, la burraca, todos esos. Cafeteale.
0: Cafeteale. Vámonos.
6: Hola, mi cachorrito, excelente mañanita. Vámonos por la canción, por la 2. Por la 2, cachorrito.
0: Mira, ay, mi querida Rosalba, despiertas de temprano.
7: Cachorrito, yo borro, voto por la de Birlán García.
0: ¿Cómo que yo borro? Espérate, hija.
8: Cachorrito, buenos días. Por la 2. Y cafeteale.
0: Cafeteale, Querétaro.
9: Birlán García, tú.
0: Birlán, Cachorrito. García, no se deja, ¿eh?
10: ¿Qué pasa, mi queridísimo cachorrito? Con el gusto de saludarte, te dije, viejo, que llevas acompañándonos desde el amanecer.
0: Gracias.
10: Dios te bendiga y vámonos por Karim León. Suertecita, mi hermano, un buen inicio de semana.
0: Señoras y señores, tenemos rola ganadora. ¡Échale! Vamos a seguir bailando, Querétaro. ¡Nada más! 6 de la mañana con 43 minutos. Ya está amaneciendo. Qué bonito se ve Querétaro despertando. México y el mundo.

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1: 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Vete si tu cuerpo ya no siente cosas. ¡Ay! 6:51 a.m. y cafeteale con tu copa El Cachorro. Buenos días. 14 grados centígrados todavía en la ciudad queretana. ¿Dónde andan? ¿Qué andas haciendo?

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1: 6 de la mañana con 53 minutos. 6 de la mañana ya con 53. Tu compa el cachorro te acompaña en tu mañana, sí. Acuérdense que hicimos un cambio de horario. Y arrancamos, sí, su copa el cachorro en la mejor 92.7 de 6 de la mañana a 9. Y a las 9 viene mi ahijada. Sí, viene mi ahijada, mi querida Chi, la morenaza de la mejor, que ya viene con toda la actitud. Así que ya la van a escuchar en punto de las 9 para que me la acompañen, para que me la apapachen. Porque, pues como todo, como nosotros arrancamos hace 6 años, que éramos nuestros primeros pininos. Y que nos llegamos a equivocar en su momento y que fue así, pues, y que nos apoyaron y que nos acobijaron, pues también ahora tocará apoyar para que le escuchen en punto de las 9 de la mañana. Y a la 1 de la tarde llega el Estoy Mendigo Ratón. En punto de la 1 de la tarde, de 1 a 4. Y a las 5 llega el Guti. El Guti de 5 a 8. Y posteriormente el Panda Show, como es costumbre. Tengo mensajitos 442-7983-927. Dice por acá mi copa Pepe Martínez desde Chihuahua. Se empiezan a reportar a través de la aplicación La Mejor Querétaro 92.7. Cachorro, buenos días, aquí reportándome y deseándote lo mejor para ti en este nuevo horario. También a mí me cambiaron el horario, así que te voy a escuchar toda la semana. Y cafeteale, ánimo amigo Diego Contreras. Saludos a mi compa Pepe Martínez, fuerte abrazo. Fuerte, fuerte abrazo. Dice por acá mi cachorro, este sí es un mañanero. Y no mandamos saludos también a la Unión Americana, mi querido Esteban, que nos está mandando mensajito desde Michigan. Michigan, mi querido Esteban, saluditos hasta allá, hasta la Unión Americana. ¿Qué pasó? Tengo mi yeyek.
2: Y cafetiale, mi cachorro, buenos días.
1: Buenos días.
2: Bienvenido a tu nuevo horario y ya se la sabes, mi cachorro, aquí escuchándote un rato, rodando las morenas, desmañándonos contigo, y pues aquí andamos, mi cachorro. Saludos y bendiciones, que tengas un excelente día, excelente semana, mi cachorro.
1: Gracias, mi querido Jack, también fiel reescucha de la mejor 92.7, whatsappeando con el cachorro 442. 79-83-92-7. Dice, saludos y bienvenido a esta hora, empezando con el pie derecho con esos temas, mi querido cachorro. Ojalá y siempre empieces así y que nos pongas esas rolas, mi querido Cri-Cri. Por acá, a ver.
3: Buenos días, cachorrito.
1: Buenos días. De
3: oírte ya hasta medio sed de la peligrosa.
1: Hora, si es bien temprano.
4: Nada más te escucho en este horario, cachorrito, y hasta un café con piquete se me antoja.
1: ¡Ay, ay, ay! ¡Vientos! Dice por acá, cachorro, la verdad vine a escucharte por la morbosidad, yo siempre escucho la papaya y me acabo de cambiar porque acaban de soltar el chisme y la verdad me quedo contigo a partir de ahora. No, porque se van a enojar del otro lado, chiquitín. No, no, no, y este, no, es que si no van a decir que los ando quitando.
5: Buenos días, cachorro, aquí apoyándote desde la mañana, que te vaya de lo mejor, un saludo.
1: Saludito, viejo, muchísimas gracias.
6: Dale, muy buenos días, cachorro, saludos y bienvenido al club de los desmañanados, porque de aquí hasta el domingo vas a ver si no te despiertas temprano. Saludos y dale.
1: Dale, mi pichón, cachorro, ¿cómo andamos? Acabo de llegar, ¿qué onda? ¿Cómo está tu dinámica, tu nuevo horario? Y cafetéale, ¿ya tomaste café? Ya estamos aquí tomando para despertar. Bueno, más bien, para no dormirnos, muchachos, porque, insisto, hace sueño, así que ahí van viendo, muchachos. Vamos a ir componiendo sobre el camino, tenemos muchas sorpresas, muchas secciones, tengo muchísimos mensajes, o sea, tengo colapsado el WhatsApp, muchísimas gracias. Gracias, porque no solamente son mensajitos de Querétaro, sino se están reportando acá de la Ciudad de México, del Estado de México, de Michoacán, también aquí hay gente de Oaxaca, también gente de Quintana Roo, gente de Mazatlán, gente de Durango, de Chihuahua, de Monterrey. Gracias que nos escuchan a través de la mejor Querétaro 92.7 y también más allá de las fronteras. Abrazo para todos los hermanos paisanos. Voy con música, muchachos, porque, ay, mamacita, ¿no capeas? ¿Qué te está pasando? ¿No la estás agarrando? ¿Qué rollo?

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2: El mero mero viejón, ese soy yo. 7:04 a.m. 7:04. Buenos días. Buenos días, Querétaro, porque ya se prendió. ¡Ya se prendió el cerro! ¡Ellos son
0: los Cuisillos!
2: ¡Ay, ay, ay! ¡No, que eso no! ¡Que eso ya no! Bueno, está bien. ¿Y qué tiene?

0: 7 minutos, muchachos. Vámonos con la nota del día. Ahora yo ni soy periodista, pero aquí la demos. Esta mañana en La Mejor. Oigan, ¿cómo van con el tema del registro de su línea telefónica? Sé que está dando de mucho de qué hablar porque a unos que se decían que tenías hasta el 31 de julio y luego que hasta el 31 de agosto y que hasta fin de año y que ya amanecimos sin línea telefónica. ¿Cómo van con ese registro? Porque déjenme decirles que pues no hay fecha que no se cumpla ni plazo que no se venza. Y es que sí, tienes hasta el 15 de agosto para poder registrar tu línea telefónica. ¡Ojo! No todas. Van a decir, cachorro, pero ¿Para qué vamos a registrar la línea telefónica? ¿Eso por qué? O sea, ¿qué les importa mis datos? ¿Qué? Bueno, muchachos, es por seguridad. Y es que busca que cada línea sea activada con una persona que sea mayor de edad, con el objetivo de combatir el uso de líneas anónimas que suelen ser usadas para cometer fraudes y las benditas extorsiones que, ay, no, ¿cuántos? Ojalá Dios quiera y ninguno de ustedes haya caído y que no vaya a caer porque es muy complicado, más con la gente mayor, más con así, que pues obviamente se espantan al recibir este tipo de llamadas. A ver, muchachos, ¿cómo va a estar el rollo? Porque hay muchos que no están enterados cómo va a estar el tipo de registro, porque sé que a cada rato les está llegando ese mensaje. Va a ser dependiendo su último dígito de celular. Sí, su último dígito de celular. ¿Cómo tienes que registrar? Bueno, con tu CUR y una identificación tienes que registrar tu línea telefónica. A ver, terminación cero. Terminación cero. Si usted tiene terminación cero, tienes hasta el 15 de agosto. Terminación 1. Tienes hasta el 31 de agosto. Terminación 2 hasta el 15 de septiembre. Terminación 3 hasta el 30 de septiembre. Terminación 4 hasta el 15 de octubre. Terminación 5 hasta el 31 de octubre. Si tu línea telefónica celular termina con el número 6, tienes hasta el 15 de noviembre. Terminación 7 hasta el 30 de noviembre. Terminación 8 hasta el 15 de diciembre. Terminación 9 hasta el 31 de diciembre. Producción de La Mejor, ya registraron la línea porque es terminación 7, nosotros 442-92, tenemos hasta el 30, chiquitis, tenemos hasta el 30 todavía para registrar la línea telefónica, así que muchachos, a registrar, ahí están los datos para que usted registre su línea, ahí en registro de líneas celulares, para que lo pueda hacer, muchachos, y ya tener pues ya mayor seguridad. ¿Ya lo hizo usted? ¿Quién ya lo hizo, muchachos? Así que pues vamos a hacerlo. ¡Voy con música!
1: No te me subas al coco, no.
0: No, nena, no, coco, no, Roberto.

0: tengo miedo. Le tengo miedo al coco. Vámonos a la pausa y regresamos, muchachos, porque ya está aquí el señorón Gio Lira. Sí, tenemos la información deportiva. ¿Qué pasó en el fútbol mexicano? Sorpresas. Ay, al regresar nuestro compa Gio Lira nos cuenta qué pasó en el fútbol.
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0: Nomás, 7 de la mañana con 16 minutos. Y sí, vienen los deportes, pero no vengo solo, por eso traemos al experto en este medio. Mi querido Gio, ¿cómo estás, amigo? Buenos días.
3: ¿Cómo estás, don Diego Cachorro Contreras? Un gustazo saludarte, saludar a todos los que nos escuchan. Primero que todo, muchísimas gracias por considerarme ahí para la sección.
0: Muchas gracias,
3: amigo. Y mi querido cachorrito, el mejor de los éxitos para este nuevo horario.
0: Gracias. Que nada. Gracias, amigo. Pues a mi querido Gio lo estaban escuchando ahí en el canto del gallo, ahí en el gallinero, ahí con mi querido Gonzalo Reyes. Y bueno, ahora se cambia para acá. Mi querido Gio, cuéntanos qué pasó en la jornada 3, porque hubo marcadores con... ¿qué pasó? Ganaron los gallos, perdió mi máquina, ¿ya? Jesús bendito, no, Wiki Dios, no, cuéntanos qué pasó.
3: Ganó el glorioso y poderoso, mi querido cachorrito, 3-2 al equipo de los Tigres.
0: Ajá.
3: Un equipo de Querétaro que me parece bastante, bastante buena la victoria. Me sorprende mucho lo que ha hecho Esteban González en estas dos últimas jornadas, sacando resultados bastante buenos. Primero de visita contra Pachuca y posteriormente de local contra Tigres. Y un equipo de Querétaro que se mostró bien la primera mitad. Creo que incluso hubo unos 20, 25 minutos que le puso un baile al cuadro de Tigres. Y posteriormente la segunda parte, creo que el cuadro de Tigres arrincona a Querétaro. Incluso tuvo una última jugada con el Búfalo Aguirre que termina volando. Y posteriormente se comete el penal a Diego Reyes y termina marcando Santiago Menchenko. Querétaro que va ni más ni menos que en la séptima posición, y un cuadro de Esteban González que lleva una victoria y dos victorias y una derrota hasta el momento, mi querido cachorrito.
0: Mi querido Gio, es así de Querétaro, esa no es tu familia, sal de ahí. O sea, ¿cómo? O sea, no estamos acostumbrados a ver. Ahorita, digo, falta como 24 mil años para que acabe el torneo, pero ahorita el Querétaro en zona de liguilla, ¿eh? Ahí como lo vean, en zona de liguilla.
3: Recordemos, cachorro, que ya no hay play-in, que viene siendo el repechaje. Clasifican los primeros 8 y Querétaro hasta el momento está en zona de liguilla, por debajo ni más ni menos que de tu Cruz Azul, que perdió contra el Atlante.
0: No me digas.
3: Un Atlante que sorprende, un Atlante que sorprende, que iba incluso ganándole 3-1 al cuadro de Cruz Azul. Me parece que el equipo de Wiki, si bien puso un equipo lleno de reservas, por así llamarlo, el Atlante se lo tomó bastante serio el partido y termina haciéndole un gran juego, termina ganándole 3-2. Y de igual manera, un equipo de Cruz Azul que se prepara para la Leagues Cup, que ya empieza esta semana, empieza el día de mañana, mi querido cachorrito, también. Este torneo que es binacional, que muchos no lo toman en cuenta, digámoslo así. Muchos no lo toman en cuenta porque pues es parar la liga básicamente una o dos semanas y volverte a reincorporar. Esta semana, cabe mencionar, no va a haber partidos de Liga MX, son partidos de Leagues Cup, y empiezan el día martes a las 5:45 con el Pachuca enfrentándose a Cincinnati.
0: Vámonos, ahí está la Leagues Cup que va a estar durante 3 semanas, prácticamente dos semanas va a estar esta Leagues Cup, mi querido Gio, en el cual vamos a ver al Querétaro, que también va a andar allá en Estados Unidos, bueno, prácticamente todos los equipos mexicanos por allá, Atlante, que regresa a un torneo, se puede decir, internacional. ¿Cómo ves? ¿Cómo pinta? ¿Quién ves favorito para este? ¿Nos sigue ganando la MLS o quién es poderoso, amigo?
3: Mira, la MLS en este torneo siempre se termina imponiendo. Lamentablemente para los equipos mexicanos no han podido ganarla desde hace varios años. El último que la ganó fue León, fue el cuadro de León. Pero ya la Liga MX no ha podido ganar este torneo. Ojo, el torneo que a mi punto de vista interesa es la CONCACAF Champions League, que exacto, es la famosa CONCACAF Champions.
0: Exacto, exacto.
3: Pero ahí la Liga MX lleva ventaja, sin duda. O sea, la última vez que un equipo estadounidense se coronó fue el Seattle Sounders contra el equipo de Pumas, pero de ahí en fuera la Liga MX volvió a tener el mando de este torneo. Y en cuanto a Querétaro, se enfrenta a un grupo complicado,
0: A ver, cuéntamelo.
3: Empieza el día miércoles a las 6:30 de la tarde contra el equipo de Dallas. Uh-huh. Digamos lo que es un equipo más o menos del nivel, para posteriormente enfrentarse al Seattle Sounders, un equipo que es de los más fuertes de la MLS. El equipo de Seattle el día domingo a la 1:30 de la tarde. Y finaliza su participación en la ronda de grupos contra Los Ángeles Fútbol Club, el equipo del coreano Sun Min-ho, a las 8:30 de la noche el miércoles 12 de agosto. Entonces son los primeros 3 juegos del cuadro de Querétaro. Bastante interesante este grupo con Seattle, Los Ángeles y el equipo de Dallas.
0: Ahí está, muchachos. Oigan, en más resultados de la jornada 3, Puebla y Guadalajara 1-1. Los Pumas golearon 5-1. Esos Pumas, mi querido Gio, con Solari, que 2 victorias al hilo. Primero contra Toluca y ahora contra Juárez. ¿Vuelven a retomar el andar o qué show?
3: Sí, el equipo de Pumas que viene bien, ¿eh? Viene bien, empezó tambaleante el equipo universitario, pero al final de cuentas este cuadro de Pumas que se vio contundente contra un Juárez que no camina, va último de la tabla, y de igual manera el equipo de América que ganó el día de ayer al cuadro de Santos.

0: Le abrazo muy fuerte. Ahí está, muchachos. La información deportiva con mi querido Chio Lira a través de la mejor 92.7.
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0: Quiero que se paren, Querétaro. Hay que seguir despiertos.
2: Ya se cansaron Guadalajara.
0: Hay que seguir. Venga, todos arriba, todos arriba, todos. A ver si se acuerdan, ¿eh? Dice.

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1: 7 de la mañana con 31 minutos. 7 ya con 31 minutos. Y seguimos con la misma, ¿eh? WhatsAppeando con el cachorro 442-7983-927 y que siga siendo el programa que más WhatsApp pasa durante el día. Para que no... Es que no pasan mis mensajes. Es que a lo mejor no me hacen caso. Aquí con el cachorro, sí. Todo se lee, todo se escucha, hasta cuando me lamentan. Saludos a mi amigo René. Dice, good morning, cachorro, por la mañana y cafeteale. Saludos, ánimo, aquí andamos escuchándote. Saludos, gracias, saluditos. Saluditos, saluditos, saluditos también por acá. A ver, ¿qué más tenemos?
2: ¿Qué tal, mi cachorro? Buenos días, bienvenido a este nuevo horario de 6 a 9 de la mañana en lugar del estoy loquito. Y suerte, hoy vienes desvelado de Tolimán, échale muchas ganas y tú eres grande como los grandes.
1: Muchas gracias.
2: El cachorro. Al millón y pasadito, tu amigo saludo Maclovio Zurita Jackson de Las Botanas Tulancingo.
1: Vámonos, de Las Botanas Tulancingo, ahí está, saluditos.
3: Cachorrito, buenos días, buenos qué gusto días. Escucharte esta hora. Te escuchas bien desvelado.
1: Es que ando, amigo, ando desvelado.
3: Saludos.
1: Ando desvelado, o sea, neta, no he dormido, muchachos, como les dije. Todo este fin de semana estuvimos allá en la Feria de Tolimán, que le mando un fuerte abrazo a toda la gente por allá. Me tocó estar viviendo 3 días en Tolimán y la verdad que qué chulada. Por acá tenemos...
4: Aquí andamos en este nuevo horario, mi cachorrito, se te agradece. Aquí andamos al escucha, a ver si te puedes ahí complacer con algo de salsita, así una salsita bonita.
1: ¿Cómo no? Ahorita buscamos algo.
5: Cachorrito, muy buenos días, carnal. Buenos días. Ya se nota que estás en cabina con esas canciones que pusiste ahí de Diosito. Ya se nota, bienvenido, carnalito, a esta mañanas.
1: Ah, bueno, o
5: sea, es un excelente programa.
1: Gracias.
5: Buenísimo cachorro.
1: Igualmente, viejón. ¿Cómo se nota que el cachorro ya está en cabina? Dice por acá. ¡Qué rolas tan perronas, cachorro! Tú, muy bien, qué manera tan diferente de despertar.
6: Cachorro, buenos días y cafeteale.
1: ¡Cafeteale!
6: Aquí andamos, cachorro, apoyando a la banda.
1: ¡Vámonos! Ahí está, por acá, Charlie.
7: Mi estoy. No, oye, te cambió la voz. No, cafeteale. ¿Eso qué? Mejor unas beers.
1: Unas beers. Vámonos. Ay, ¿qué tiene que estar tan temprano? ¿Qué tiene? Voy a la pausa y a retacho con
8: el vaquerito. El vaquerito de...
1: Ah, no, ese no es aquí.

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1: 7:35.
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5: ¡Vámonos! 7 de la mañana con 36 minutos. Tu compa el cachorro a través de la mejor 92.7.

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1: 7 de la mañana ya con 41 minutos. Yo sé que es muy temprano para que mis cachorritos estén despiertos, para que mis cachorritas estén despiertas. Así que mis niños, o si hay niños levantados, quiero que me manden saludito. Y si me pueden decir alguna adivinanza, uy, estaría genial. Así que mis cachorritos, ¿dónde andan? Si se están, si andan despiertos en estas vacaciones, que yo creo que sí, ¿eh? 442-7983-927, repórtense. Oigan, les tengo una adivinanza. A ver si me la responden, muchachos. Miren nada más. A ver, mi gente. A ver, cachorritos. ¿Cuál es la pregunta de dos palabras a la que nunca puedes responder sí? ¿Cuál es la pregunta de dos palabras a la que nunca puedes responder sí? 442-7983-927, muchachos, los escucho. ¿Sabrán la respuesta? ¿Cuál es la pregunta de dos palabras a la que nunca puedes responder sí? Dice por acá, no sé. A ver, Saúl, a ver.
2: ¿Qué tal, cachorrito? Buenos días. ¿Será por qué?
1: ¿Por qué? Dice por acá, no sé. Cerca, no. ¿Qué pasó, Yayek?
3: La pregunta es, ¿estás muerto?
1: ¡Ah! Dice por acá, Chesito. ¿Eres gay? ¡Hora! ¡Mi amigo Chava del original manda la herencia!
4: La pregunta es, ¿estás muerto?
1: ¡Exactamente! Ustedes muy, pero muy bien. Estrellita en la frente. Yo creo que los cachorritos sí están dormidos. Porque no se han reportado. Pero ustedes muy, muy, pero muy bien, muchachos. Efectivamente. ¿Estás mal? Es que si te responde, imagínate que si estás muerto. Sí, no, ya valió esto. A ver, muchachos, a ver. Capciosa. ¿Cuántos ladrillos se necesitan para completar un edificio de ladrillo? ¿Cuántos ladrillos se necesitan para completar un edificio de ladrillo? 442-7983-927. ¡Vámonos! Sí, muchachos. ¿Cuántos? ¿Serán cinco? No, pues no, ¿cómo cinco? ¿Cómo vas a construir un viejo güey? ¿Cómo vas a construir? ¿Cuántos ladrillos se necesitan para completar un edificio de ladrillo? ¿Cuántos se ocuparán? ¿Cuántos? No, imagínate, por millar en Lota. ¿Que Lota está bien caro?
5: Ah, y pues te dale, nada más uno, un ladrillo, nada más uno.
1: ¿Un ladrillo? ¿Por qué? ¿Por qué un ladrillo? ¿Por qué?
3: Pues un ladrillo.
1: Ay, sí, pues sí, viejo güey, no me faltó decir. Ustedes muy bien, muchachos. Creo que ahorita va a estar complicado que estén despiertos los niños. Es que mi programa no es para niños. Pero ahí está, muchachos. Mira, mi compa Ser, que le mando un fuerte abrazo. Dice por acá, cachorro. Sorry por la hora, pero aquí estamos. Habemos gente de Lomas de Casablanca y el pueblito. Mándanos saludos, por favor. Yo seguiré diciendo, y pisteles, saludos. Chesito dice, ninguno. Sí, uno te hace falta. ¡Uno! ¡Voy con música, muchachos! 7:45 a.m. Tu compa el cachorro en el Porni Show. De la mejor 92.7. También saludos a algunos que escuchan a través de la mejor. Querétaro 92.7 es la aplicación, ¿eh?

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1: 7 de la mañana con 52 minutos. Tu copa el cachorro a través de la mejor 92.7. Y así me sigues a través de mi Instagram, Diego el Cachorro Contreras. Facebook, Instagram y demás. Sí, sí. Son esas viejitas, pero bonitas. Esas viejitas que no pasan. No pasan de moda. ¿Se acuerdan? Es momento de desempolvar esos discos. Ah, esos cassettes. Son los terrícolas.

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1: Uy. ¿Se acuerdan? Los Ángeles Negros. Y volveré. 7 de la mañana con 56 minutos. Buenos días, muchachos. Y cafetéale.

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1: Vámonos, de bolón pipón. Antes de irnos al corte, mensajitos 442-7983-927. Porque tengo muchos, muchísimos WhatsApp. Voy a darle velocidad, no creo que alcance a pasar todos, pero muchísimas gracias, muchachos. Gracias por sus buenos deseos, Querétaro, 442-7983-927.
2: Buenos días, cachorrito, aquí escuchándote como todos los días, más temprano está mejor.
1: ¡Vámonos! Saludos a mi compa el Jaramillo y saludos a mis amigos de Carnicería La Nevada, allá en Santa Merry. Saludos, cachorros, desde la Prepa Norte, de parte de Hall. Ahí está, saluditos. Mi querida Rosalba.
3: Hola, mi cachorrito, excelente mañanita. Y ahora sí, cafetale, ahora no es pisteale. Escuchando la 92.7, aquí nomás la número uno, no hay más.
1: Eso, saluditos.
4: La número uno.
1: Ah, ok, esto fue del duelazo todavía, del duelo. Ok, cachorro, y cafetale. ¿Dónde quedaron las cheves? Dos capuchinos, mira. Ahí están los dos capuchinos. Vámonos. Dice por acá, a ver.
5: Oye, cachorro.
1: Hey.
5: La neta sí está para ti una, cachorro.
1: De una vez.
5: Amanecí con sed.
1: ¡Ay! Para todos los que andan con sed de la. Los que andan malitos.
6: Y pisteale, cachorro, pero café.
1: Ya sé, mi compa mane del pueblito.
7: Qué gran gusto poderte escuchar, mi carnalito, cachorrito. Excelente inicio de semana. Saludos, que sean de muy buenos éxitos y bienvenido a este nuevo horario. Saludos con mucho cariño y para mi novia Cari, que a diario te escuchamos.
1: Gracias.
7: Ánimo, viejón.
1: Ánimo, cachorrito, ponte la de ¿qué ha sido de ti? De Chuy Lizárraga.
8: Mi cachorrito, muy buenos días, mi hermano. Buenos días, aquí saludándote y deseándote lo mejor en esta nueva etapa. Adelante, mi hermano, y sueño nomás son los primeros días. Ya después te acostumbrarás. ¡Y cafetéale!
1: ¡Y cafetéale!
9: Buenos días, mi cachorro. Pues yo no voy a registrar mi línea. Ahora sí que ellos todos quieren. Ya nos tienen todos registrados.
1: Exactamente. Para saber
9: más datos de uno.
1: Exacto. ¿Qué más? Nomás cuido su registro de línea, ya andan hackeando. ¡Mi compa Doriloco! Dice por acá, cachorro, ya regresé a escuchar la mejor. Sí, antes ya no escuchaba la mejor, pero ya que me enteré que el cachorro está en el Morning Show, ahora sí, ya traigo a toda mi pandilla de vuelta. Gracias, te llevo tu cartón para cuando, pues de una vez, cuando guste, mi compa. Te lo gané desde el torneo pasado, imagínate. ¡Mi compa Crayolín! Dice, buenos días, cachorro. Oye, pregúntale si... ¿Qué se siente haber andado con el unicornio? A mi compa Gio Liria, saluditos. Voy a la pausa, muchachos, porque tengo nueva sección al regresar, así que pongan mucha atención.
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2: 8:06. 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
1: 8 con 9, tu compa el cachorro a través del 92.7 de tu FM. Me siento, en esta sección me voy a sentir como, no se deje, como el señor Jorge Garralda. Ay, mira, queremos poner a chambear al gobierno, siempre nos estamos quejando de que, es que no chambean, es que me falta esto, es que no, y esto. Pues es momento de quejarse, muchachos. Es momento de hacer su denuncia ciudadana. Así que si tiene alguna petición de su colonia, de su calle, algo que esté pasando en alguna avenida, cualquier denuncia ciudadana, es el momento de hacerlo. ¿Cómo hay que hacerlo, muchachos, para que las autoridades que en este momento le mando gran abrazo a la gente de monitoreo de gobierno del estado de Querétaro que me está ahorita escuchando y que está a punto de empezar a recibir todas sus denuncias? Bien importante para poder hacer tu denuncia en esta sección que va a ser todos los días 8 de la mañana. Es necesario que pongas tu nombre completo, una descripción del tema que estás denunciando, foto y video, foto o video, cualquiera de las dos. Si tienes ambas, estaría bien perrón. La ubicación y un número de contacto, ¿va? Para que la gente de gobierno pueda agilizar y pueda hacer atender esta denuncia. Así que acuérdense, lo pueden mandar al 442-7983-927. Yo toda la información que me la estén mandando la voy a mandar a la gente de gobierno que me están monitoreando ahorita, que le mando un fuerte abrazo a la gente de gobierno, que para que se pongan a chambear, muchachos. Como dijo el gober, ya hay que dejar la oficina e irnos a las calles. Así que bien importante eso. Y también bien importante, escuchen. Que estén, ¿cómo les podemos mencionar? Que estén aceptando manejar su información. Sí, que autoricen sus datos porque la gente de gobierno les va a marcar para ponerse en comunicación con ustedes y atender su denuncia. Así es. Así que necesito que me autoricen, porque luego les va a marcar el gobierno. ¿Quién les dio mi número? ¿Por qué me están marcando? Pues es que tú me lo diste, chiquito. O sea, necesito que me autoricen. Si es que autorizan, para que la gente de gobierno les marque y se pongan de acuerdo con ustedes para que atiendan su denuncia, esto es posible. Así que, muchachos, 442-7983-927. Y voy a empezar yo. Es que no manches, tiene más de 3 meses que denuncié que ya enfrente de mi casa, su casa, de todos ustedes, tenemos un área verde. Ya parece jungla. Y obviamente ya es un foco de infección, porque los mendigos vagabundos ya la usaron para ir a echar que el colchón, que el sillón, ya se hicieron como una casita ahí, que las llantas. Y luego mucha gente pasa por ahí, están las famosas veredas para poder cruzarnos, y ya está el pasto bien crecido. Y la verdad, ya todo eso se ve mal. Y la verdad, por seguridad de la ciudadanía, de los chiquitines que andan ahí. Así que ya tiene como 3 meses que denuncié eso y nomás no me hace caso el gobierno en el municipio. O sea, ¡qué rollo, muchachos! Ahorita les voy a mandar, ahorita ya, a ver si ya me pelan. Porque mira, mandé todo, ya, o sea, ahorita que ya voy a estar yo acá de titular en este espacio, pues ya que me digan qué rollo. Y dice por acá, buenos días, nuevamente quiero denunciar, los semáforos de Pirineos están mal sincronizados. Ahí para que, ahí le pongan, nuevamente están ahí mal sincronizados. Dice por acá, si nos ayudas, cachorro, con los baches de camino a Lourdes Corregidora. Así que mi compa Luis Fernando, no seas malito, vámonos por orden para que lo podamos atender. Acuérdense, mi gente, que primero en su WhatsApp pónganme su nombre completo, mándenme la descripción del tema que quieren denunciar, me mandan sus fotos, me mandan videos si es que tienen, la ubicación, mándenme la ubicación donde está el rollo y su número de contacto. Y con eso, para yo podérselo pasar a la gente de gobierno. Así que mi compa Luis Fernando, ya está, ahorita estoy reenviando esta información. A ver qué dice por acá, a ver.
2: Ese cachorro que ibas a decir, ya comió, compañero.
1: Ya comió, compañero. No, licenciado, saludos a la licenciada, ya está Monterrey, Nuevo León. No, yo sé que no me está escuchando, pero... pero ahí está. Así que, muchachos, esa es su sección para que agárrense, se reporten, hacen su denuncia, ya se va a hacer la temática. Así que cualquier denuncia, que la vecina quiera denunciar algo, este va a ser su espacio para que puedan hacer, insisto, la denuncia. Así que 442-7983-927, vuelvo a explicar cómo tiene que hacer su WhatsApp, nombre completo, la descripción del tema, fotos o videos, la ubicación y el contacto. Y que me autoricen que se comunique con ustedes la gente de gobierno para que tomen cartas en el asunto. Y ahora sí, muchachos, pues poner manos a la obra y poder pues trabajar en ese aspecto. Voy con música, muchachos, a través de la mejor 92.7 en el Morning Show. Sí, llega tu compa el cachorro. Sí, estoy desvelado, sí, me caí de la cama, pues ni siquiera llegué a mi cama, chiquitinas.

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1: 8:20, 8:20. 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Y es la mejor banda del mundo mundial. Mis amigos, mis viejotes, sí, ellos son...

0: Todos de Copa el Cachorro a través de la mejor 92.7 Querétaro. Tengo ya mensajitos. 4-4. Quítame la pista, está muy como que muy mundialista estos. No, otra. A ver esa. Ay, ahora sí, la de mi Valera. 8 de la mañana con 24 minutos. Vámonos, buenos días. Tengo mensajitos, tengo 24.583 mensajes. Ay, WhatsApp. Ay, Dios mío.
1: Cachorro, buenos días. Solo para pasar a mandarte saludos y saludos a mi esposo Antonio Roldán.
0: Ah, caray.
1: Que no me dejó el gasto de la semana. Por favor, vaya, recuérdale. Gracias.
0: ¿Cómo no te dejó el gasto, chiquitín? No te dejó el gasto. Dice para Carla Cachorro, buenos días, qué gusto escucharte a esta hora. Y cafeteale, ponte la canción de mi banda La Herencia, la de una de la banda La Herencia, la H, que sí suena, soy Samantha. Saludos, mi querida Samantha. María Trinidad dice al cachorrito, sí le hace falta una limpieza a la colonia, soy tu vecina, éxito. Sí, ¿verdad que sí nos hace falta ahí? Nos hace falta que nos dé una manita de gato. Ahorita ya le voy a mandar a mi querida Ale para que ya nos echen la mano ahí a mi colonia, porque si no, esto se va a poner de locos.
2: ¡Échale, cachorro! ¡Échale, cachorro!
3: ¿Cómo se nota que el cachorro ya
2: está? ¡Epistéale!
0: ¡Cafeteale! Mi querido rico, arriba la máquina, dice por acá, cachorro, gran inicio de semana y éxito en tu cambio. Bienvenido, amigo Rayo. Gracias, Rayo. Van, hola, cachorro, buenos días. Mando un saludo a mi niño Toñito y a Marco Antonio y a Rolando, que apenas van a trabajar. Gracias, cachorro. Saludos para mi querida Mari Ángel, que también se está reportando. Gracias, saluditos a mi querida Clau Valencia y en el Super Q, a todas las chicas del Super Q. Ahí también en Pirineos, en Avenida de la Luz, que también están en sintonía de la mejor 92.7 a diario. Ustedes muy, pero muy bien. Ahorita tengo que ir. Hay que ir a curarla, sí. Ay, hace falta.
4: Buenos días, cachorro.
0: Buenos días.
4: Saludos, bendiciones, chaparro. ¿Cómo andas? ¿Qué onda?
0: Aquí andamos.
4: Aquí andamos laborando. Es la cosa, mi cachorro.
0: Aquí andamos, saluditos, dice por acá Juan Liz. Hola, hola, cachorrito. ¿Cómo estamos? Buenos días.
5: Cachorro, buenos días, cachorro. Tómate un atole de avena y un tamalito, cachorro, para que se te quite el desvelo, cachorro. Cachorro, bueno. Saludos a una famosa carnicería de ahí, Carrillo, cachorro, parte de tu amigo Juan Luis. Cachorro, muy buenos días. Y arriba las águilas, cachorro, águilas de América, le duele quien le duela.
0: Ay, ya me estabas cayendo bien, mi compa Juan. Muchachos, ya casi llega mi caída. Sí, para que ahora sí la conozcan, escuchen su voz. Ya vieron ahí su foto ahí en las redes sociales, la mejor QRO, para que vean, la acompañen, la morenaza, la mejor, que se queda con ustedes de 9 de la mañana a 12 del día, para que acompañen a mi ahijada. Es mi ahijada, ya saben que yo ya me siento padrino de todos. Ya, sí, mi ahijada, para que me la apoyen con muchísimo cariño, porque viene con una ilusión, viene con todo a echar sus primeros pininos aquí en la cabina de La Mejor, y qué mejor que sea con todos ustedes y con el público de La Mejor. Así que para que me la apoyen, me la apapachen y fuerte estén con ella. Buenos días, cachorros, saludos a Breñiguía, doña Meche, que te está escuchando. Allá está Tlacote el Bajo, por supuesto, a mi querida doña Meche. Saluditos. Arriba el Cruz Azul, dice por acá.
6: ¿Qué tal? Muy buenos días, cachorrito. Que tengas un excelente inicio de semana. Y aquí andamos escuchándote de 6 a 9 todos los días. Que tengas un excelente programa.
0: Gracias, mi querido George, vocalista de la banda La Herencia.
7: Cachorro, buenos días, cachorro. La mejor 92.7. Que tengas súper éxito en este tu nuevo horario. Que te vea súper chido, cachorrillo. Los mejores deseos.
0: Vámonos, gracias, amigo. Gracias de todo corazón. Mira, también acá el patrón.
8: Hola, mi querido Diego. Saluditos. Querido
0: Chava.
8: Mucho éxito y muchas felicidades en tu nuevo horario. Acá andamos camino al curso de verano de mis niñas. Así es que sí te escuchamos. Te mandamos saludos del H, que sí suenas. También tus amigos de Grajo.
0: Taller mecánico.
8: Te la mandamos un buen abrazo y mucho éxito. El que es gallo, donde quiera canta. Sobres.
0: Gracias, mi querido Chava. Gracias, mi Ale.
9: Hola, cachorrito, muy buenos días, saluditos. Mucho éxito en este nuevo horario.
0: Gracias, mi Ale. Gracias a todos. Gracias por todos sus apoyos. Mi querida Reina, hola, cachorrito.

0: Saluditos, gracias, buenos días, cachorro, agrégame como Larry. Ay, ahorita te agrego, aunque me callas.
1: Buenos días, cachorro, ya no te escuchábamos, creo que ya te cambiaron. Buenos días, cachorro, y unos saludos aquí para los del Ojo de Agua, aquí para el señor Carmelo. Dale, muy buenos días, cachorrito.
0: ¡Buenos días, mi Alex!
2: Cachorrito, buenos días, cachorrito. Ahora sí, bienvenido de nuevo a la mañana. Qué gusto escucharte desde temprano, cachorrito. Un abrazote, suerte. Y arriba la
0: máquina. Y mi querido Alex, que es el primer radioescucha que ya se tomó una foto con mi querida G, la morenaza de la mejor. Ya se tomó su foto, mira, me la está presumiendo. Ya se tomó su primera foto. Es la primera foto que tiene. Y mira, la primera foto que se toma mi querida G con un radioescucha. Y se la dio a mi Alex. Bueno, mi querido Diablito de Escolásticas, de Pedro Escobedo, perdón.
3: ¿Qué tal, mi estimado cachorro? ¿Cómo estás? Muy buenos días, qué gusto saludarte. Mira, este horario me queda, te queda, nos queda. Ya ves que me voy a la trabajancia, voy para Escobedo. Y ahí, como llego a las 9, entro a las 9 y ya dejaba de escuchar la radio. Y era cuando entrabas, amigo, pero ahora sí, diario nos vamos a estar escuchando. Eso, saludos, amigo, un abrazote. Muchísimo éxito, mucho éxito.
0: Gracias, viejo.
3: Y haz lo que mejor sabes hacer.
0: Vientos, muchas amigo, gracias. Abrazo. Voy a la pausa, muchachos. Ya regreso, porque regreso con colaborador. Sí, ¿de quién se trata? ¿Qué show? ¿Qué vamos a hacer?
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0: 8 de la mañana con 32 minutos. Y ellos son.
6: Muchachos, su compa el cachorro, la mejor. Y vámonos con la nueva canción de esta gran banda, la original banda de la herencia, la H que sí suena. ¡Oh, yes! Mi primer millón de lo más nuevecito a través de esta estación.

0: Ahí está, muchachos, banda La Herencia, la H que sí suena desde Santa María para el mundo, la banda orgullosamente oficial y exclusiva de la mejor 92.7.
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0: 8:36. Cada día de la semana voy a tener colaborador diferente y los lunes toca del tema legal. Sí, del tema legal. Y es por eso que hoy aquí presento los micrófonos a un radioescucha, pero licenciado, que nos va a apoyar en todo este tema, el licenciado y maestro José María Hernández Chávez. Milik, ¿cómo está? Buenos días.
2: Un placer para mí, cachorrito. Primero que nada, felicitarte por este tan hermoso canal y también a todos los radioescuchas que tienen toda la actitud, toda la emoción de poderte escuchar, cachorrito.
0: Oye, muchísimas gracias por esa bienvenida, amigo, siempre estar apoyando. Oiga, Lick, tengo una duda, fíjese. Yo sé que es muy común y desgraciadamente mucha gente, ojo, han caído en el tema de fraudes de los bienes raíces. Nos enganchan ahí con letras, con anuncios de compra tu terreno en pagos chiquitos, compra el departamento, compra más que nada en el tema de terrenos. Y de repente pues la gente va haciendo su abonito con muchísimo sacrificio y de repente, pum, resulta que a la mera hora es fraude y todo lo que invertiste se fue. Se fue. ¿Cómo es ese tema? ¿Qué podemos hacer? ¿Cómo está ese rollo, Lick?
2: Claro que sí, mira, cachorrito, básicamente para hacerte de tu conocimiento, igual a todo nuestro hermoso auditorio que nos está escuchando, a las personas que se despiertan, que van a la oficina, que van a preparar ahorita de comer, el desayuno, que la esposa, que el novio, que la amante, que todo. En estas semanas vamos a informarles en este pequeño speech ¿qué pasa en todo el ámbito legal? Y los lunes, 8:30 de la mañana en punto contigo, cachorrito, que la gente tenga también la confianza de tener todas las dudas que ustedes quieran mandar. Igual, ahorita proporcionamos el número tanto personal como el de oficina. Sin embargo, el tema puntual y contextual que hoy nos atañe es ¿qué pasa con los bienes raíces?
0: Ok.
2: Como tú ya bien lo comentaste hace unos minutos, hace unos segundos, cachorrito, la gente va en su vehículo, va caminando, la gente va en la bici, en el scooter, va al gimnasio, va a donde vaya, ve esos pequeños letreros que se encuentran en las esquinas, en los postes. Si bien dice muy bonito, dice muy hermoso, que hazte de tu terreno.
0: Sí.
2: Ten tu terreno en tantos paguitos.
0: Exactamente.
2: Adquiere tu terreno y déjate de rentar. Son mensajes que van directamente para engañar a la gente.
0: Exacto.
2: Es muy triste y es muy lamentable que hay personas que han trabajado, no sé, diversidad de años o que todos sus ahorros lo invirtieron. ¿Y qué pasa? De repente, el vendedor se desapareció. De repente, el terreno tiene otro dueño. De repente, tú estás bien feliz y le hablas a tus compañeros, le hablas a tus amigos, le dices, oye, compañero, en la oficina, en el local, en donde se encuentran, ¿qué crees? Que adquirí un terreno. Solamente di 3,000 pesitos.
0: De enganche.
2: De enganche. Al vendedor le di 3,000 pesitos y me dijo, este es tu terreno. De esta piedra, coloquialmente, ajá, de esta piedra a este árbol, okay, es tu terreno. No, hombre, la gente contenta, la gente feliz, la gente entusiasmada de que se hicieron de su terrenito. Sin embargo, como repito, no es en el tema legal. Todo este tipo de situaciones no es legal. ¿Por qué? Porque es normal que nuestro estado, que está creciendo comúnmente, en el estado que atrae muchas personas porque pues hay muchas empresas, porque hay muchas inversiones, porque aquí está el billete, pues, cachorrito. Ajá. La gente viene y quiere invertir, quiere comprar, quiere adquirir. Y sin embargo, aquí está la llave maestra que del conocimiento, e igual para todos que nos están escuchando, que no crean, no caigan en este tipo de situaciones. ¿Por qué voy a decir? También, obviamente, nuestro sabio y querido público sabe, y hay, no sé, personas que tienen sus hectáreas, no sé si has escuchado,
0: sí,
2: que
0: sí,
2: hay
0: claro,
2: personas que tienen hectáreas, o las heredan, o las reciben por donativo o por diversas formas, las adquieren. ¿Qué pasa? Qué bonito suena que tú tengas una herencia y no sé, tu abuelito, tu bisabuelito, el papá del amigo te dejó el terreno, que es un terreno para cultivar. Primero que nada, quiero decirles que todo eso se regula por el registro agrario municipal.
0: Okay.
2: ¿Por qué? Porque es diferente una tierra de cultivo a una tierra para que puedas construir. Porque las desarrolladoras y probablemente los que nos escuchan, sabio público, han pasado por algún lugar donde estén construyendo casas. Han pasado por algún lugar donde, valga redundancia, estén desarrollando colonias privadas y todo eso, y dice clausurado. Uh-huh. Precisamente por ese tipo de detalles es que hay que tener mucho ojo y acérquense no únicamente a mí como su licenciado de confianza, que ya nos van a tener aquí próximamente, que Cachorrito nos dé un espacio en su lugar, que tengan la confianza de acercarse tanto a municipio, a nuestras autoridades. Y obviamente, yo que más quisiera echarle flores a nuestro presidente, a nuestro gobernador, pero este tema no lo vamos a politizar. No. Únicamente es que tengan la confianza de acercarse, inclusive a nuestro centro cívico, de preguntar, oigan, licenciados, o oiga la secretaria, y obviamente con todo respeto, fíjese que compré un terreno en esta zona. Y obviamente que ustedes lleven la información más exacta. ¿Por qué? Porque cuando van a comprar un terreno, cuando van a comprar cualquier área que está en un terreno ejidal, deben de tener la ubicación. Uh-huh. Deben de tener más información, porque si bien acá la gente va a decir, oye, licenciado, pero aquí en donde vivimos, en nuestro condominio, sí hay una clave catastral, porque obviamente se tiene que pagar el predial. Y ojo, a todos los radioescuchas también pónganse ahí al corriente, porque pues sí, de repente claro, se atrasan y las deudas empiezan, ¿no? Uh-huh. Pero como tal, la ubicación o mínimo una fotografía con un mapita que ustedes lo puedan escribir.
0: Okay.
2: Para que se acerquen a preguntar. ¿Por qué? Porque hay veces que uno no tiene la confianza de, ah, miren, vamos a llamarle al licenciado José María. Vamos a llamarle, vamos a hablarle, vamos a preguntarle cómo está esto para poder evitar este tipo de situaciones. ¿Qué dices? Tal vez 3,000 pesos no duelen. El mensaje ahí que miente que va a ser tuyo por 3,000 pesos, tal vez no duele, pero imagínense que sus amigos, tíos, sobrinos, conocidos, personas de su confianza caigan en ese pequeño detalle, de en vez de dar 3,000, dan 30,000.
0: Sí, claro.
2: No, hombre, como quiera, tú, Cachorrito, los ganas en un día.
0: No, pero espérate, cállese, licenciado. No, hombre, no estaría aquí tan temprano.
2: Pero la ciudadanía les cuesta mucho trabajo levantarse, entonces es por eso que tienen que cerciorarse que no únicamente porque el letrero diga se adquiere tu terreno en 3,000 pesos, quiere decir que es el tema legal. No quiero aburrir a todos los que nos están escuchando desde sus casas, desde sus vehículos, desde sus hogares. Quiero que lo vean como un amigo entre nos, diría Vicente Fernández. Acá entre nos, pero en el tema legal. No caigan en esos fraudulentos anuncios que dicen 3,000 pesos. Todo lo que está regulado tiene que pasar, como les dije, no quiero aburrir, pero tiene que pasar por un comisionado.
0: Oiga, licenciado, ya para cerrar rápido, vemos el anuncio, vemos el teléfono, vemos ahí. ¿Cómo podemos, o sea, antes de hacer el enganche, cómo le podemos decir a esa persona que nos está viendo el terreno, para asegurarnos que sea legal o no, que no sea legal? O sea, ¿qué le tenemos que pedir?
2: Efectivamente, esa pregunta que me estás haciendo es muy puntual y contextual, porque si no me dices, yo me sigo de largo, sí, Cachorrito. Claro. Y al aire todavía no, más, no, no, ¿verdad? Es muy importante que al vendedor no caigan en los coyotes.
0: Ajá.
2: Coloquialmente y vulgarmente, es un coyote el que nada más te llega, te ofrece, y porque todos lo saludan en el predio o en el terreno, ya piensan que es el propietario. Claro que no. Como repito, debe de tener documentos, debe de tener papeles que verifiquen específicamente que mínimo el comisariado le dio autoridad para vender. ¿Por qué? Porque el comisariado es un grupo de 5 o 6 personas que son los que administran ese tipo de hectáreas, ese tipo de terrenos. ¿Sí me explico?
0: Sí, sí, sí.
2: Deben de acudir siempre, tanto con el vendedor como con el comisionado, como con el comisariado. Deben de ir ustedes con ellos y sentarse a platicar en la mesa. Ah, oye, aquí están mis 3,000 pesitos, pero dame un documento.
0: Sí,
2: porque
0: claro,
2: como todos los radioescuchas deben de saber, debe de haber un contrato. Un contrato tanto de arrendamiento, como tanto de compraventa, como de donación, como en las diversas situaciones que pueden acontecer. Entonces, mucho ojo, Cachorrito, mucho ojo a nuestros sabios radioescuchas. Si no lo saben, no caigan en este tipo de situaciones, ni en terrenos en venta que son de 3,000 pesitos, que son de 5,000 pesitos. Mucho ojo, con documento, como decía mi abuelita, papelito en mano, y con eso, Cachorrito.
0: Ahí está, muchachos, cada lunes vamos a tener a mi querido Lick para cualquier duda, la manden para acá. ¿Cómo te podemos seguir, Lick? ¿Algún teléfono de contacto? ¿Cómo está el rollo?
2: Claro que sí, mira, Cachorrito, antes que nada, gracias por agradecerte por este speech, y me da muchísimo gusto que todos los que escuchas te estén apoyando, Cachorrito, porque te queremos muchísimo,
0: gracias,
2: y
0: gracias,
2: te queremos seguir aquí en la radio. Me pueden encontrar en las redes sociales como MX Chávez, ajá, tanto en Facebook como en Instagram. Cualquier tema legal, como les repito, estoy aquí no como licenciado, como maestro, como pararme el cuello, estoy como su amigo. Cualquier tema legal, ustedes pueden contactarme al teléfono privado, que es 44 27 ajá, 55 ajá, 45 37. Ese es el número particular. Ustedes mándenme mensaje, ustedes siéntanse con la libertad de decir: ah, yo escuché hace ratito al cachorro, escuché en la mañana al cachorro, mándenme mensaje y excelente inicio de semana, cachorrito, me da muchísimo gusto tenerte aquí conmigo y yo a ti, va.
0: Gracias, mi querido Liga. Acuérdense, 44 27 55 45 37. Ahí va otra vez, 44 27 55 45 37. Muchísimas gracias al licenciado y maestro José María Hernández Chávez. Milik, muchísimas gracias.
2: Muchísimas gracias, cachorrito. Que sigas teniendo ese boom, esa energía, y vámonos para adelante.
0: Vámonos, vámonos a la pausa, muchachos. Ya nos vamos. Ay, no puede ser. Pero tenemos el bloque despechado. Sí, el bloque para todas las despechadas. ¿Dónde andan mis Jenny Rivera?
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1: 8:57. Y ha llegado el momento de despedirnos. ¡Guau! ¿Cómo se fue el tiempo? Se fue el tiempo volando. Espero les haya gustado, muchachos, este primer Morning Show con un servidor. Vamos a tener más secciones, vamos a tener más rollo. No me alcanzó el tiempo, o sea, neta, no me alcanzó el tiempo para todo lo que les tengo preparado. Ya lo vamos a estar puliendo sobre la marcha, muchachos. También se me quedaron muchísimos mensajitos en el camino. Gracias. Se me colapsó el WhatsApp de una manera impresionante. De verdad, muchísimas gracias para todos sus mensajitos. Así que gracias de todo corazón. ¡Me voy! Se van a quedar en compañía de su debut en la primera división, como si fuera en el fútbol mexicano. De G, la morenaza de la mejor, que aquí los va a estar acompañando a partir de este momento hasta las 12 del día. Aquí está ya a mi lado, ya está lista. Todo el éxito, mija, todo el éxito. No tiembles, tranquila, y que sea el mejor programa de tu vida. Échale muchas ganas. Se cumplió este sueño y aquí estás. Sabes que te quiero mucho. Lo dijimos ayer, eres mi ahijada y vamos a darle. Así que todo el apoyo para mi querida la morenaza, que la van a estar escuchando a partir de este momento. ¡Me voy, muchachos! A seguir destapando, pero más cafés. Que tengan la excelente mañana y nos escuchamos mañana tempranito, si Dios nos permite, en punto de las 6 de la mañana. ¡Gracias, Querétaro, México y el mundo! Bye, bye. Ah, no, ese es otro.
0: 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Son las 9 en punto. Son las 9. 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
0: Buenos días, Querétaro. Oigan, te saluda Gillian Fuentes, tu morenaza de la mejor 92.7. Un gustazo acompañarlos en esta primera edición básicamente de mi programa, donde voy a estar compartiendo muchísimas cositas picosonas contigo a partir de las 9 de la mañana a 12 del día. Aquí vamos a echar un chingo de desmaye, platicar, reír, debatir y por supuesto disfrutar de la buena música. Oye, prepárate porque hoy tenemos también historias detrás de las canciones que seguro no conocías. Preguntas incómodas que van a dar de qué hablar y lo que más me gusta, el chismecito del regional. Retos, ocurrencias y muchas cosas más aquí solamente a través de la mejor 92.7. Y tú también eres parte de este programa, este espacio que queda completamente abierto para todos ustedes. Así que desde este momento repórtate al WhatsApp al 442-798-3927. Mándame tu nombre, de dónde me escuchas, de dónde me saludas, si es la primera vez, tus opiniones y hasta tus pedradas, porque yo aquí voy a estar leyéndote con Tocho Morocho, porque aquí todo se vale, todo se vale, así que súbele y quédate conmigo. Arrancamos estas 3 horas de muchísima buena vibra. Esto ya empezó y aquí se pone bueno. Soy tu morenaza de la mejor 92.7 y nos vamos con mucha música. Esto queda a cargo de el grupo Aarón y su grupo Ilusión. Todo me gusta de ti.

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0: regresamos con el chismecito del regional. Y es que en esta sección vamos a ver qué tantas cosas tienen detrás los artistas de este regional. No sin antes recordarte que nos sigas a través de las redes sociales como La Mejor QRO 92.7. Y también me puedes seguir a mí, tu morenaza de La Mejor 92.7. Por, a ver, ahí te va, porque luego se me confunden. @JillianFuentes15, así me puedes encontrar. Y también, pues ahí en las publicaciones ya de La Mejor, por si se les complica un poquito, pues por ahí andamos. Oigan, ¿qué creen? ¿Se imaginan pasar de encasillar, de ensillar? Ahora yo encasillar, ya quiero encasillar a los caballos. Ensillar caballos y trabajar en el rancho a llenar recintos muy grandes de aquí de México. Pues esa es la historia de Julión Álvarez. Julión nació en una comunidad del municipio de La Concordia y desde muy joven ya ayudaba a su familia en las labores del campo y con el ganado. Y no del ganado que tú piensas, preciosa. Esa vida de rancho fue parte de su día a día, mucho antes de que la música le cambiara la vida. Y es que su pasión por cantar lo llevó a dejar Chiapas para buscar una oportunidad. Primero formó parte de una banda y con el tiempo inició su carrera como solista. No sé si se acuerden, que creo que yo creo que pegó más que todo lo que haber estado en una agrupación. Y bueno, lo que parecía un sueño terminó convirtiéndolo en uno de los artistas más exitosos y taquilleros del regional mexicano. A mí lo que más me sorprende es la esencia, porque a pesar de la fama que tiene Julión Álvarez, sigue dando mucho de qué hablar y sigue siendo tan sencillo, tan noble. Y este hecho de que pues viva en el rancho, de convivir con los animales, pues yo creo que es lo que lo hace mantenerse conectado a sus raíces, ¿a poco no? De hecho, muchos de sus seguidores creen que esa sencillez es una de las razones por las que sigue siendo tan querido. ¡Ay, Julión! ¡Cómo te quiero, chiquitito precioso! Así que ya saben, detrás de los escenarios, de los llenos totales y los éxitos, siempre hubo un hombre que nunca olvidó de dónde venía, y ese es el señorón Julión Álvarez. Sigo recibiendo sus mensajitos porque créanme que se está atascando el WhatsApp. Estoy muy emocionada. A ver, vamos a escuchar algunos por acá. A ver, por acá, ¿qué nos dice la racita? ¿Qué nos dice la racita? Bueno.
1: ¿Cómo andamos?
0: Bien, todo bien por acá.
1: Buen día, saludos para toda la bandita que ya anda aquí.
0: ¡Dale! Saludos, precioso. Por acá también, a ver, el Jesús, ¿qué dice?
2: Dice la ratita, ¿qué?
3: Yo le quiero seguir mandando saludos.
2: Bueno.
3: A Antonio Roldán, el Estuy.
0: ¡Éale!
3: Decirle que lo voy a extrañar por siempre y que siempre va a ser el amor de mi vida.
0: Ay, saluditos ahí para el Estuy. También por acá, Tony de la Fe nos dice:
4: Hola, muy buenos días, mi morenaza de fuego.
0: Buenos bendiciones. Días.
4: Te habla y te bendice por orden de antigüedad. Tony de la Fe, de aquí del pueblo de Julita. ¡Éale! Bienvenida, espero que te vamos a dar una buena bienvenida, mi morenaza de fuego.
0: Muchas gracias, corazón.
4: Pueblo de Jurica, que te apoye y te vamos a seguir apoyando. Aquí estamos, los que estamos. Un saludo a la base Señor de la Piedad, Carnita Semis, Carnicería El Güero y todos los que están aquí conformando, que te van a escuchar día tras día, mi morenaza de fuego. Bendiciones.
0: Gracias, precioso. Por acá también nos dicen: saludos, morena de fuego, aquí nomás con el Güero de Palmares, bienvenida. Muchísimas gracias a todos los que se están reportando. Por acá también tengo, a ver, por acá Manzana dice: morenaza, bienvenida, te deseo lo mejor, muchas felicidades, platicamos todo sobre ti y queremos platícanos todo sobre ti, queremos saber. Uy, man, es que si yo me pongo a hablar ya no me callan, porque vamos a echar mucho chisme, vamos a echar mucho relajo, van a ver que sí. Y por allá también en mis redes sociales, por ahí ando bien activa para que me vayan a seguir, por ahí vamos a estar echando mucho relajo y voy a estar recibiendo también por ahí algunas de las peticiones, algunas preguntas, algo que quieran compartir conmigo por allá también, no solamente en este espacio, ¿va? Por acá, a ver los otros mensajitos, dice el poblano: hola amiga, bienvenida, de parte del poblano, saludos. Saludos, poblano. Y nos vamos con el último mensaje. Por acá dice:
5: buenos días, señorita Gillian. Bienvenida aquí a La Mejor.
0: Gracias, precioso.
5: Que tengas mucha suerte en tu primer día.
0: Ay, si supieras cómo venía de nerviosa, pero porque yo sabía que no me iban a dejar morir sola. Pero mientras tanto.

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4: Nueve con 31, te saluda la morenaza de la mejor 92.7. 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Y nomás va y te busca a ti.

0: ¡Ya están listos! Recuerda que estás con la morenaza de la mejor 92.7. Ya son las 9:34 y oigan, ya arrancamos con esta sección que es la pregunta incómoda del día. Claro que sí, porque, oigan, aquí no es que los vaya a echar yo a pelear, ¿eh? Pero pues yo creo que sí vamos a debatir un poquito y yo quiero escuchar también a mis comadres, allá la señora preciosa en casita, que andamos ahorita de vacaciones, ¿eh? Así que es momento también de prenderle y subirle a la radio y por allá también a esos chiquititos preciosos machos pechos peludos, esos caballeros que cómo me encantan, ¿eh? Porque bueno, déjenme decirle que yo soy coqueta. Pero pues también, ay, es que con esas tentaciones, ¿para qué les digo? A ver, ahí les va, me voy a arrancar con la pregunta incómoda del día. ¿Tú preferirías descubrir una infidelidad o nunca enterarte? Ay, ay, ay, yo creo, mira, te voy a dar yo de mi punto de vista, yo creo que sería lo mejor descubrir la infidelidad y ya así te libras. Yo siempre lo he dicho, cuando te son infieles, ya te están dando prácticamente el pase para tu libertad. Así que preciosa, no te me acongojes. Porque tú sales ganando en dado caso que haya una infidelidad. No andes peleando, no andes arrastrándote por un preciosote. Aunque estén tan chulos y estén tan preciosos, no te arrastres tanto, preciosa. Por acá voy a leer algunos mensajes que ya me están llegando. A ver, dice por acá. Chan, chan, chan, chan. Buenos días. Hello.
1: Esas me gustan. ¿Dónde andaba, chiquilla?
0: Aquí ando, precioso. Voy llegando, pero ya estoy aquí. A ver, por acá.
2: Muy buenos días, mi morenaza de fuego, mi morenaza de la mejor.
0: Esa soy yo.
2: Bienvenida a esta estación.
0: Dale.
2: La jornada es la mejor porque la mejor tiene los mejores locutores. Sí, no son los únicos, pero sí, son los más buenos que hay. Y saludos a Chiwis. Bienvenida.
0: A ver, por acá dice Juan Luis, dice, ¿por qué no lees mis mensajes, linda? Aquí ando, de hecho, nomás te estaba esperando, precioso. Aquí ando, mira. Vamos a abrir nuevamente un mensajito de acá de mi querido Juan Luis, precioso. Buenos días. Hola,
3: buenos días, me llamo Juan Luis. Saludos de Carrillo Puerto, Querétaro, que tengas un excelente día y
0: gracias.
3: Bendiciones en tu primer día de trabajo. Saludos y suerte.
0: Gracias, precioso, te mando un besote bien tronado. Para que veas que no estás olvidado. Por acá, Alfredo Bautista nos dice, buenos días.
4: Buenos días, mi morenaza. Bienvenida.
0: Gracias, precioso.
4: Bienvenida y mucho éxito. Mucho éxito, te va a ir muy bien.
0: Gracias.
4: Aquí te vamos a andar acompañando. Saluditos.
0: Saludos, precioso, y a todos los que ya nos están, bueno, ya me están sintonizando prácticamente aquí a través de la mejor 92.7, tu morenaza de la mejor. Y nos vamos con más música. Ya son las 9:37. Esto es un rinconcito en el cielo. Eso es lo único que yo pido junto a ti, al ladito.
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0: ¡Vámonos!

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0: Ya son las 9:44. Esto es de Pancho Barraza. ¿Dónde andará? ¿Dónde andarás, precioso? Aquí, a través de
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0: regreso a la morenaza de la mejor, tu morenaza mejor dicho, a través de la mejor 92.7, ya son las 9:48. Oigan, esta sección me gusta mucho porque hay historias detrás de la rola. Y fíjense que yo me quedé impactada con esta, que es hermosa experiencia de mis preciosos también, la banda MS. Y es que la rolita no nació para que la cantara como tal la banda MS, porque esta canción es de nada más y nada menos que de Eden Muñoz. Aunque él fue quien la escribió, en realidad la hizo durante una de las etapas más felices de su vida, cuando estaba profundamente enamorado de quien hoy es su esposa. Fíjense que Eden ha contado que quiso plasmar esa emoción de encontrar a la persona con la que quería compartir todos sus días, sus sueños y hasta su futuro. No escribió una canción sobre un amor perfecto, sino sobre la fortuna de vivir un amor que realmente le cambiara la vida. ¿Cómo ven? En ese momento, Eden era el vocalista de Calibre 50, si lo recuerdan, y también componía para otros artistas, pero cuando Banda MS escuchó la canción, dijo, de aquí soy, de aquí soy. Supo que tenía un verdadero éxito entre las manos y decidió, pues, grabarla. El resto ya es historia, porque Hermosa Experiencia se convirtió en uno de los temas más románticos y exitosos de la banda MS. A ver, ¿cuántos no hemos coreado Hermosa Experiencia a todo pulmón? Yo sé que por allá muchos, muchos en los palenques la hemos coreado. Y bueno, esta es una de las composiciones que consolidó a Eden Muñoz como uno de los grandes compositores del regional mexicano. Y ahora, pues, que ya conoces la historia, estoy segura de que la vas a volver a escuchar, pero con otros oídos. La vas a escuchar muy distinta. Y bueno, por acá también ya me están llegando mensajitos acerca de la pregunta del día. Y es que esto se va a poner bueno, ¿eh? Esto se va a poner bueno. A ver, por acá. Vámonos por acá a leer los mensajitos que ya me están llegando. Dice por acá, a ver, les recuerdo que la pregunta del día fue, ¿le perdonarían una infidelidad? A ver, ¿preferirías descubrir una infidelidad o nunca enterarte? Por acá nos dicen, Big Lechuga dice, hola hermosa, buen día, que te vaya excelente en este proyecto, muchas gracias, precioso. Yo preferiría descubrir la infidelidad, como dices, es pase a tu libertad, ¿verdad que sí? Yo creo que uno sale ganando, plebes, sale ganando. ¿Me podrías complacer con una canción, porfa? Claro que sí, precioso, en un ratito más por acá te voy a estar complaciendo. Y por acá también me mandan otro mensajito, dice, ya los perdí. Es que son un chorro y son un charra. Por acá nos dice, a ver, ya la tengo. Dice, hola hermosa de la mejor 92.7, yo creo que sí, es mejor que nos enteremos, ya ves, es lo que yo les digo, es lo mejor, ya para que mira, nos den el pase a la libertad gratis. Sigo recibiendo sus mensajes, por acá Cesarín nos dice.
1: Morenaza.
0: ¿Qué pasó, precioso?
1: Ahí en tu nuevo programa.
0: Gracias.
1: Y saludos de acá del Cesarín, desde Tlacote el Bajo.
0: Saludos, preciosos, saludos hasta Tlacote el Bajo, por allá a todos los que ya me andan sintonizando. Por acá dice, morenaza, no leíste mi mensaje y claro que sí, precioso, aquí ando. A ver, ¿qué pacho? Buenos días.
2: Hola, morenaza, bienvenida a la mejor 96.7 Querétaro. Hoy, ¿quién es el programa? De 9 a 12 p.m. Hoy, 3 de agosto de 2026. Mucho éxito, morenaza, te vi muy bien.
0: Bájale.
2: Casi no me reporto, pero aquí en sintonía, desde sus inicios de la mejor 96.7, Querétaro.
0: Gracias, éxito, precioso. Gracias, por acá sigo leyendo todos sus mensajes. Mientras tanto, esto fue la sección de la historia detrás de la rola. Y vámonos con El Amor Soñado, esto a cargo de los Tucanes de Tijuana. El Amor Soñado. Yo quiero uno de esos, ¿dónde lo consigo? A través de la mejor 92.7.

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1: Aquí ando, la morenaza de la mejor te saluda y te mando un besote a través de la mejor 92.7. Esta canción es muy, pero muy especial para mí. Y quiero que hasta donde estés, mi güerita preciosa, te mando un abrazote muy fuerte. Y a todos aquellos que han perdido a alguien, los abrazo con todo el corazón, el amigo que se fue.

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0: Ya ando de vuelta, preciosas y preciosos. Es momento de subirnos al ring porque vamos a debatir. A ver, hablando de los infieles, la pregunta del pleito del día es: ¿se le perdona una infidelidad a quien de verdad se arrepiente? ¿Ustedes lo perdonarían? Si te dicen que están arrepentidos, que quieren volver contigo, que ahora sí van a cambiar. Ajá. Esa ya ni se las creo. A ver, por acá ya estamos recibiendo mensajitos. Por acá, Saúl Ledesma dice: ay, precioso, mandaste un chorro de audios. No sé por dónde empezar, sabers. Por acá, bueno. Buenos días.
1: ¿Qué tal, morena hermosa?
0: Hola.
1: ¿Puedo hacer tu grito de guerra?
0: Dale, échale.
1: ¿Qué tal, morena hermosa? ¿Cuál va a ser tu grito de guerra?
0: Y por acá dice:
1: hermosa, ¿tú me la perdonarías?
0: Ay, ¿qué te digo? He perdonado un charro de veces que yo creo que ya ahorita ya ando bien curtida, precioso. ¿Quién sabe? La neta no lo sé.
2: Hola, ¿qué tal? Buenos días.
0: Buenos días.
2: Perdonar, pero no olvidar.
0: ¿Eh?
2: Pero recuerda que si te lo hizo una vez, te lo volverá a hacer.
0: Una
2: sea
0: y
2: hombre,
0: otra.
2: Sea mujer.
0: Una y otra y otra y otra vez. Ya lo sé. Esa es qué bueno, precioso, que vienes a recalcarlo. Para que ahí nos quede claro por si ahí andan algunas de mis preciosas perdonando dos, tres, porque también los preciosos, ¿eh? Por acá dice: como dicen, ojos que no ven, cuernos que no se sienten. Y por. ¿Qué dice? Y por. A ver, precioso. Te esperas solo... que no te lo esperes solo de hombres, que las mujeres también traicionan. Ay, ¿cómo crees, precioso? Si nosotras somos las más fieles del condado. Por acá dice Emanuel Hernández. Buenos días, precioso.
3: Hola, morenaza. Bienvenida.
0: Gracias.
3: Pues con respecto al tema, como decía mi abuela...
0: ¿Qué decía?
3: El perro que es huevero, aunque le quemen el hocico.
0: ¡Hola!
3: Vas a perdonar, pero lo van a volver a hacer.
0: Exactamente.
3: O lo vamos a volver a hacer.
0: ¡Hijo!
3: Saludos.
0: ¿Cómo que lo vamos a volver a hacer, precioso? Yo pensé que eras el más fiel del condado. Por acá dice Camargo: el arrepentimiento es temporal. Si lo hizo una vez, lo volverá a hacer. Eso ya se sabe, ¿verdad que sí, precioso? Eso ya se sabe.
4: Tal, buenos días.
0: Buenos días.
4: Morenaza chocolate de fuego.
0: La de la mera piel
4: bienvenida,
0: canela.
4: Bienvenida, que te vaya muy bien. Suerte, éxito y bendiciones. Hoy en tu primer día y ajá, en toda tu vida.
0: Ay.
4: Complácenos con una canción, ya que andamos aquí ubereando y rodando las morenas aquí en el asfalto queretano.
0: A ver, échale, precioso.
4: ¿Me podrás complacer con la otra cara de la moneda de la arrolladora?
0: ¡Ay, esa no!
4: Un poquito de fuego, si fuera usted tan amable. Saludos de su amigo, el Playitas.
0: ¡Saludos, Playitas!
4: Chocolatito de fuego.
0: Ya soy bien chocolatosa yo.
4: Comer callado, porque el que come callado come dos veces o más.
0: Hijo.
4: Y cuando te perdonan, la relación queda fracturada y no es lo mismo, se pierde la confianza.
0: Es correcto, precioso, por eso les digo, no hay que perdonar. Yo la neta, yo no perdono, porque ya por ahí, ya hemos pasado varias veces, ¿a poco no? Ya, no soy la única. Por acá dice: bienvenida, mi morenaza. Éxito y muchas bendiciones. Aquí estamos a la orden pa'l desorden. Foto, dice foto. Por allá para que me vayan a seguir a través de mis redes sociales como @JillianFuentes15. Porque también, nada más déjenme recordarles rápidamente que vamos a estar regalando boletos para el Pulso GNP. Y por allá ya está la dinámica en el Facebook. Ahí muy divertida, por cierto, porque ya estamos ahí incluyendo a la IA con sus mejores fotos, con su servidora, la morenaza de la mejor 92.7, para que vayan a participar porque la dinámica se cierra en unos días. Así que pendientes porque vamos a estar regalando muchos boletos. ¡Vámonos con más música! Esto queda a cargo de Mambo No. 5. Es Los Chao.

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0: Ya regresé, preciosos. Estás escuchando a la Morenaza de la Mejor 92.7. Ya son las 10:19. Y te recuerdo nuevamente, en las redes sociales me puedes encontrar como @JillianFuentes15. ¿Por qué? Porque por acá me están preguntando que a ver que si una foto, que si cómo soy, que si no sé qué. Pues por allá puedes stalkearme y puedes seguir un poquito más acerca de mí, acerca de quién soy. Por allá cotorreo, por allá ando echando el chisme, maroma y teatro. Así que para que me vayas a seguir. Y bueno, empezamos con esta sección que es Mientras Sonaba. Y es que tú sabías que mientras José Alfredo Jiménez se convertía, o más bien, componía El Rey, en una de las canciones más representativas de México en la televisión, nacía otro fenómeno que marcaría generaciones. ¿Cuál creen que fue? El Chavo del Ocho. Y es que en 1971, Roberto Gómez Bolaños comenzaba una historia que llevaría a personajes como El Chavo, Don Ramón y La Chilindrina a millones de hogares. Dos clásicos que, sin saberlo, miren, crecían al mismo tiempo y hoy nos llenan de mucha nostalgia. Así sonaba México en aquella época con José Alfredo Jiménez y El Rey. Mientras El Chavo del Ocho, vea que ¿a cuántos? Obviamente a todos nos tocó. Y ahorita, fíjense que a las nuevas generaciones yo creo que también les llama muchísimo la atención por lo mismo, que fue algo tan que dejó huella, tan que nos dejó una marca tan de la infancia, que bueno, qué chulada que mientras sonaba El Rey andaba de estreno El Chavo del Ocho. Oigan, por acá todavía tengo mensajitos, a ver, respecto al tema que tocamos en la otra sección, a ver que si perdonarían una infidelidad. Y por acá me dicen, respecto al tema, claro que no se perdona, pero sí se puede seguir dando uso, pues bien, ¿no? Ahora, ¿cómo que si le puede seguir dando uso? Total, eso solo se estira y porfas, una rolita de Cuisillos, gracias. Ay, gracias a ti, precioso, por reportarte de este lado. A ver, por acá Johan nos dice, buenos días, precioso.
1: Las dos, cachorro, ¿qué puede pasar?
0: Ahora, a ver, este mensaje, no sé por qué, vaya, se filtró, ahí va, ahora sí, buenos días, precioso.
1: Buenos días, Morenaza.
0: Buenos días.
1: ¿Te encuentras bien? Que se te están quitando los nervios. Ya. Y eso es bueno. Aquí estamos para apoyarte y escucharte.
0: Ay, gracias,
1: solo
0: precioso.
1: Para toda la banda ya de Ciudad Neza. Y estamos aquí haciendo pancito para toda la banda.
0: Ale, te mando un besote bien tronado. Y por acá también dice, buen día, Morenaza. Apenas te escuché y ya siento que te amo. Ay, chiquitito. Yo también los amo, preciosos y preciosas. También por acá mis comadres se andan reportando. Por acá, a ver, dice nada más y nada menos, la Cris dice, a mí, escúchame a mí, a ver por acá, buenos días, preciosa.
2: Hola, Morenaza, aquí la Cris, mandándote un cordial saludo y una bienvenida, haciéndote saber que aquí vamos a andar a la escucha, apoyando este nuevo proyecto, bienvenida.
0: Ay, gracias, preciosa, te mando un abrazote donde quiera que andes, por allá mis comadres, repórtense, a ver por aquí dice Jazz. ¿Dónde estás, preciosa? ¿Dónde estás? Por aquí dice, hola, hermosa, bienvenida a la mejor, saludos y éxito, enhorabuena. Gracias, hermosa, te mando un abrazote, un besote. Ay, para que también mis comadres se reporten, ¿eh? Y ahí me inviten a echar el chisme, ahí me inviten un cafecito, ahí me inviten algo, pero créanme que yo para el chisme estoy repuesta y estoy bien buena. Oigan, vámonos con más música. Esto se va a cargo de los Cumbia Kings. Esto es Te Quiero a Ti, de los Cumbia Kings. Vámonos.

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ese cumbión. Estas son las que no puedo dejar de bailar si me invitan a un bailongo a echar. Ahora sí que para echar bailongo, ¿verdad? Ahí invítenme porque voy a estar echando muchísimo relajo. Esto es Vida No Te Vayas a cargo de Jaguarú. 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

0: Esa canción de fondeo me pone bien de buenas. Ya son las 10:33. Te saluda la morenaza de la mejor 92.7. Recuerda que nos estás escuchando desde las 9 de la mañana, porque te voy a estar acompañando desde las 9 hasta las 12 del día. Así que vamos a echar muchísimo relajo. Y también te paso a las redes sociales, arroba la mejor QRO 92.7, ahí en Instagram, para que nos vayas a seguir. Y por supuesto, la mejor Querétaro, también en Facebook, porque recuerden que voy a estar regalando boletos para Pulso GNP. Así que te pongas trucha por allá, porque ya estamos jugando con la IA para que nos dejes tus mejores fotos ahí conmigo. Y pues ya, para que no me falles, precioso y preciosa. Por acá voy a leer algunos mensajitos. Unos mensajitos que ya tengo por acá. Por acá dice: no has pasado mi audio, mi niña. Dímelo, preciosa. ¿Cómo estás, Selva? Buenos días.
1: Hola, Gillian. Bienvenida a la mejor 93.7. Aquí nomás te mandé un mensajito por escrito, pero yo creo que ya te llegaron bastantes.
0: Sí, preciosa.
1: No me lo has leído. Te lo mandé a las 9:03, pero no importa, ya lo borra, ya te mando uno de audio.
0: Aquí andamos, preciosa.
1: Bienvenida, te mando la patadita de la buena suerte.
0: Dale.
1: Éxitos en tu primer día y que todo salga muy bien. Y en cuanto a la pregunta,
0: a ver.
1: Yo creo que es más difícil descubrir una infidelidad.
0: Ajá.
1: A que te lo digan, ¿verdad?
0: Sí,
1: o
0: claro.
1: A que tú te enteres por otro lado. No sé, yo creo que así te entendí. Y aquí nomás, la mejor 92.7. Saludos, Chilian, de parte de la tía Elba, cuídate.
0: Aquí nomás, preciosa. Sí, yo también opino lo mismo, es lo que les digo. Al final de cuentas, uno sale ganando. Así que, pues, ustedes dejen de preocuparse si nos son infieles o no. Aquí más bien preocúpense por enterarse, manas. Por enterarse, para poder ya darle cepillo a ese precioso que se portó mal. Por acá dice: buenos días, morenaza, para darle la bienvenida y desearte el mejor de los éxitos en tu programa. Gracias, Arturo, te mando un besote. Saludos, precioso. Por acá dicen: buenos días, mándale un saludo a el Giovanni y al Cachi. Saludos, Giovanni. Saludos, Cachi. De donde quiera que me estén escuchando, les mando un fuerte abrazo y un besote de parte de la morenaza de la mejor. Por acá también dice Alex, dice: morena, dice mi señora que si me perdona una infidelidad, solo si es conti. ¡Hora! Ahora no, precioso, yo no le hago esas cosas, yo no me ando metiendo en rollos, yo soy una personita de bien, ya lo van a ir viendo. Por acá dice: saludos, bienvenida y éxito. Gracias, preciosa. Cruz Rivera por acá nos anda saludando. Y por acá dice Edgar Vargas: a ver, buenos días, precioso.
2: ¿Qué tal? ¿Cómo estás, morenaza? Muy buenos días.
0: Muy bien, precioso. Muy buenos días.
2: Que tengas mucho éxito, que te vaya bien, que la rompas. Que la rompas, así como todos los que llegan ahí a la mejor la rompen y son exitosos. O sea, es igual que tú la rompas y sigas con esa tendencia de arriba. Te mando un fuerte abrazo. No te puedo mandar un beso porque se puede enojar mi Cris. Cris, muy buenos días. Que tengas un excelente día, Cris.
0: ¡Ay, hora! Muchas gracias, precioso. Yo sí te mando un besote bien tronado. ¡Mua! Hasta donde quiera que estés. Por acá nos dice Gallo Claudio: buenos días, precioso.
3: Mi morenaza de fuego, ¿eres de fuego o eres de la mejor? A ver, rectifícame.
0: De fuego.
3: Voy a mandar saludos
0: y de la
3: a
0: mejor.
3: Gilly y a Cruz, que son de Bravo y van con calle en el Chumbi. Ellas andan escuchando la mejor 92.7, morenita.
0: Ay, nomás.
3: Aquí nomás. Gracias de parte de su camarada, el Gallo Claudio. Gracias.
0: Dale.
3: Bienvenida, morena.
0: Gracias, mi amor, te mando un besote. Por acá nos vamos con los últimos mensajitos antes de pasar a canción. Por acá mi querida Alma dice:
4: y pistele, compa.
0: Ya no está en este horario, precioso, pero en punto de las 6 de la mañana lo puedes escuchar, claro que sí. Y ahora no es pistea, ahora es cafetea, le dice mi compadre. Y por acá mi querida, a ver, no, por acá, dicen, ya andan ahí participando en la dinámica, les digo que para que se pongan truchas, ¿eh? Entonces, bueno, vámonos con más rolas, porque es que aquí se sigue llenando la bandeja de mensajes y yo les agradezco muchísimo que me estén sintonizando y que estén escuchando desde las 9 de la mañana, recuerden, hasta las 12 del día. Vámonos con más música, esto es Secreto de Amor, este secreto de amor que hay... Secretito. ¿Quieres ser mi secreto de amor? A ver, échale.
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2: Esto es a cargo de Banda Zarape, Viva la Fiesta. 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

0: 7 con la morenaza, tu morenaza de la mejor 92.7. Oigan, les voy a platicar súper rápido que estas rolas de cajón son las que no pueden faltar en la reunión, en la fiesta, en la peda, en el despapalle. Básicamente, estas canciones nunca pueden faltar. Y bueno, ¿qué les digo? En el karaoke, ¿verdad? Fíjense que esta canción de Mujeres Divinas de Vicente Fernández es una de las canciones que con los años se vuelven más que una canción, se vuelven parte de nuestra cultura. Mujeres Divinas, fíjense que es una de ellas, porque esta joya fue escrita por Martín Urieta y llevada a la inmortalidad por Vicente Fernández en 1987, con una letra que reconoce la fuerza, la belleza y la importancia de las mujeres. Esta rola logró conectar con generaciones enteras, ¿eh? Es la razón por la que tantos años después sigue sonando, porque habla de un sentimiento que nunca pasa de moda, el admirar y el valorar a esas mujeres que dejan huella, esas mujeres divinas, porque toda mujer es preciosa y toda mujer debe de ser chuleada, claro que sí. No hay otra mejor canción que esta de Vicente Fernández, que es Mujeres Divinas. Esta es una de cajón, una que no debe de faltar. Por acá está colapsando el WhatsApp y se los agradezco muchísimo porque de verdad ya no sé ni por dónde empezar. Voy a tratar de leerlos todos o de escucharlos todos. Por acá también, a ver, dice Edgar Vargas. Bueno, no, a ver, espérame, porque ya empecé al revés, básicamente. A ver, vamos a empezar. Ahí les va. Dice por acá la Cris, dice, morenaza, please, reproduce mi audio. ¿Qué pasó, preciosa?
1: A ver, morenaza, vámonos poniendo claras. Yo ya te mandé un mensaje de bienvenida y deseándote todo el éxito y eso no lo cambia nada, pero...
0: ¿Qué pasó?
1: Edgar Vargas, sí, por favor, no me le andes mandando besos.
0: ¡Ah, ok!
1: Y tú muy bien, Edgar Vargas, ¿sí? Porque aquí estaba yo pendiente esperando que le mandaras besos a la morenaza.
0: ¡Hora! ¿Qué pasó por ahí? ¿Qué pasó por ahí, preciosa? ¿Qué pasó? No pasa nada, oiga. Aquí venimos a pasar los chicles bomba. Por acá dice Cost. Hola, more. Bienvenida y espero que sea el primer programa de muchos más. A echarle muchísimas ganas, que no caiga el ánimo. Ya me gustó tu programa con esas rolas tú. Muy bien. Ay, nomás para que vea la calidad. La calidad, oiga. Saludos, precioso. Por acá también nos dice... Ah, bueno, anda, ya nos andan ahí contestando los estados porque ya le subí por ahí un estadito, ya, presentándome básicamente ahí para que vayan a verlo. El Borre Serrano dice, a mí que me regale unos besotes, con eso me conformo. Ahí te van, precioso. Bien tronadotes, claro que sí. Por acá el Tomandante nos dice, buenos días.
2: Hola, Morenita, buenos días.
0: ¿Qué onda?
2: Mandar un saludo para Jorge Macías, chica del amor.
0: Ok.
2: Mariño.
0: Ajá.
2: Guaju,
0: uh-huh.
2: DJ Juro, Paquirín, Brian y Alejandro.
0: Ay.
2: Gracias, Morenita.
0: Mira,
2: bienvenida.
0: No me los aprendí todos, pero ahí le mando un besote a cada uno de ustedes. Ahí les van. Bueno, ya, me voy a aventar más besos aquí porque no me acuerdo ni cuántos fueron. Saludotes donde quiera que estén. Por acá Mari nos dice, éxito y bendiciones. También nos manda un audio. ¿Qué pasa, preciosa? Buenos días.
3: Hola, morenaza, bienvenida. Qué bueno que la mejor esté dando oportunidades a mujeres.
0: Dale.
3: Que te vaya súper bien, siempre te vamos a apoyar y te deseamos,
0: gracias,
3: lo mejor en este tu inicio, para muchos días más. Felicidades y bienvenida.
0: Gracias, preciosa, te mando un besote y un abrazote, a ver si luego me invitas a echar el café y nos echamos ahí el chisme completo. A ver, acá dicen, esta eres tú, claro que sí, esa de la foto soy yo, es que en el WhatsApp les digo que ya estamos subiendo cositas y bueno, aquí ando leyendo sus mensajes, siguen llegando muchísimos y bueno, yo me voy con la siguiente rola. Esto es a cargo de Viento y Sol, se llama nada más y nada menos que Nunca Sola. Ahí le va, súbele a través de la mejor 92.7 con tu morenaza.

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0: 10:58.
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1: Ay, ay, ay. Chécate nomás este rolón porque yo ya no quiero nada, nada contigo, precioso. Te pasaste. Te pasaste. Esto a cargo de los Huracanes del Norte a través de la mejor 92.7.

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0: Estoy de regreso con ustedes. Preciosas, preciosos, repórtense a través del WhatsApp al 4427-983-927. Ahí te va de nuevo, 4427-983-927, para que me mandes tus WhatsApp. Recuerda que estás escuchando a la Morenaza de la Mejor 92.7, recordándote que me vas a poder escuchar a partir de las 9 de la mañana hasta las 12 del mediodía. Oiga, le quiero mandar un saludo muy especial a mi sensei, a mi padrino, al mejor de todo el condado, el cachorro Contreras. Gracias, gracias, cachorrito, por siempre estar al pendiente. Aquí anda,
1: No me he ido a dormir, aquí sigo. Estoy viendo que cuide bien el changarro, pero ya ahorita ya nos vamos. Ya,
0: ya
1: tengo sueño.
0: Ya.
2: ¿Dónde estuvimos, hija? ¿Dónde estuvimos?
0: Anduvimos, sí es cierto, anduvimos en la Feria de la Gordita Tolimán 2026 y bueno, toda una odisea. Pero no la pasamos a todo dar, no la pasamos muy chido. Ahí anduvimos, ándale, yo ya se me lengua la traba, oye. Así que desde todo el fin de semana, ahí anduvimos también en Peña de Bernal dando la vuelta, porque pues por allá nos hospedamos. Pero bueno, pasándola increíble con todos ustedes, allá en la Feria de la Gordita Tolimán, agradeciéndoles a todos por tanto grito, ¿verdad? Tanta bulla, tanto guateque que traían a pesar de toda la lluvia y el tormentón que se soltó ayer, que nos quedamos, como dice mi compa el cachorro, como video, como sopa, peor tantito. Pero bueno, ahí anduvimos. Oigan, súper rápido, ya llegamos a esta tu sección. ¿Qué harías tú? ¿Qué harías tú? A ver, ahí te va. Si mi amiga me cuenta un secreto de su pareja y sé que él la está engañando, ¿le digo o me quedo callada? ¿Ustedes qué hacen? A ver, platíquenme, por ahí los leo a través del WhatsApp, te lo repito, 442, ahí te va, 7983-927, 442-7983-927, por ahí ya estoy recibiendo mensajitos, y por acá, a ver, voy a leer alguno de ellos, porque de verdad se está estancando este show, me encantaría escucharlos a todos, a ver qué pasa por acá, cacho. Ah, ya, mira, andaba poniéndome yo ahí. Ahí te va, aquí dice Pepe Luche, cachorro, hazle un... ¡Hora! Ya vamos a empezar de intensos. No, lo voy a leer completito. Por acá el huevo cartoon dice... 2026,
3: y bueno, todo... Morenaza, qué guapa eres, ya te vi en los podcasts. Bienvenida a la mejor.
0: Gracias. Quiero
3: que me consideres tu amigo, servidor y admirador del charro negro.
0: A partir del momento que yo estoy aquí, yo soy amiga de todos, la cuatacha de todos. Ahí para que me manden sus mensajitos, porque yo por acá les estoy leyendo. Por acá dicen, buenos días, Morenaza, bienvenida a esta hermosa ciudad de Querétaro. Oye, vaya que sí. Sí, soy bienvenida, porque les voy a decir que yo soy de San Juan del Río, de la Tierra de las Palomas. Y ahí les va un dato curioso. Yo me iba a llamar Paloma, ¿eh? Yo no me iba a llamar Jillian, yo me iba a llamar Paloma, justamente por la tierra de las palomas. Ahí ya les di un dato curioso de mí. Por acá dice Javier Alemán, ¿qué nos dice, precioso? Buenos días.
4: Hola, buenos días.
0: Buenos días. Amigo,
4: pura hermosura, Morenaza, estás bien linda. Bienvenida, que andamos, aquí andamos.
0: Como debe de.
4: Ya dándole la chamba ahí. Cierro por la 57, ¿sale?
0: Arre.
4: Madre chiquitita, vamos a darle.
5: Ya ahorita ya nos vamos.
4: Saludos a ese cachorro, vaya resucitando el cachorro.
0: Aquí anda.
4: Bendiciones y que tengas un excelente día.
0: Anda desvelado, por aquí lo traigo. Justo al ladito de mí, como muchas quisieran tenerlo, ¿a que sí? Bueno, ya, ¿qué les digo? Por acá también nos dice Eduardo, eres casada, Morenaza, saludos. Ay, luego, pues ay, ¿qué les digo? Ustedes nomás vayan ni stalkearme. Ay, por allá voy a estar echando mucho chisme. Acá también Gabo nos dice, qué voz tan sexy tienes, Morenaza. Ay, gracias, precioso, cuando gustes un saludito, un besote bien tronado, mira, aquí te lo mando. Ahí está. Por acá también nos dicen saluditos, hermosa. Aquí vamos a andar a la escucha. Estás muy guapa. Y mándame un besito y que tengas un excelente día. Claro que sí, Paco. Te mando un besote donde quiera que andes. Ahí te va. Ahí está, bien tronado. Y ya por acá nos dice Gabo, qué voz tan sexy. Ah, ese ya lo leí. Mira, yo nada más aquí. Ya me ando confundiendo con tanto mensaje. Aquí nos dicen, buenos días.
6: Yo cuernudo, todo es cuernudo.
0: Ay, no te escuché bien, precioso.
6: Yo cuernudo, todo es cuernudo.
0: Ah, ya, acerca de lo anterior, ¿eh? Todos cuernudos, claro que sí. Oigan, pues por acá los voy a seguir leyendo, recordándoles también que me pueden encontrar como @JillianFuentes15, así como JillianFuentes15, ahí en Instagram y en Facebook me van a poder encontrar como Jillian Fuentes, porque por allá estamos ya haciendo dinámicas, justamente para estos boletos que vamos a regalar para Pulso GNP. Tienes hasta el 10, básicamente. Tienes hasta el 10 de agosto para participar. Ahí se pusieron muy creativos con la IA. Y bueno, ¿qué te digo? ¡Vámonos con más música! Esto a cargo de mi, igual, mi mandamás, mi sensei, mi madre, la que me vio nacer. Esto va a cargo de Jenny Rivera, parrandera, rebelde y atrevida. De Jenny Rivera, estás escuchando a la Morenaza de la Mejor 92.7. Aquí nomás.

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14: Ya se te olvidó los encerrones que nos metíamos, ¿va?
15: Ay, ahora te haces el de la vista gorda, precioso.
14: Esto es a cargo de Exterminador, entre cobijas, aquí a través de la mejor 92.7. ¡Súbele!

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1: Ya ando de regreso, preciosos y preciosas. Aquí estás escuchando a la morenaza de la mejor 92.7. Oigan, estoy bien contenta porque no nada más los voy a acompañar de lunes a viernes. También los voy a acompañar el día sábado de 1 a 4 de la tarde. Ahí para que nos la pasemos chicles, bomba, como dirían por ahí. Y también para empezar con el pre. Con el pre, ¿por qué? Porque como es sábado, yo sé que mucha gente se va a pistear, se va de fiesta, se va de parranda. Por ahí también invitan, ¿no? Invitan, porque luego uno no tiene nada que hacer. Así que, ahí me invitan. Por acá voy a leer algunos mensajitos porque anda colapsando esto del WhatsApp. Y acuérdense que estamos subiendo ya los flyers prácticamente de lo que vamos a estar regalando, porque tengo boletos para el Pulso GNP. Entonces, para que te pongas trucha y te pongas muy creativo porque estamos subiendo una dinámica bastante interesante. Por acá nos dicen, hola Morena, saludos desde Bizarrón, bienvenida. Ay, muchas gracias. Saludos hasta Bizarrón. Qué chingón que nos escuchen hasta por allá. Aquí Alex Bueno, mi querido Alex Bueno dice, buenos días, precioso.
2: Buenos días, señorita. Bienvenida.
1: Gracias.
2: A la comunidad de la mejor. Espero se llegue a sentir tan bien como nos empezamos a sentir nosotros con usted.
1: Ah.
2: Un abrazote y mucha suerte y adelante.
1: Gracias, precioso. Te mando un abrazote y un besote, mi querido Alex Bueno, que nos manda también la foto, que él fue de los primeritos que pudo tener la foto con acá con su servidora. Acá también dice, hola. A ver, no, espérate, ya lo leí mal. Dice, sí, di si eres casada porque en lo personal ya me enamoraste. Ay, precioso. Bueno, de cualquier manera yo te voy a mandar un besote bien tronado. Ahí te va. Ahí está. Por acá dicen también, ¿cuál es tu Instagram? Ahí les va, es @JillianFuentes15. Jillian, se los voy a deletrear porque luego se me sacan de onda. Es G de gato y latina doble L y latina A-N. Así como es, así nomás. JillianFuentes15, así me van a poder encontrar en las redes sociales. Y también pues en mi Facebook, ahí me encuentran, y en el TikTok también como Jillian Fuentes. Ahí ando subiendo mucho contenido para que me vayan a seguir. Por acá ya me están respondiendo, me enamoré de ti, Morena. Ay, muchas gracias, precioso, te mando un besote. Por acá también mis comadres dicen, hola, ¿qué tal, hermosa? Bienvenida y mucho éxito. Besotes, mi querida Ale Trejo, te mando muchos, muchos besos y muchos abrazos. Por acá también nos dicen, a ver, ¿qué onda? Buenos días.
3: Y yo por acá lo estoy leyendo, por acá dice,
4: por favor, ayúdame a corregir mi sobrenombre porque ahí me lo cambiaron alguno de los compañeros locutores entre las bromas y vacilando, por favorcito. Y salúdame al cachorro, ya lo oí que ahí anda bien desvelado y bien crudo desde la mañana, lo escuché desde las 6 de la mañana.
1: Ahí anda, hasta ronco anda mi querido cachorro, pero porque pues la pasamos bien chicles bomba y puro grito, chisme maroma y tarde, ya se la saben. Buenos días por acá, a ver, el cochiloco, buenos días.
5: Morenaza, buenos días.
1: Buenos días,
5: bienvenida.
1: Precioso. ¿Qué pacho?
5: Aquí te vamos a dar la bienvenida. Como todo artista, hay que darte la patadita de buena suerte para que esto tenga éxito.
1: Claro.
5: De tu fiel amigo, el Cochiloco. Saludos ahí a todo, a la Nancy, a Cachorro, la Unicornia y a mi bizcocho, el Ratoncito. Bienvenida, chamacona. Suerte.
1: Gracias, preciosa. Te mando un besote donde quiera que andes. Por acá Miguel Flores nos dice,
6: ay, no me digas esto de besotes bien bonitos, tronados, porque me enamoro.
1: Ahí te van.
6: ¿En dónde te encontramos por redes sociales, Morenaza?
1: Ahorita se los acabo de compartir, @JillianFuentes15, y también a través de la mejor 92.7 ahí en las redes sociales me van a poder encontrar. ¿Sale? Vámonos, vámonos con más música. Esto es a cargo de Control. Esto es Cumbia Norteña. Y déjenme decirles que yo soy bien cumbianchera, ¿eh? Así que cuando quieran, ahí me invitan a bailar. ¡Vámonos! A través de la mejor 92.7. Y tu morenaza de la mejor. ¡Venga, súbele!

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1: Ya ando de retache por acá con ustedes, plebes. Señorita preciosa ya en casa, que ya anda, seguramente ya anda preparando el almuerzo para que me digan qué es lo que va a preparar, porque yo no tengo idea. Ahorita yo tengo que llegar a cocinar a la casa y no sé ni qué voy a hacer de comer. Ay, para que se reporten mis comadres también al WhatsApp 442-7980. Les digo que se me lengua la traba. Ahí les va. 442-7983-927. ¿Sale? Ahí me mandan su WhatsApp. Quiero saber qué andan haciendo mis comadres allá en casita. Que también se reporten, que me manden sus saludos. Oigan, esto es su sección. ¿Es normal o nomás me pasa a mí? Porque créanme que me saco bien de onda. De repente hago cosas que digo yo, ah, caray, ¿esto es normal o nomás me pasa a mí? Ahí les va. A ver, dígame. Yo soy la única persona que guardo algo que ya no uso porque algún día me puede servir. A ver, déjense caer con sus mensajes. Yo les voy a decir que yo sí soy de esas personas que guardan la ropa por si un día me llega a entrar el pantalón, o que a cerrar la falda, o que si a quedar la camisa, o que si no sé qué. O también trastes me pasa muchísimo. Soy mucho de guardar, ay, por si en algún momento los llego a ocupar. Que luego ni los ocupo, ¿vea? Pero bueno, ahí andamos. Voy a andar leyendo sus mensajes de este lado porque siguen llegando muchísimos. Recordándoles que me pueden escuchar a esta, a su morenaza de la mejor 92.7, de lunes a viernes, de 9 de la mañana a 12 del día, preciosas y preciosos, en ese horario. Y el sábado también me vas a poder escuchar de 1 de la tarde a 4 de la tarde, para agarrarlo como pre. Básicamente, como pre, para irnos al bailongo, a la pachanga o a lo que sea. Ahí también invitan, ¿eh? Ahí invitan. A ver por acá, Pepe Luche. ¿Qué onda? ¿Qué pasó, corazón? Buenos días.
2: Bueno, o sea, yo la verdad pido todo. ¿Para qué ando buscando, guardando chinches? Lo que sí es que yo soy de los que prendo la tele para ver el celular.
1: Ay, no, precioso, pues, ¿qué pasó? ¿Qué pasó? A ver, por acá nos dice... No eres la única, morenaza. Yo igual he guardado cosas que... Ay, a ver... Es que de repente me ponen unas palabras, a ver, dice, saludos, morenaza, desde Acambay, Estado de México. Saludos hasta mis querida gente de Acambay. Les digo que se me lengua la traba porque ando bien emocionada. Saluditos hasta el Estado de México, dice, hola, mándame saludos, te escucho aquí en casita, ya que no fui a trabajar. Bonito día, morena. Ay, afortunados ustedes. Afortunados, porque uno viene bien desvelado, pero yo venía más con la emoción que cualquier otra cosa. No eres la única, morenaza, yo igual he guardado cosas que no uso, ya hasta me dicen que pa' qué junto tantas cosas. Ahí sí, yo también, ¿eh? Lo regaño y me autorregaño, porque luego nomás ahí tenemos tanto tiliche que ni usamos, pero ahí está, todo el amontonadero. ¿Para qué? Ahí les va. Carlos Medina, buenos días, precioso.
3: Hola, morenaza. No, yo la verdad, sí los llego a guardar, pero se los doy a un señor de ahí de Casablanca que anda muy necesitado y se va y los vende ahí a los tianguis, ahí a la griega y todo eso.
1: Ahí está.
3: Pero pues le sirven re bien, pues ya. Se aliviana. Saludotes, morenaza, y bienvenida.
1: Exactamente, ¿eh? Justo. Qué bueno que hagan ese tipo de cosas, ¿eh? Porque ¿para qué guardan tiliches? Mejor hay que dárselos o donarlos o lo que sea, pero para que no estén haciendo ahí amontonadura. Hay personitas por allá afuera que pueden darle un segundo uso a todo eso. A ver, por acá dice Luis Fernando, yo guardo el número de mi ex por si un día lo uso. ¡Ay, precioso! ¡Ay, precioso! ¿Qué les estoy diciendo? Que no se estén arrastrando y ahí va. Es lo primero que hace. Pero bueno, hay por si las flies, ¿ah? ¿Eh? Hay por si las flies. Por acá dice, cachorro, destápate unas... A ver. ¿Las destapamos o nada más al ratón? A ver, ¿de una vez o no?
4: Ahorita ya es un pomo, espérate.
1: Ay, ahí está mi querido Johan. Por acá también dice... dice, oye, ¿y eres futbolera? Si les cuento no me creerían. Soy la más fifas del condado. La verdad, a mí si me invitan a ver un partido, se los juro que me pongo toda lela ahí. Me pierden, prácticamente. ¿Y qué creen? ¡Arriba las Chivas del Guadalajara! porque yo soy chivista de corazón, plebes. Ay, por si les decepcioné un poquito el corazón, soy chivista de corazón. Por acá dicen, señorita Morenaza, yo también guardo cosas aunque no las use, saluditos. Arre chula, bienvenida y a darle con todo. Gracias, Gabs, te mando un besote y un abrazote. Sí, yo también les digo que yo también guardo puro tiliche. Por acá nos dice Kinky, buenos días, Morenaza, saludos. Me llamo Quique desde Veracruz. No le hagas caso al Robin o te... ¿Qué? O te deja sin cartera. ¡Ay, no más! Oigan, la gente de Veracruz, qué gran corazón tiene. Tengo la fortuna de tener a mi Patsito. A mi Patsito, que es de Veracruz. Y bueno, ¿qué les digo? Una chulada de personaje que tengo, ¿eh? Ahí en casita. Te mando un besote, Patsito, donde quiera que andes bien chambeador. ¡Vámonos con más música! Esto queda a cargo de los Tigres del Norte. Directo al corazón. ¡Ay, dolor! ¿Por qué? ¿Por qué directo al corazón? Ahí es donde me tienes que llegar, precioso. A través de la mejor 92.7 con tu morenaza. De la mejor.

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7: ¡Ay! Esto queda a cargo del Coyote y su banda Tierra Santa. Esto que se llama Prohibido. 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

0: regreso con ustedes y llegamos a la recta final de este su nuevo espacio, donde la morenaza de la mejor 92.7 te va a estar acompañando de 9 de la mañana a 12 del día, de lunes a viernes y los sábados de 1 de la tarde a 4 de la tarde. Ahí para echarnos el pre. Oigan, pues súper rápido me voy con esta sección que es completa la frase y dice: cuando mi ex me escribe yo... A ver, quiero que se pongan creativos. Cuando mi ex me escribe yo... A ver nomás, ahí los leo en el WhatsApp 442-79-83-92-7. Ahí te va de nuevo, 442-79-83-92-7. Ahí te estoy leyendo, sigo recibiendo muchísimos mensajes, pero oigan, recuerden también que no olviden seguirnos en todas nuestras redes sociales, en Facebook como La Mejor Crow, en Instagram como La Mejor Crow 92.7, ahí en TikTok también estamos como La Mejor -QRO, ahí para que nos sigas porque este es tu pase. Prácticamente este es tu pase para cuando nosotros salimos a las calles. Esto es de lo primerito que vamos a ver si nos sigues en redes sociales. Así que ahí tienes una oportunidad. Y también para que descargues la app, que es completamente gratis, La Mejor Querétaro 92.7, porque también este es tu pase para que tú seas acreedor a algunos boletos que vamos a estar regalando o algunas dinámicas. Y bueno, y demás. Ahí te va. A ver, por acá dicen: cuando mi ex... A ver, por acá ve el bueno. Dice Pepe Luche: cuando mi ex me escribe, yo le digo que solo es por los niños. Ay, mano. Ay, Pepe Luche, esa ya me la sé. Por acá dicen: muy buenos días. A ver, ¿qué pacho? ¿Qué pacho? Buenos días.
1: ¿Qué pasó, Maranaza? Ay, con la buena tarde, casi buena tarde ya. Ay, bienvenida, bienvenida.
0: Gracias. Gracias,
1: preciso. Yo soy el más conocido como el privado.
0: Ahí está. El
1: buenas tardes, bienvenida, y eres chivista. Eres de las mías.
0: De corazón, mi rey. Chivista de corazón. Por acá dice Gaps: cuando mi ex me escribe, le doy el avión. Ay, no más. Ay, no más. No necesitamos más, mija. Ay, no más. Dice por acá Isra: cuando mi ex me escribe, yo ahí voy de migajero. ¡No! ¡No, por favor, no! Todo menos migajear. Eso no se los permito, preciosos. Acá dicen: pienso... A ver. Aquí ya no le entendí. Le faltó contexto, precioso, porque no le entendí. Por acá Gabrillo dice: morenaza, ya me caíste bien. Bienvenida, chivermana. Ay, muchas gracias. Acá por chivas hermanos. Y por acá también dice: saludos, morena. El Rulis. ¿Qué dice el Rulis? Muy buenos días, precioso.
2: ¿Qué tal, morenaza? Buenos días. Habla Rulis.
0: Buenos días.
2: Bonito día. Sí, felicidades por entrar su primer día de su programa.
0: Gracias, morena. Corazón.
2: Acabo de ver su WhatsApp y está re guapa.
0: ¡Ay!
2: Un saludo, morena.
0: ¡Ay, ay, ay! Ya no sé quién es más coqueto, si tú o yo. Acá también nos mandan más mensajitos, nos mandan corazoncitos. Dice: cuando mi ex me escribe, yo ya voy rumbo a su casa. ¡Ay! No te esperas ni 5 minutos. Vean, nomás estabas esperando la notificación, precioso. ¡Ay, no, bueno! Pero bueno, ahí nomás quedó con esta su sección. Esta su... A ver, por acá también. A ver, para que no digan que no. Por acá dice Hugo: buenos días, precioso.
3: Hola, buenos días, morena.
0: Buenos días.
3: Morenaza de fuego.
0: Eso.
3: ¿Cómo estás?
0: Muy pues bien.
3: Bienvenida. Mucho éxito en tu nuevo proyecto que estás comenzando.
0: Ay, gracias.
3: Mucho ánimo y saludos. Un fuerte abrazote.
0: Te mando un besote. Por acá también Escorpión dice: hola, buenos días, morenaza, éxito, y aquí vamos a andar escuchando tu rola. Saluditos, corazón. Saludos, corazón. A ver, y me mandas un audio, también te escucho.
4: Hola, buenos días, morenaza.
0: Buenos días.
4: Éxito y bendiciones.
0: Gracias.
4: De aquí para real.
0: Eso.
4: Todo para adelante.
0: Puro para adelante.
4: Muchas felicidades por tu nuevo programa y éxito.
0: Gracias, precioso. Muchas gracias. Por acá también el coqueto dice: cuando mi ex me marca, mi mujer se enoja. Pues claro, precioso. Pues tú también, si ya tienes mujer, bloquéala. Esa no debería de seguir por ahí. También, a ver, comadres, por acá ya se reporta Michelle. Muy buenos días, preciosa. ¿Cómo estás?
5: Buenos días, mi morenaza. Muy, muy buenos días que tengas tú. Bienvenida al programa.
0: Gracias.
5: Aquí pasamos a saludarte y desearte buen éxito.
0: Ok.
5: Bienvenida a La Mejor. Y de a partir de hoy tienes a tu admirador número one.
0: Eso.
5: Número uno.
0: El number one.
5: Morenaza, morenaza, cuando mi ex me escribe, le hago lo mismo que tú a mis mensajes.
6: Gracias.
5: No la pelo.
0: Ay, no, bueno, eso es bueno, eso es bueno, también se vale. Oigan, también quiero mandar un saludito a el bueno, no voy a decir, pero al carrito que me trajo en la mañana, porque también venía sintonizando la mejor 92.7 y por ahí. Luego yo les puedo dar sorpresas, porque luego ahí ando en carritos viniéndome para acá. Entonces, ay, por si te toca, ay, nos echamos la foto o algo así. En la mañana me dio mucho gusto saludar a este señor que lamentablemente no le pedí su nombre, pero con mucho cariño me brindó unas palabras y es fiel seguidor también de la mejor 92.7, donde quiera que ande, ahí le mando un saludote. A ver, por acá nos vamos con los últimos mensajes. Por acá dice Junior, buenos días, precioso.
7: Morenita hermosa.
0: ¿Qué pacho?
7: Te deseo mucho éxito. A echarle todas las ganas.
0: Muchas gracias, precioso, gracias, te mando un besote. Por acá los últimos mensajes, dice el mariachi.
8: Hola morenita, buenos días, bienvenida a la mejor, saluditos y bendiciones.
0: Gracias, preciosos, y ya con este último audio yo me despido. Bueno, no sin antes leer este, dice, cuando mi ex me marca, no contesto porque me pide la pensión. Ay, precioso, ay, sí, no, ay, sí, te voy a regañar. Hay que dar la pensión, precioso. Hay que dar, hasta me puse nerviosa. Por acá, a ver, Sergio Herrera dice, no me ignores, por favor. No, precioso, ¿qué pasó? ¿Qué pasó? ¿Qué pasó? Dice, bendecido inicio de semana, morenas. Es un placer y un gusto conocerte y escucharte. Soy fiel de la radio, escuchando la mejor 92.7 y contigo mucho más. Espero conocerte pronto en persona. Pues ya nos estaremos viendo por ahí, quizás también en las calles o ahí si nos topamos, pues se acercan y me saludan. Yo me despido, no sin antes decirles que mañana va a haber mucho chisme, maroma y teatro en este su nuevo programa, acompañándome a la morenaza de la mejor 92.7 en punto de las 9 de la mañana, después de mi compa el cachorro. Ahí para que me sintonicen y pues vamos a estar echando un chingo de relajo. Yo los dejo. Les mando un besote donde quiera que anden, preciosas y preciosos. Los dejo a cargo de los horóscopos de Durango. Esto es mi amor por ti. ¡Ahí te va, chiquitito!

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0: 12-12. 26 grados centígrados. 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

0: 1228. 26 grados centígrados. 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

0: 1244. 26 grados centígrados. 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

0: 12:56. 26 grados centígrados. 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

Oigan, ya andamos por acá, mi gente hermosa, chula de preciosa. ¿Cómo está la banda? ¿Cómo está mi gente hoy nomás? Estamos arrancando con esto que lleva por nombre El Mitote. A partir de hoy, El Mitote Vespertino. Con tu compa Toñito el Estoy. Vamos a darle bien machín y bien macizo hasta las 4 de la tarde. Ya te la sabes, el día de hoy arrancamos con este nuevo horario. Porque así lo quisieron, porque así se pidió y porque así se tuvo que hacer. El día de hoy le damos con todas las secciones que tú ya conoces, pues incluimos algunas otras, pero sobre todo regresamos unas que se habían ido por la temporada del Mundial, ¿eh? Así es que vamos a darle bien machín hasta las 4 de la tarde. Yo te dejo con la primera rola. Yo te dejo con esto que corre a cargo de Eslabón Armado y Peso Pluma. Lleva por nombre Ella Baila Sola, dice más o menos así. Escucha.

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0: Oigan, ya andamos por acá, estamos de regreso. Muchas gracias a toda la banda que ya se está reportando a través del 442-79-8392-7. Muchas gracias a toda la pandilla, de verdad y de todo corazón, gracias. No saben cuánto los amo y cuánto los extrañé del viernes para acá, la neta. Me la pasé Ricky Riquín Canallín allá en la Ciudad de México. Fui a despejar la mente, fui a cerrar dos que tres cositas. Se vienen cositas, pero ustedes relax, mi gente hermosa, que ya les estaré informando qué rollo con el pollo. Vamos a saludar a la pandilla antes de irnos de manera formal con la primera sección que viene después de la pausa comercial, pero por ahora déjame escuchar a la banda. ¿Quién se reporta? Buenas tardes. Bueno, buena. ¿Qué pasó, gordo?
1: Buenas tardes, viejo. Aquí andamos en la tarde escuchándote y siguiéndote, viejo.
0: ¡Órale!
1: Y a ver si hay palenque, ¿Eh? A ver si te reto con la de la estoy pasando mal de Grupo Firme, viejo.
0: Ajá.
1: Y aquí estamos de principio hasta el final a las 4, viejo.
0: ¡Órale!
1: Te mando un fuerte abrazo y fierro, pariente.
0: Fíjate, gordo, sí va a haber palenque que le llaman, pero ahora lo vamos a hacer de una manera diferente. Ya les estaré diciendo más adelante cómo será la nueva manera de retar. Digo, la manera va a ser la misma, que al final de cuentas es, obviamente, comunicarte previo y mandar tu propuesta. Los ponemos a competir. De entre 5 se va a escoger solamente uno y de ahí entonces ya saldrá la retadora de su servidor, pero eso ya no será al principio del programa porque se mueve el orden de las secciones a una manera que ustedes se van a enterar más adelante, ¿vale? Pero bienvenido seas tú, carnal, y buenos días, te iba a decir buenas tardes. Bueno,
2: ya presentes mi unicornia, ya presentes.
0: ¡Ay, hora! Bueno,
3: saludos mis tubos, saludos.
0: ¿Qué pasó, amor?
3: Bienvenido a este nuevo horario.
0: Gracias, amorcito mío. Dice cámara campeón, ya estamos listos para escuchar el mejor programa. Ay, ay, ay, se me abrió el Spotify. Espérate, yo no quiero Spotify ahorita. Ahí está, dice, para escuchar el mejor programa con el mejor locutor es tú, y siempre apoyando desde Nesa, campeón. Dice por aquí, saludos, Cari Mercado, bienvenido mi ratón al nuevo horario. Gracias, mi amor, te mando besotes, buenos días, digo buenas tardes, bueno.
4: Estoy.
0: ¿Qué pasó, amor?
4: Ya no es el mitote mañanero.
0: Ya no, gordo.
4: Ya es el mitote
0: vespertino.
4: Botanero.
0: Ah, Chihuahua.
4: Saludos de tu amigo Salud el Charro Negro.
0: Órale.
4: Que tengas éxito en tu nuevo horario.
0: Gracias, gordo.
4: Oye. Y qué gacho que quitaste a mi unicornia.
0: Yo
4: a
0: no,
4: mi Dios.
0: Yo no la quité, perra. No empieces a hacer argüende, por favor. Cállate, hocico. Vamos a ver qué dice por acá. Yo no lo quité, ni que yo fuera el director de esta estación para tomar decisiones. Bueno.
5: ¿Qué pasó, mi carnal?
0: ¿Qué pasó, gordito hermoso?
5: Hay que darle rating ahora a este horario. El de la mañana ya fue, el de la mañana ya fue. Ahora vamos a pasarnos para la tarde.
0: Gracias, gordito. Hola, aquí andamos.
5: Bendiciones, mucho éxito,
0: Órale.
5: De lo mejor te deseo, carnal.
0: Ánimo, gordito precioso, gracias. ¿Qué dice Alex? Bueno, mi buen ratoncito, ¿llegaste o te quedaste dormido? Dice, bienvenido. Aquí andamos, carnal. La realidad es que sí me desperté más tarde y qué rico es despertar tarde y con la familia, Bueno.
6: Ya hacía falta, ratón.
0: ¿Aquí andamos, gordo?
6: Estuve activo.
0: Ah, pues aquí andamos.
6: Aquí andamos rodando la morenaza.
0: Órale.
6: Escuchando el 92.7 la mía.
0: Aquí nomás.
6: Aquí andamos, aquí andamios, aquí andamios.
0: Gracias, gordito precioso. Dice por acá Tony Star, besos, gordo. Saludito Reveloski, dice. Presente, siguiendo tus huesitos, querido Stu. ¿Y qué dice Angélica? Bueno.
7: Hola, ratón.
0: Hola, mi amor.
7: Buenas tardes.
0: ¿Cómo estás?
7: Que tengas un bendecido inicio de semana. Uh-huh. Bendiciones y saluditos para toda la bandera.
0: Gracias, mi amor. Oye, andamos bien despiertos el día de hoy, dices tú. Buenas tardecitas, ya andamos por aquí, dice al escucha, ya en la trabajación. Así que a darle, dice con todo mi estoy. Gracias, gordito. Saluditos a Dorado Luna, dice hola, hola. Dice por acá Camargo, hola, estoy. Saluditos. Con este nuevo horario no hay excusa. Aquí te vamos a estar escuchando diario de inicio a fin. Gracias, gordito precioso. Saludotes, carnal. Ya no te he visto ahí en el barrio. Dice por acá Chávez Sombra, saluditos. Un abrazote para Rosales Arturo. Dice Stuy, ponte un Sam. Ahorita lo buscamos. Dice García, Stuy. ¿Será que podemos chotear contigo? Viene la sección de la ruta en donde van a poder seguir viendo mis mayones que le llaman. Bueno,
8: ratoncito, aquí el pendiente de la programación.
0: ¿Vale?
8: Ya me sentía yo ansioso de. De que llegaran a la 1 de la tarde para escuchar tu melodiosa voz. ¡Uy!
0: ¡Ay, Stuy! Órale, ya estamos por acá, dice Stuy. Saludos, carnalín, mucha suerte en tu nuevo horario. Gracias, mi compa, el travieso. ¿Qué dice Vita? Bueno.
9: ¡Stuy! Estoy pasando mal.
10: Carnalito, ¿a qué horas va? Nos vamos a echar el palencazo.
0: Ah, ahorita verás.
10: Y arriba los gallos.
0: ¡Kikiriki! ¿Qué le llaman? Oye, a ver, tenemos que ir al primer corte comercial, pero quiero saludar a la banda que se sigue reportando. Y es esto es real, ¿eh? No puedo pasar todas las notas porque son bastantes, pero saludar a mi compa Big Lechuga, a Carlos G, al Escorpión, a Rosalba, al José Diego, a Omar, a Luis Fernando. Dice, estoy, te extrañé mucho. Dice, por eso te dije que me hicieras un hijo. Saluditos a Alex Cureño. Fíjate de toda mi raza que se sigue conectando desde la Ciudad de México. Gracias, cómo los amo a todos. Dice Marco Rangel, échame los mayones, es tú. Y saludotes al Coqueto, saludos a Marisol Nena, a Ashley, a Renucation, a Clau, al 3729. Gracias de todo corazón a mi queridísima Mari, al Mario Betín, campeón. Llegó la Cris también, muchas gracias. Mi compa Gigín, mi queridísima Lupita, al 1725. Al compa Raimundo Contreras, a mi compa El Rayo, Arturo Cápula, al JM, Víctor Puebla, Eduardo Mema, la Tamalera, 7127. Luis JP, cámara, cámara, mi estoy, Fredicito, hermano. Saluditos, dicen las mañanas, te escuchaba. Espérame, camino en el trabajo y en la mañana sentí feo por la costumbre de prender la radio y no escucharte. Y ahorita se me complica más escucharte por trabajo. No te preocupes, amorcito. El día que tú puedas, vamos a estar ahora de 1 a 4, de lunes a viernes. A mi compa Frank, gracias. A compa Berto, bienvenido. Al Gori, al Agustín, a César Gael, al Frank, a Andric, a Feli, a toda la banda. Muchas gracias por la bienvenida, mi gente hermosa. Y no cabe duda que cada vez somos más, ¿eh? Vamos a darle con Toño Moroño, pero primero vamos a una pausa y regresamos. Mi compa, el queridísimo, el apreciable, mi hermano de oro, mi queridísimo El Borre. ¿Qué hora es, carnal? Sí, dime.
9: 1:17.
0: Gracias, amor.
9: 1:17. 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
13: Oye, y es manera de iniciar, ¿eh? Esta es la mejor manera de iniciar el nuevo programa con el bingo, que antes era casi al último y ahora va a ser al principio, porque hay que meterle candela, hay que meterle las clásicas y los gustos culposos que obviamente no pueden faltar. Así es que en este nuevo horario vamos a hacer cambios de las secciones, regresan algunas otras, incluimos algunas nuevas, pero sobre todo vamos a hacer un cambio, un cambalache, porque obviamente es diferente horario, hay que empezar de diferente manera y hay que hacer una buena estructura y una buena producción. Así es que, mi gente hermosa, sin más preámbulo, nos vamos a ir de boleto, pues obviamente con las opciones que yo tengo listas y preparadas para ti. Son 2 clásicos, un gusto culposo y solamente una podrá sonar el día de hoy a través de la mejor 92.7. Propuesta number one, que le llaman. Ahí te va, ¿eh? Ahí te va y dice: ¡Uy, perro! Es el conjunto Nuevo Amanecer y La Cumbre con K. Lleva por nombre el taca, taca, taca, ta, que le llaman.

0: Esta es la propuesta número uno. Un guampanguito. Un guampanguito. Un guampanguito para empezar la tarde de la mejor manera, mi gente hermosa. Escuche, ¿eh? Hasta ahí nomás es la primera opción. Nos vamos con el gusto culposo que le llaman. Escucha lo que tengo para ti. ¡Uy!
1: Una da poca vidita va bien. Si tú la parla mi es americana.
0: Es el gusto culposo y tú puedes votar por ella, ¿eh? Estamos arrancando con el bingo musical, mi gente hermosa. Súbele la música, dice.

0: Hasta ahí nomás con el gusto culposo, mi gente hermosa. Y nos vamos con el segundo clasicazazazo, que obviamente no puede faltar en un buen playlist. Tú decidirás de estas tres opciones cuál se va, mi gente hermosa. Dice, súbela la música. Ay, ay, ay. Este es para ti, mi amor.
1: Un poco

0: ¡Hasta ahí nomás! Caíse la boca, mi boy Bobadilla. Vamos a darle entonces en este preciso instante que le llaman. Y vamos a ver cuál vota de entre todas estas opciones. La número uno, la número dos o la número tres. Vamos a ver qué nos dice la banda por acá. Buenas tardes, bueno, bueno. Ay, ¿dónde empezamos? Ya no sé dónde quedó. Bueno, bueno.
1: Votamos por el gusto culposo de estudiar.
2: El gusto. Nos anda de hambre y andamos bien locas.
0: Mira, mira, mira. Órale, pues, ¿qué dice la banda? Buenos días, digo buenas tardes, bueno.
3: Vámonos con la uno, vámonos con la uno.
0: The number one se dice. Órale, pues, la número uno que viene siendo el taca, taca, ta. Bueno,
4: pan pan americano. Tin, tin, tin. 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
3: Sobre mi estuche.
0: Dale, mi padrino.
3: Ánimo.
0: Pan americano. Turiruri. Bueno,
5: vamos por el guapanguinto.
0: Mira, mira, mira.
5: Vamos por la uno. Tararara, ta, ta, ta, ta, tararara, ta, ta.
0: Un guampango. Bueno,
6: vámonos por tu culposo y la canción también.
0: Ahí estoy. Bueno,
7: vámonos por la número tres, mi estúpido.
0: Mira, el primer voto para la number three, ¿eh? Bueno.
8: Ratoncito, votamos por la número tres.
0: La número
8: y
0: tres.
8: Muchos, mucha suerte con tu nuevo horario.
0: Gracias, mi amor. Buenos días, bueno.
5: Cállate, lo sí, ¿cómo estoy?
0: ¿Qué pasó, gordo?
5: La del Moy Bobadilla.
0: Órale, que le llaman. Bueno, bueno.
9: Y estoy, yo voto por la del papá americano. Que le dicen, que le comentan.
0: Te amo, mi amor, muchas gracias. Vamos a ver qué dice la banda, bueno.
10: Vamos con la primera, Stewie, vámonos con la primera.
0: La primera, yo creo que ya está más que dicho. La primera y la segunda han ganado el día de hoy. Turiruriruriru. Y nomás porque es el primer programa, hoy nos vamos con las dos más votadas que le dicen. Así es que es momento de que las escuches completitititas. Se escucha nomás cómo va, dice.
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0: ¡Ahora es mi compa Borrego! Muchas gracias, gordito hermoso. Saludotes hasta allá, hasta donde te encuentras, ¿eh? Siempre conectado conmigo vía Bluetooth y que le llaman. Vía Bluetooth. Saludotes a toda la banda que se conecta. 1:26. Estamos arrancando el mitote aquí nomás.

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0: Oye, ya estamos de regreso, mi gente hermosa, y vamos a platicar en el chismógrafo, que es una de las secciones que regresa y que a ustedes les encanta y a mí también. Pues andar de chismosos, que le llaman, ¿no? Ya saben que a veces son notas curiosas, a veces son notas serias, a veces de pronto es un tema que anda en tendencia. Y el día de hoy vamos a platicar de algo que no aconteció aquí en nuestro país. El día de ayer estuve viendo que se hizo muy viral, digo, y a pesar de que no es una nota de aquí de México, se hizo muy viral esta situación que, fíjate, pareciera una historia, o sea, ahí involucra una historia de amor, de lealtad, de mucho, mucho amor y mucho cariño, pero sobre todo involucra una historia, pues, de crimen, mi gente hermosa. Y es que no sé si tú ya lo has visto, pero allá en Colombia salió a relucir un video en donde, pues, pareciera que la banda, hay un grupo ahí, ¿no?, de chavos que están echándose unas miches en lo que parece ser, pues, un bar, ¿no? Y pues haz de cuenta que si tú ves el video, crees que es algún barrio de donde tú me digas, porque se ve el local así chiquito, como de micheladas, de esos donde hay foquitos de colores y everybody, ¿no? Bueno, aquí la cuestión es que las cámaras captan cómo llega una moto al exterior de este establecimiento, se baja un carnal de los dos que iban, se baja el que es, pues digamos que el copiloto o el que va en la parte de atrás, no se quita el casco, entra a este lugar y al parecer, o por lo que se ve en el video, ya traía un objetivo muy claro, llega, entra al lugar, saca el arma, le apunta, pero en el momento que le apunta, mi gente hermosa, es un grupo como de cinco y al ladito del chavo que era el objetivo, está una mujer que ya después salió en las noticias que era pues su novia o su pareja sentimental. Aquí la cuestión, mi gente hermosa, es que cuando la chava se percata de que van directamente sobre él, la chava se cruza enfrente de este pelao como para una de dos, o ser su escudo o la otra, pues tratar de que quizá el sicario no se aventara la misión. Pero pues bueno, este carnal ya iba con una encomienda, llega, la chava se atraviesa, dispara, primero cae ella al piso, bueno, no al piso, queda sentada pues en la silla en donde estaba, pero ya sin signos aparentemente, y enseguida pues le dan fin al otro camarada que era el objetivo principal, ¿no? Aquí algo bien curioso porque había mucha gente en ese local, había un grupo de amigos total, pero solamente iban por él. Y la cosa más curiosa, y que eso yo no me di cuenta sino hasta después, mi gente hermosa, fue que uno de los que estaban ahí con él va y se ve que aparentemente trata de auxiliar a su amigo, pero no. Lo que hace es lo siguiente, hace a un lado a la chava, la quita y acto seguido la chava cae al piso, o sea, le valió pero muchísima, ¿no? Va por el chavo, lo mueve y yo pensando que lo quería auxiliar, yo no me percaté, pero ahí termina el video. Pero los comentarios dicen que el vato este, el amigo que estaba ahí, va con el chavo que le quitaron la vida, agarra un maletín o una maleta o una mochila y al parecer se la pone y sale del establecimiento. Entonces, aquí se unen un buen de historias, mi gente hermosa, de amor, de lealtad, de deslealtad también por parte de este carnal que a lo mejor era su amigo, pero seguramente traía embarque ahí en esa mochila, sabrá Dios qué era. Pero pues bueno, en algo malo quizá andaba, ¿no? Que al final del día ya iban por él, pero el otro vato sabía que en esa mochila había algo, mi gente hermosa. Y si tú no has visto el video, pídemelo a través del 442-7983-927, 442-7983-927. Parecería que es en algún barrio de Iztapalapa, Ciudad Neza, donde tú me digas, incluso aquí en Menchaca, ¿no? Podría ser también, pero la realidad es que fue en Colombia, pero es una historia del día a día, ¿no? Que de pronto no se hace tan viral, esta se hizo muy viral, y ojo, voy a poner el link a través del canal de difusión que le llaman para que vayan únicamente, le pican al link y lo pueden ir a ver, mi gente hermosa. Así es que dicho esto, nos vamos con el bloque musical que continúa, que sigue, que tengo ya listo y preparado para ustedes y llega algo de música sonidera, es Grupo G con el sonido famoso, el saludote para el buen Toño G hasta allá, hasta la Ciudad de México que le llaman, súbele a la música,
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Oigan, es momento de irnos a una pausa, mi gente hermosa. Pero antes de irnos, quiero invitar a todos los que andan rodando las morenas porque viene la ruta. Platíquenme en esta tarde en dónde andan. Si hay tráfico, si hay algún bache, hay algún acontecer. Platíquenmelo todo, ya se la saben. Viene la ruta, aquí nomás.

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0: ¡Muchachos! Ya estamos de regreso. Vamos a ver quién se reporta y dónde andan manejando el día de hoy. Estamos de regreso y lo mejor es que tengo regalo para ustedes, ¿eh? Con este fondeo que ya saben que es para hacer la zumbación que le llaman. Ojo, no es la zumbación de tamales, ¿eh? Es la zumbación de mover el guiobola. Tengo ovni nuevo para ustedes, muchachos, y es color amarillo pollo. Vamos a ver quién se reporta en la ruta de la mejor 92.7. Bueno, bueno.
1: Cámara, campeón.
0: ¿Qué pasó, hijo?
1: Hombre, ahora sí me tienes bien castigado.
0: ¿Por qué, gordito precioso?
1: Estoy. Oye, cuate, ¿y tú a la morena qué? ¿La saludaste de beso? Cuéntanos todos los detalles, campeón.
0: Hijo de su...
1: Y el sábado sí te pasaste de chorrinflas, campeón.
0: ¿Por qué,
1: yo mandé
0: gordo?
1: Y mandé audios y resulta que nariz boleada.
0: Oye, gordo, si hasta ese le mandé saludos a tu alma.
1: Grabado tú, Gutisaurio.
0: Te mandé saludos hasta tu señora alma, hijo mío, de corazón. Dice por acá, a la mema ya no le sirvió el negocio de los tamales, ni tampoco el de las papas. Ya anda, sí, ¿qué andas vendiendo ahora tú, Guillermo? Anda vendiendo... ¿Qué es eso? Tú, este Xochitl... Ah, anda vendiendo micheladas, pero se las tomó todas. Bueno, bueno. A despertar, muchachos. ¿Y? ¿Claro?
2: Carnalito, aquí Bernardo Quintana hasta la...
0: ¡No manches!
2: Tráfico,
0: ¿neta?
2: Ahí vamos.
0: Órale, gordito precioso, muchas gracias. Buenos días, digo tardes, bueno.
3: Chamales, campeón.
0: ¿Qué
3: ya
0: pato?
3: Estamos aquí presentes, escuchando al mejor locutor de la radio mundial.
0: Ya.
3: Vámonos, ya la vendimia, patrón.
0: ¿Ya, gordo?
3: Si no, no te entrego cuentas, patrón. No,
0: nunca
3: saludos
0: me has entregado
3: Mesa.
0: Absolutamente nada.
3: ¡Estoy!
0: Bueno.
3: Buenas tardes, precioso, hermoso.
0: ¿Cómo estás?
3: Yo también te extrañé demasiado.
0: Te extrañé demasiado.
3: Ya en este nuevo horario y saludotes.
0: Órale, gracias. Dice por acá, estoy, es raro escucharte ahorita entre semana, pero ya sabes que el que es perico donde quieres verde dice, oye, la otra vez estaba mirando un video de emociones pasajeras de esos que hacen en la mejor en Ciudad de México y ahí salías en la conducción cuando llevaron a Jorge Medina. Ah, sí, cuando llevamos al Jorge Medina que se puso una máscara de la máscara 97.7, que es el personaje que tienen allá. Y obviamente ahí su compa Toñito le estuvo en la conducción. Muchas gracias por el video, carnalito. Por ahí están todos sus videos. Bueno, bueno.
4: Acá andan rodando la morena por la 5.7. ¿Vale? Con la 5 de febrero, 1, 2, 3, está relajado el tráfico.
0: Everybody, bro. Ay. Dice por acá, qué óvale es tuyo. Aquí escuchándote de nuevo en tu nuevo horario, dice, saludos para Isaac, para Elisa. Dice, échanos la foto del nuevo look que le llaman de amarillo estoy. Ya lo tengo, ya lo tengo y les va a encantar. Bueno,
3: estoy.
0: Sí, ¿quién habla?
3: Hay mucho tráfico.
0: ¿Dónde?
3: En Zaragoza. Gracias a Ignacio Pérez y Constituyentes, estoy.
0: Qué la ching. Bueno, bueno, pues ni modo, gordito. Hay que esperar ayer que yo llegué también aquí a la bella ciudad de Querétaro. ¿Cómo hay desorden ahí en Bernardo Quintana? Quería pasar en el puentecito que va por abajo para llegar a universidad. Pues no, que me tuve que ir a dar la vuelta a dos puentes para enfrente. Dice, hola, ratoncito. No te hagas, me debes mi felicitación, acuérdate. Hija, ahorita te felicito con mucho cariño, ¿va? Órale, pues, bueno, ¿sí quién habla?
3: ¿Qué pasó, mi gordito? Estoy.
0: ¿Qué pasó, amorcito?
3: Estoy. Yo ando manejando ahorita, ya sabes, pegándole a lubereada.
0: Órale.
3: Andamos acá en San Pedro Mártir.
0: Órale.
3: Ya sabes, el mundo de los baches. Para alguna colonia que no tenga baches, de aquí les podemos compartir. Parece un campo minado aquí. Ya sabes, mi querido, es tú.
0: ¿Qué pasó, amorcito?
3: Duro para adelante, para atrás, ni para agarrar vuelo.
0: No, para atrás nada, mi gordo hermoso. Buenos días, bueno, digo tardes.
5: Ira. Muchachón.
0: Hola.
5: Ya extrañaba la ruta, carnal. Esa pinche... Perdóname.
0: No.
5: Esa rolita.
0: ¿Cómo prende, verdad?
5: Dijeron por ahí. Prende.
0: Sí, muchachos, que le llaman. Con eso. Gracias, gordito. Buenos días. Bueno, digo tardes, que la chingüenó.
6: Sí. Hola, mi estoy, buenas tardes, con ese calorón para, y está haciendo zumba de mamá, parecemos pollo sudi.
0: ¡Bien
6: sude.
0: Sudados!
6: Uno, dos, tres, arriba. Saluditos, mi estoy, bienvenido.
0: Dijera la mema la tamalera como si trajéramos el bolillón con un buen de mayonesa que le llaman. Dice por acá mi Cari, esperando mi saludo, estoy. ¿Cómo estás, Cari Mercado? Saludotes, mi amor. Mira, por acá Titis nos manda una foto, por acá libre, gordo. Mira, y hasta con suerte, padre, porque con las lluvias que han caído, está bien seco el pastito, ¿eh? Oye, ¿qué dice? Dice la banda, saludotes por acá. Dice, no, MMS es tú. Y no sé qué significa eso, muchachos. Dice, increíble cómo cambias el ánimo y más en este horario que he escuchado me daba el bajón. Pero güey, me tiene risa y risa y bien movido. Gracias, hermano carnalito. Es un placer, papito lindo. Yo les dije que íbamos a venir recargados y mientras el tiempo que podamos durar por acá y echarle mucha candela, de verdad que los voy a tener bien prendidos, tanto con mis fotos, tanto con mi estilo. Ya se la saben, dice Stuy. Un gusto escucharte en este nuevo horario, aunque te extrañe en la mañana. Pero aquí seguimos escuchándote como siempre. Dice esa buena vibra que nos transmites. Gracias de todo corazón. Y antes de irnos con el siguiente bloque musical, mi gente hermosa, vamos a saludar a Mema la Tamalera, a mi querísimo el JM, a Charlie Lariela, a Maclovio Zurita, también al Vitoretor. ¿Qué dice Vitoretor? Bueno, si quién habla. ¿Qué pasó, amor?
7: Oye, nomás para reportar.
0: ¿Qué pasó?
7: El gran bache que está en mi corazón. Pero aquí estamos bien presentes para que sepas que no estás solo, gordo. Andamos tras de ti.
0: No, ya déjame en paz, grosera. Gracias, gordito hermoso. Estoy un gusto escucharte en este nuevo horario. Muchas gracias de todo corazón. Vamos a ver qué más dice la banda. Es que ya nos tenemos que ir con música. Pero regresando, seguimos saludándoles. Late. Órale, pues, mi gente hermosa. Vámonos en caldo con esto que lleva por nombre Las Dos Monedas. Dice así. Esta está bien perra, ¿eh? Esta es una historia que seguramente fue real. Lo canta Edwin Luna y la Tracalosa de Monterrey. Estoy. Más adelante viene el Semelengua a la traba para ponerlos a reír, ¿eh?

0: Oigan, ahora sí, mi gente hermosa, chequen lo que tengo para ustedes, En este momento, las 5 primeras notas que lleguen entran al reto del Palenque. Las 5 primeras propuestas que lleguen entran, obviamente, para participar en la selección del Palenque. Así es que échame la 442-79-8392-7. Es momento de ir a una pausa, pero regresando, las 5 primeras notas van a participar para el Palenque. Aquí nomás, échenle candela, Échenle candela.
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0: Ya estamos de regreso, mi gente hermosa. Es momento de seleccionar, obviamente, las cinco propuestas que participarán el día de hoy más adelante en el Palenque. De entre cinco, solamente una podrá ganar. ¿Qué le llaman? Vamos a ver cuáles son las propuestas. Bueno, bueno.
1: Pero te quiero retar con la de Danny Flow, martillazo en el Anastasio, campeón.
0: Ey, cálmate, esa no puede participar. Buenos días, digo tardes. Bueno, bueno.
2: Mi madre de Melonchita.
0: ¡Hora! Neta, eso existe. Bueno.
3: Rey de mil coronas, gordo. Rey de mil coronas.
0: Uy, a ver, propuesta número uno. Rey de mil coronas. Acuérdense que me tienen que dar bien el nombre y la agrupación también, ¿eh? Órale, pues, la número uno. El rey de mil coronas participa el día de hoy en la selección del Palenque. Buenas tardes. Bueno.
4: Yo te quiero retar con el Palenque con una de Maná, Selva Negra.
0: Selva Negra. Ay, eso se escucha. ¿No? ¿Traes cómo traes? Bueno, ya. Número dos. Vamos a ver qué dice la banda. Esa es la número dos. ¿Dónde están los retos? Aquí andan. Bueno, bueno.
5: Llorar, llorar de los Bibis.
0: Uy, cállate tu boca, ¿eh? Llorar, llorar, llorar. Ya está, esa es la number three que le llaman, mi gente hermosa. Vámonos con la que sigue. Ojo, dijimos que como fueran llegando, ¿eh? Bueno.
6: Estoy, libros tontos. Uy.
0: Órale, va. Libros tontos que le llaman. Esta es la número cuatro, ¿eh? Vamos a ver, déjame ponerle aquí el numerito, no se me vaya a ir. Y vámonos con la número cinco. ¿Quién fue el suertudo? ¿Quién pudo participar el día de hoy? Bueno.
7: Estoy. Yo quiero entrar al Palenque.
0: Pues, ¿y con cuál, hijo? Pues entonces, ¿luego cómo? Me tienes que mandar tu propuesta. Perdiste tu oportunidad. Bueno.
8: Estoy.
0: ¿Qué pató?
8: A ver si podía participar con la canción de Olvídala de Jorge Domínguez y su grupo Superclass, por favor.
0: ¡Ah, perro! A ver, vamos a ponerla aquí. Ahí está. Vámonos con el recuento de los daños que le llaman. Vamos a ver, la propuesta número uno es El Rey de Mil Coronas. Número dos, La Selva Negra de Maná. Número tres, Llorar, Llorar de los Bibis. Número cuatro, Libros Tontos de Grupo Bronco. Y número cinco, Olvídala de Jorge Domínguez. Vamos a votar, a votar, a votar, que el mundo se va a acabar, mi gente hermosa. 442-7983-927. Vamos de nuevo, 442-7983. 83-92-7 los votos. Bueno, bueno.
9: Soy el Pony. Voto por la de los Bibis. Me sin programa.
0: Llorar, llorar. Órale, pues. ¿Cómo dijiste? A ver, ¿qué dijo el último? Bueno.
9: Me sin programa.
0: Bueno.
10: Oh, estoy por ninguna. Todos están del perro.
0: Bueno.
11: Es tú y vámonos por martillazo.
0: No,
11: me das miedo.
0: Esa no participa, hijo. Bueno.
12: Por la de los Bibis, ratoncito. Por la de los Bibis.
0: Dos votos para los Bibis que le llaman. Bueno, bueno.
13: Votamos por la uno. Rey de mil coronas.
0: El rey de mil coronas se lleva el primer votaguer, mi gente hermosa. Vamos a ver quién vota. Bueno.
14: Esa voz me agrada, es tú. Regresar los mayones.
0: No.
14: A la viva, a la baba, a la bimba. Los mayones, ra, ra, ra.
0: Y lo que tengo que decirles es que no es mayón, es un short bien pegadito. Bueno.
15: Vámonos con la uno, campeón.
0: Ira.
15: La uno es tú.
0: La uno está queriendo alcanzar a la de los Bibis, ¿eh? Bueno.
16: Es de mi alrededor, vamos por el rey de mil caguamas.
0: Ya vamos, 3-3, mi gente hermosa. El primero en llegar a 5. Bueno,
17: por la de Jorge Domínguez estoy.
0: No manches, apenas un voto. Bueno,
16: vámonos con los Bibis.
0: Los Bibis llevan 4. Este podría ser el último. Bueno,
16: estuvo. Vámonos por la 3.
0: ¿Cuál era la 3? Es la de.

0: qué despierto me siento en este horario que le llaman Mema la Tamalera. Saludotes 9570, Freddy Ponina 7122, Luis Daniel, Giovanni Sánchez, Cristina, muchas gracias. A Chuleta, al Johnny, al 6055, a Sagues Aguiño, a Rosalba, a Miriam, a toda la banda que votó más no pudo participar o no pudo sonar, mi gente hermosa. Yo aquí estoy de todos modos para saludarlos. ¿Qué le llaman? Así es que nos vamos en este preciso momento. Chécate lo que tengo para ti, mi gente hermosa, chula de preciosa. Vámonos, vámonos, vámonos. Esta también se llama Llorar, pero no es la de los BBs. Vámonos en corto, son los socios del ritmo. Y vamos a bailar, ¿eh? Esto es... ¿Qué es?
1: Cumbia, cumbia, cumbia.
2: ¡Vamos a bailar!
1: ¡Cumbia, cumbia, cumbia!
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0: ¿Qué hora es?
1: 2-7.
0: ¡Gracias!

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1: Oye, se está buena, ¿eh? A estos carnales los vimos el sabadito pasado. Allá en el barrio de un servidor. Es la arrolladora Van de Limón. Lleva por nombre el primer tiempo, ¿eh? Échenle candela a la vida, mi gente hermosa. Comuníquense 442-79-8392-7. Ya viene el tema más. Y viene la foto en show.

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7: ¡Silve! Hoy estamos de regreso y a través de los estados del WhatsApp 442-79-83-92-7, mi gente hermosa. Ya está la foto que a ustedes les va a encantar que le llaman, así es que vayan en este preciso instante y échense un taquito de ojo. Y justamente esa foto que les tengo de regalo, pues obviamente entra ahí el tema más del día de hoy, que es hashtag yo soy Team Fit y yo soy Team Fat. ¿Qué prefieres tú? ¿La vida fit? ¿La lechuga? ¿Las ensaladas que le llaman? ¿Y todo eso? ¿O prefieres la neta, las hamburguesonas, los bongles que le llaman y todo el rollo? Platícamelo en nota de voz 442-79-83-92-7 porque te quiero escuchar en este preciso momento. Vamos a ver qué dice la banda porque las notas llegan al momento, ¿eh? No nos tenemos que estar esperando. Vamos a ver qué dice la pandilla en esta mañana, en esta tarde. ¡Bueno!
11: Por algo te tomé en cuenta para ser mi hombre, Stuart. Cuerpo, dinero y un pajarote.
12: No. Riantonio, hace ratito andaba allá en cabina, ¿por qué no pasaste a darme un beso? Te amo, chiquito, chaparrito.
7: ¿Y por qué si veniste a la cabina chiquitín. No me trajiste mi botella, perro deudor? Bueno.
13: ¡Ay, estoy!
7: ¿Qué pasó, gordo?
13: ¿Te vas a la América, maripo?
7: No, es por los colores de la mejor, hijo, por el logotipo. Dice, wow, qué rico lino, dice. ¡Ay, esto lo leo ahorita! ¿Qué dice la banda? Bueno.
13: Pues así pareces de la América, gordo.
12: Bueno. Lolo se vio a mezclar que le vas a las Huilas de las Américas. Te voy a meter a tus goles.
7: Ese es el que estaba de descuento, gordo. Bueno.
14: Claro que sí, muy buenas tardes. Yo soy Team Fat.
7: Yo la neta sí prefiero también ser Team Fat, pero de pronto llega una edad, mi gente hermosa, en la que te tienes que cuidar, banda. Imagínate, yo ahorita estoy así como estoy en la foto, pero tengo que estar cuidándome también, banda. Yo como extraño las hamburguesas, como extraño tragar tacos con harto queso derretido. derretido y la quesadilla derretida también y todo eso. Pero pues necesito cuidarme para verme así. Dice, qué guapo, ocupo a uno así, ¿dónde lo consigo? Y el traje también. Dice, ay, estoy, necesito que vayas a mi casa para una tarea. Ok, tú mándame mensaje, yo le caigo, carnal. Bueno.
15: No manches, campeón. ¿Qué pasó? Si pareces Hochis de esos de la, que le van a la América. Me decepcionas, campeón.
7: Que no, gordo, que es por los colores de la mejor, carajo. No es por eso. Dice, hola, ¿qué haces? Dice por acá Manuel. Bueno.
16: No pasaste mi audio.
7: ¿Qué pasó? Ahí está, gordo. Ahí está pasado. Dice por acá, ¿cómo sabes que es mi color favorito? Mm, bueno, bueno.
17: Carajo, mi estudio.
7: ¿Qué pato?
17: ¿Cómo me gusta?
7: ¿Qué le llaman? Bueno, bueno.
18: En esa cola no me formo. Me meto.
7: No, espérate, gordo. Porque eso es malo. Luego la gente se enoja cuando te mandes. Bueno, ya. Bueno.
19: Hola, cachetón. Buenas tardes.
7: Hola.
19: Yo soy Tim.
7: Ajá.
19: Tim Sangre, gordo.
7: No.
20: No. Pues la quesadilla derretida no, no la has dejado. Ay, para nada, estoy.
7: Ay, mi amor, no andes diciendo esas cosas al aire. Bueno, ¿siguen hablando?
19: Ay, estoy.
7: ¿Qué pasó, amor?
19: Toda la América, o sea, todo un lesbiano.
7: Bueno, hola.
21: Ya pareces al Rukisaurio.
7: ¿Por qué, gordo?
21: No pasas nuestros audios.
7: Oh, y el único que paso, te estás quejando, cállate la boca, bueno.
22: Te hizo daño el cambio de horario.
7: Me volví americanista, di, bueno.
23: Oye, mi estudio.
7: ¿Qué pasó, amor?
23: Oye, mi estudio, que no quisiste meter esa rola a competir, pero ponla, por favor, la del martillazo en el medallas.
7: Que no puedo, porque si no, me... No, no, no, no, no, imagínate, bueno, bueno.
24: Güey, super sí. Carlos ver al Stewie. Ay, viejo sabroso.
7: Que le llaman, dice por acá. Saludos, mi estudio, saluditos. Ya platíquenmelo. Hashtag yo soy Team Fit. Hashtag yo soy Team Fat. ¿Y por qué? Platícamelo todo, mi gente hermosa. Es momento de irnos con música. Pero platícame todo. Déjame poner el fondito porque me siento vacío de mi interior. ¿Qué le llaman? Vamos a ver la nota de voz. Bueno, bueno.
25: Póntela recordando a Manuel.
7: No, espérate, que no puedo poner eso. Bueno, sí, ¿quién habla? ¿Quién habla y quién anda por ahí? Bueno.
26: Estoy.
7: Hola.
26: Pareces a las de universidad, mi estoy. Se me hace que te juntas ahí.
7: No, espérate, gordo. Ya ni se ponen ahí. Bueno, me han platicado, ¿verdad? Dice, toy team medio. Me gusta comer sano. Y bueno, a mí también. Entre más sano, mejor, la neta, ¿eh? Pero también se necesita la garnacha. Claro, yo creo que es un team intermedio, ¿no? Sería team intermedio en el que de pronto a lo mejor tratas de cuidarte un poquito para verte así como me veo, obviamente, en la foto. ¡Ah, qué lache! Y también de repente darse un gustito culposo. Pues unos 7 días a la semana nada más, ¿no? Bueno.
27: Muestra la foto, pero por detrás. No. Corazón.
7: No, porque si aún así me están chuleando, imagínate cuando la muestre por detrás, gordo. Bueno,
28: gracias, estoy. Buenas tardes.
7: ¿Qué pasó, mi ama Santa?
28: Ponte la del martillazo. ¿Qué la prestas?
7: Te voy a prestar, pero una de 15. Oye, bueno.
29: Mi compa es tú y carnal. Qué gusto escucharte, compadito. Oye,
7: gracias, gordo.
29: Yo sabía que en el fondo tu corazón y tu, ya sabes que era americanista, carnal. Qué bien se te ven esos colores, compadito. Andamos escuchándote y soy tu compa el Pony.
7: Ay,
29: aquí nomás.
7: Y todavía no manejo estándar, pero sí manejo la palanca re bien. Saludos a mi compa el Pony. Gracias, gordo. No, americanista jamás en la vida, hijo. Te lo juro que ese color es de mis colores favoritos, pero es por el color del logotipo de la mejor. No, no te creas cuentos chinos, gordo, porque a la América, imagínate, si le he apostado a los Gallos antes que a la América. Eso ya son palabras mayores, carnal. Bueno.
30: Yo soy Timmy Turner.
7: Ay, jodesú. Bueno, bueno.
29: ¿Qué estás, gordo? Bueno.
7: ¿Qué pasó, amor?
29: Acuérdate que dicen, si quieres estar fuerte y sano, ponte bien. Ya sabes.
7: No, si quieres comer sano, cómete. Bueno.
31: Somos mexicanos. Necesitamos la verdura y también la grasita. Esa es nuestra dieta del mexicano.
7: Pues yo la verdura es que, carnal, está dentro de mi menú nocturno. Bueno.
20: Hola, yo era team fat.
7: Ajá.
20: Pero pues ahorita se nos aproxima una boda, entonces pues hay que meterle mucho al fit.
7: Ah, eso sí, creo que hay que hacer cambios de pronto en la vida de uno, bueno.
32: ¿Qué pasó, mi carnal?
7: ¿Qué pasó, gordo hermoso?
32: Soy team más sano, igual la machita el fin de semana. Procuro, a veces me gana entre semana. Y ay, esto.
7: Sí.
32: Eso fue el que te regalé.
7: Ese fue el que me diste, amorcito. Bueno.
33: Gordito, si quieres estar sano y no acalambrarte, ya sabes que tienes que comer mucho plátano, macho.
20: Pues bueno. A mí me tocó ser fit porque ya me está pasando de tacos.
7: Ajá.
20: Y pues ahorita sí tengo como que una dieta.
7: Qué bueno.
0: Pues no es como tanto de mi agrado, pero pues lo tengo que hacer.
7: No, de mi agrado tampoco.
0: 8 kilos.
7: Ah, bien, bien, bueno.
1: Yo soy Team Marrano.
7: Échame un grito, pues. Dice por acá, haz tu página azul. Ya estoy pensando, a ver si mi mujer me deja. Bueno,
2: estoy.
7: Hola.
2: Yo soy Team Mundial.
7: Quisiera, ahora, tú. Oye, quizá podríamos salir de la pobreza, mi amor. No sé, piénsalo. Vámonos con música que le llaman. Escucha esta rola, Ay, Dios mío, para toda la gente infiel. Qué porquería que le llaman, No sean así, carajo. Manden de perros.

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2: Ahí estuvo, ya estamos de regreso, mi gente hermosa. Vamos a ver qué rollo con el pollo. ¿Qué dice la banda acá respondiendo al estado de su servidor? Hashtag, este es el tema más, es el seguimiento del tema más. ¿Tú eres Team Fit o Team Fat, mi gente hermosa? Platícamelo todo. Mira, por acá dice mi queridísima Ale de los Fogones. Aquí puro Team Fit. Hija de tu madre. Y con los de arracherota, mira, pues te digo que ya como quiera con la verdura, pues se compensa, ¿no? Mira, y trae pepino que le llaman, ¿eh? Aquí estoy viendo cebollita y everybody. Oye, pues ya con eso digamos que sí es un platillo, pues dicen por ahí como el pozole, ¿no? Es el platillo más, más fit, porque pues trae ensalada, trae lechuga, trae rábano, cebollita y vámonos. Dice por acá, Stu, y ese de amarillo. Saludos desde Nesa. Andan en Nesa los tejones. Y eso es todo, ¿eh? Saluditos. Vamos a ver qué dice la banda. Bueno, si quien habla. Bueno,
3: yo soy Team Fat, pero me gustan mucho las verduras. Estoy entre más duras, mejor. Ay.
2: No manches, ¿eh? Dice, ¿trae chiclitos? Hola, ¿cómo estás? ¿Qué dice la banda? Bueno.
4: Y de este lado, puro team pino.
2: Sí, dice, ahora, dice el Camargo, por eso me gusta espiarte cuando te bañas. Mendigo perro, con razón luego escucho ruido arriba del domo, ¿eh? Es que este carnal del Camargo vive ahí a tres casas de su servilleta. Saludos para tus hijos, carnal, con mucho cariño. Fueron los que me regalaron el ratoncito, el Stuy, de como tejido. Este carnal, no hagas tanto ruido, perro, luego ando volteando para arriba, para el domo, y nada más veo ahí una jeta, pero no sabía que era la tuya. Dice por acá, hola, yo por acá, un poco tarde, pero hasta el final. Muchas gracias, mi queridísima Marlene Maya. Bueno.
5: Hashtag, yo soy Team Sangre.
2: Míralo, igual que el otro. Dice, no, papito, con eso sí le entro. Y yo te he dicho, viejo, yo le he dicho, con eso sí le entro. Ese de amarillo, seguro está. mira, qué rico. Aquí somos Team Fit y sí, ¿eh? Oye, Elvis, el bizcocho, pepino, camaroncito, banda, aguachile, ¿eh? De salsa negra, aquí se ve, aguacatito, limoncito, qué rico. Hasta se me hizo agua la boca. Dice, buenas, ¿qué tal?

0: Horario, excelente amigo, ya hace hambre. Mi queridísimo Don José, un abrazote a toda la banda hasta allá, hasta la Ciudad de México, ahí en el Mercado Puebla, justamente en la Alcaldía Venustiano Carranza. Cuando anden por allá, busquen al señor Don José Cocina Rosita, ahí en el Mercado Puebla, en la Venustiano Carranza, en cortito ahí. Ah, pues para la banda que vaya a los eventos allá al GNP, ahí cerquita, ellos le surten a toda la bola de locochones ahí, de policías, de tránsitos y de todos los que trabajan ahí en los eventos. Muy rica la comida del Don José. Señorón, un abrazote hasta la Ciudad de México y gracias por seguirme en todos y cada uno de mis horarios. Bueno.
1: Ay, ratoncito, ese pollito con un paquetote.
2: Hermana, está súper wow. Ay. A mí me encanta ser fit.
3: Pero también fuck.
0: ¡Ay, hijo de su madre! ¡Qué vocesota, hija! Bueno.
4: ¡Estoy! Yo soy Team Pat, pero con verdura completa.
0: De la mitad para atrás nomás, dice por acá, dice mi papá que él es Team Bon. ¡Ay, pues saludos, compadre! Andamos igual que le llaman, ¿eh? Dice por acá, soy Team Fit, ¿qué? En Doña Cecina. Oye, saludotes a los compas de Doña Cecina, que el otro día le caímos ahí. La neta está bien rico, ¿eh? Un guarachón que nos rifamos con mi carnal el Andric. Muy rico, ¿eh? Dice por acá, mi compa Javier. ¡Uy, Javier, no me mandes eso, gordo! Un coctelote de camarón que le llaman. Déjame regresar tantito el fondo, carnal, porque ya me estoy prendiendo machín, ¿eh? Ya me estoy prendiendo demasiado. Gracias, qué rico se ve el ese, ¿eh? Dice, el pichón, ay, perro, trae chicles. Nomás tantito, gordo, nomás tantito que le llaman. Bueno, bueno.
5: Hola, estoy. Está bien rico, ¿eh? Te mando un beso en tu pie. No, vamos con mi
0: carnal, el aquí te está esperando, mi pie. Bueno.
6: Estoy, yo soy Tim Payne.
0: ¿Ahora qué traes tú? Oye, saludotes a toda la banda que se reporta. Muchas gracias, dice. Quiero mojo y despeino. Pale, perro. Dice, yo soy Team Fat y qué rico. Dice, ¿qué rico quién? ¿Yo o ser Team Fat? ¿Qué dice la banda? Bueno, bueno.
7: Ah, Caracas, campeón.
0: ¿Qué pasó, gordo?
7: Ese de amarillo, sí, me chupa mi pajarillo.
0: ¡Oh, cállate la boca, gordo! No seas vulgar, hijo. Oye, el suegro de todo Querétaro, ¿eh? El suegro de todo Querétaro. Bueno.
8: Estoy, yo soy Tim Joronglas. ¿Ora? Por el horario que tenía la unicornia.
0: Oye, tú eres Tim Carta Blanca, perro, porque siempre, nunca han de faltar, ¿eh? Dice, salúdame al Ray Contreras, dile que se ve bien de la escuelita. Oye, dice por acá la Cris, claramente soy fat. Oye, no manches, ya hay que empezarnos a alimentar bien la banda. ¿Qué opinan ustedes? Bueno.
9: Estoy. Oye, yo sabía que sí eras, pero no tanto como para ir a la América, amigo.
0: Que no le voy a la América, que ese es el color del logotipo de la mejor y esos colores están en mi sangre. Bueno.
10: Salúdame a mi suegro. Suegro, ¿cómo estás, suegro?
0: El suegro de todo Querétaro, carajo. Bueno, bueno. Sí.
11: Estoy.
0: Hola.
11: Yo soy Tim Pino.
0: En tu casa, ¿no?
11: En
0: esta Navidad. Bueno.
12: Stuart. Hola. Yo soy Tim Frit. Pinturas. Oye, ya deja de correr a la gente. Saludos a todos, saludos.
0: Que yo no fui, perro, pues si yo no tomo decisiones que le llaman. Vámonos con música. Uy, qué pura música bailable. Mándenme sus videos bailando, en corto los publicamos, ¿eh? Si andan en el Uber, en el Didis, que le llaman en su cantón, mándenme una bailando pero cortito también, ¿eh? Mándenmelo cortito, mi gente hermosa. Son los Primos MX, estamos estrenando el mitote vespertino.

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1: Vámonos con música. Es la Nicki Nicole con los The Angels Blue. O sea, Los Ángeles Azules, ¿vale? Lleva por nombre Otra Noche. Está rica esta rola, ¿eh?
0: 242.
1: Gracias, mi compa Borrego. Siempre tan aplicado, carnal. Siempre tan al pendiente. ¿Cómo te adoro, carajo? ¡Súbele!

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11: Oigan, ya estamos de retorno, mi gente hermosa. Muchas gracias a toda la banda que sigue reportándose a través del 442-7983-927. Déjame hacer el micrófono para acá y esta pantalla un poco más para acá. Ya está. Oye, vamos a tomarnos un tiempo rapidísimo para saludar a mi queridísimo el Juanito, mi queridísimo Juanito de los Tacos de Canasta, un buen amigo. Pero sobre todo quiero felicitar el día de hoy, en este momento, con mucho cariño, a mi queridísima Lucy, que está cumpliendo años el día de hoy. Mi amor, estas mañanitas son para ti, ¿eh? ¡Hoy no más! Así es que, mi amor, pásala estupendamente, ¿no? Que sigas cumpliendo muchos años más. Disfruta cada momento, cada año, cada etapa de tu vida y que vengan muchos años más llenos de cosas bonitas de esta vida y que sean muchos años más, mi amor. Te mando un abrazote y ahora sí, mi gente hermosa, es momento de rifarnos un tirante, un palenque que le llaman. ¿Te quieres aventar un palenque conmigo? Bueno, pues entonces, que le llaman, vámonos de voladísima con las dos propuestas. Las tengo listas, las tengo bien preparadas. La número uno ganó casi al inicio del programa. En esta nueva estructura que tenemos, pues obviamente, en este nuevo horario, ya hacemos la misma dinámica. De entre cinco seleccionamos una, ustedes la seleccionan, es la ganadora y participa contra mí. Así es que la propuesta número uno dice más o menos, más o menos así. ¡A perro!

0: Es la propuesta número uno y son los BBs, ¿eh? Son de BBs. Ay, ya vi. Es la propuesta número uno. Esta es la mía, mi gente hermosa. Uy, qué dormida me andas. Ay, voy a hacer que en la cama me extrañe. ¿Ah? ¿Ah? ¿Ah, chú?
1: Que en las noches me hable para ser.
0: ¡Ah, sí! ¡Estoy! Dice.
1: Y vas a sufrir, duri, duro. Y vas a llorar.

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1: ¡Ay, Dios mío! Se subió mucho el volumen. Ya estamos de retache. Venga, estamos con la línea habilitada 442-7983-92-7442-7983-927. Los votos, bueno.
2: Estoy. Vámonos por la 2. Vámonos con Brindy. Riatón.
1: ¿Y pasa yo?
3: No, las dos canciones están bien perrísimas.
1: Sí, gordo, la neta.
3: Se puede, ponga las dos.
1: Podría ser.
3: Saludos a toda la oficina.
1: Órale, gordo, bueno.
4: Pon las dos.
1: Las dos, hijos de su madre, bueno.
5: Cámara, campeón, vámonos por la de llorar. A mí me tocó llorar. Míralo. Porque cambiaron al estudio horario. Vámonos por la uno, campeón.
1: Órale, gordito, bueno.
6: Llorar.
1: Mira, el agapo.
6: A mí me tocó llorar. Por la de los bibis, chaparrito. Ay, por la de los bibis.
1: ¿Cuál de los bibis? ¿Te la dejó ir o por qué lloraste, bueno?
6: Estoy, ahora sí me la pusiste bien dura.
1: Ay.
4: Ahora nos inclinamos por la tuya. Ay. Creo que ni en este horario te escapa.
1: Siempre se inclinan por la mía, amorcito de mi corazón. ¿Qué dice la banda, bueno?
7: Oye, Stuy, no te había visto bien. Ay. Digo, así de frente.
1: ¡Oh, qué lachi!
7: ¡Santa madre! De veras contigo, ¿eh?
1: ¡Cálmate, hija!
7: Ya sé por qué te pusieron en este horario, ¿eh?
1: ¿Por qué, hija?
7: La neta, la rifas aquí también.
1: Muchas gracias, mija. Te mando un abrazote. Gracias, bueno.
8: Vámonos por la tuya, ratón.
1: Ira.
8: Por la tuya, mi Stuy.
1: Creo que la
8: Bienvenido
1: neta.
8: Bienvenido a este turno vespertino.
1: Gracias, gordo,
8: que
1: precioso.
8: Le llaman.
1: Que le dicen, le comentan y le platican. Dice bien. Dices tú y salúdame a Edgar Vargas. Dile que me siento orgullosa y que no esperaba menos de él. Que no se vaya a dejar corromper por los besos de la morenaza. Órale, pues. Ahí está el saludo para el Edgar Vargas. Que le gusta la morena. Bueno.
6: Votamos por la uno de los bibis.
1: Hijo
6: matón.
1: De tu, qué traidor, perro, bueno.
8: La tuya, ratón. Quiero la tuya.
1: Ay, oh, ¿en dónde, amorcito mío? Que le llaman, bueno.
8: La uno, Stuy, la uno.
1: Le uno, bueno.
9: Vamos por la dos, mi Stuy.
1: No manches, está bien reñido esto, bueno.
6: La tuya, mi Stuy.
1: Nos vamos
6: la canción también.
1: ¿Nos vamos con las dos o qué rollo? 442-7983-927, las dos o no. Solamente una, 442-7983-927, mi gente hermosa. Vamos con Devotation, bueno.
10: Ese de amarillo. ¿Qué onda, papito? Ahora sí vas a agarrar colores, no nomás que en las mañanas andas todo güerejo. Ya te va a dar sol cuando manejes, va a estar todo aprietito.
1: ¿Más, hijo?
10: Aprietito el de amarillo.
1: Ay, Dios mío, bueno.
6: Sí, por las dos, ratón.
1: Las dos que le llaman. ¿Qué dice la pandilla? Bueno. ¿Sí, quién habla? ¿Dónde está la nota? Bueno, ay, aquí está, bueno.
11: Es tú, vámonos por las dos.
1: Órale, pues.
11: Por las dos es tú.
1: Órale, pues,
11: Néstor. Agrégame como el pillín, por favor.
1: Te voy a agregar como el pillín. Órale, pues, amorcito. Saludos a Rosy HS. Saluditos a las Raven y también a Sagues Aguiños, a Guiñiñiño. Nos vamos el día de hoy con las dos, mi gente hermosa, porque es el programa de estreno. Este es su mitote vespertino, que le llaman.
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1: Oye, y nos vamos con esta y después con la que sí. Es Grupo Brindis con Vas a Sufrir, ¿vale? Pero escucha el ritmo, dice. Son los Bibis con la rolita de llorar. En este momento se está acabando ya la segunda hora del programa, mi gente hermosa. Qué increíble se pasa el tiempo, ¿eh? ¿Cómo se le están pasando? Platícamelo, 442-7983-927.

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1: Esta tú la conoces, mi gente hermosa, y es de las que llegan al corazón, ¿eh? Es de las que, ah, carajo, ah, caracho. Órale, pues.

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1: Oye, chécate lo siguiente, mi gente hermosa. Después de la rola viene la sección de los pequeñitos, porque obviamente tiene que salir a relucir tu pequeño. Échame un mensaje y pídeme el trabalenguas, porque quiero que tanto chicos, grandes y mamelucos me lo avienten y me lo digan bien, mi gente hermosa. Se los voy a mandar por escrito, ustedes lo replican y en la siguiente sección ustedes serán los protagonistas. Oye, dice por acá Lale, dice, nos la estamos pasando bien chicles bomba, pero ya dile a los del remorque de Walmart que se pongan a chambear. Dice, ay, también a los de Jurica que se dejen de hacer conejos. Sí dice así, ¿verdad? ¿Conejos o no? Órale pues, nos fuimos, mi gente hermosa, con música llega nada más y nada menos. ¡Allá te lo hocico! Es Lalo Mora con la rolita de Aguanta Corazón. Y usted aguante, perro. Usted aguante. Aguanta Corazón, no seas cobarde. Ay, ay, ay. 3:04 p.m. Andamos por acá, ¿eh? ¡Súbele!

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1: Se llegó el momento, mi gente hermosa. Oigan, a los que me mandaron que les mande el trabalenguas, ya lo tienen, ¿eh? Vamos a ver si se rifan o no se rifan. ¿Dónde están mis chiquitines del hogar? ¿Dónde está la banda que va a la escuela pero ahorita mismo está de vacaciones? Saluditos al 0034, gracias al señor de los piques, a mi queridísima Amri, a Juan Luis y a toda la banda que anda bien pendiente. También saludar a mis compas de Banda La Herencia, con mucho cariño. Oye, gracias, ya me platicó mi mujer que le cayeron ayer ahí al negocio. Gracias por el detallito a mi hijo, carnal Chava. Gracias a ti, a tu esposa, a tus nenas. Gracias de todo corazón, carnal. ¿Ya están listos para el trabalenguas o qué rollo? Primeramente se los voy a decir yo, ¿vale? A ver si no me trabo, que le llaman. A ver si no me trabo, hijo de su. A ver, ya lo tengo listo. Ahí te va. Rita, reta, rulo, rulo, reta, rita, tanto reta, rita, rulo, que rulo, ya no reta, rita, ¡ah, perro! Imagínate las chambas que hago con esa lengua, ¿eh? Si tú lo quieres, te lo mando y me lo mandas en nota de voz, ¿vale? Vamos a ver qué rollo, ¿quién se lo avienta? ¿Quién lo dice bien? No está tan difícil, perro, no está tan difícil. A ver, vamos a bajarle acá, vamos a escuchar las notas que ya nos llegaron. Buenos días, digo tardes. Bueno, bueno.
2: Rita, reta, rulo, rulo, reta, rita, tanto. Reta, rita, rulo, que rulo, ya no reta, rita. ¿Y? Yo lo dije más rápido.
1: No, es cierto, hija. Ahorita nos vamos a echar una reta a ver si es cierto. Bueno.
3: Hola, estoy. Hola. Buenas tardes, ¿cómo estás? Te amo.
1: Ah, bye. Yo también te amo, mi amor. Muchas gracias por estar aquí. Gracias de todo corazón, mi amor. Vamos a ver qué dice la banda. Bueno.
4: Sí, viendo tu programa, nuevo horario.
1: ¿Viendo o escuchando, hija? No. Bueno.
5: Rita, ruta, rita, ruta, ruta, ruta, ruta, ruta.
1: Te la sabes, gordo, ¿eh? Te la sabes, dice, le manda saludos a mi esposo Chavita Sánchez y al Dieguín, a ver qué dice la banda. Bueno.
6: Reta, rita, reta, burro, burro, reta, burra. ¿Qué? Ratón, préstame tu burra.
1: Oye, no andes pidiendo cosas, hijo. Mejor te voy a prestar la del buen güey. Bueno, bueno.
6: Ratoncito, bien ratita, el ratón, ratoncito.
7: Rulo, reta, rita, rita, ¿ah? Le gusta la rita.
1: No, no, no, no, no. A ver, te lo voy a mandar para que lo digas bien. No andes de desobediente y no andes diciendo cosas que no son. Dice por acá, a sacar las lanchas, dice. ¿Ya está lloviendo o qué? Así acá está bien soleado la banda. Acá está bien soleado, que le llaman, ¿eh? Bueno, bueno.
8: Rieta, ruta, rieta, rieta, agarra, rieta, agarra.
1: Ratoncito, buenas tardes, mándame la ubicación de tu negocio y dime de qué es tu negocio. Es una botanería que le llaman para quien le gustan los dorilocos. Bueno, sí.
9: Hola. ¿Cómo?
1: El lento le llaman. Bueno, bueno.
10: Ya para acá, para centro sur, está bien nublado, mi ratón. Ya va el agua para el centro, ¿eh? Y ahí te vas para allá. Ay, iba a pasar a tu local, pero... Ay, hoy es lunes.
1: Oye, lunes, que le llaman, de martes a domingo, ya saben. Bueno, si quien habla... Ay, caray, no se puso. Bueno, bueno.
11: Se cayó el cielo, Stuart.
1: ¿Ya?
11: Se cayó el cielo acá en Constituyente, sí. Pueblito.
1: Oye, ¿neta? No manches, y aquí está bien soleado, carnal. Desde aquí, desde Torre Capita, piso 12, estoy viendo que está bien soleado, que le llaman, mi gente hermosa. Pero bueno, vamos a... Mándenos su nota y la ponemos después de la... A ver, Cacho, ¿qué dice Cacho? Bueno...
12: Estoy viendo que está...
13: Rita, ruta, rata, retarrita, ruta, rota, retarrita, ratarrita, rotorrota.
1: A ver, lo voy a repetir. Lo voy a repetir una vez más. A ver si lo digo fuerte, rápido y convincente. Reta, rita, rulo, rulo, reta, rita, tanto reta, rita, rulo, que rulo, ya no reta, rita. ¡Qué óbola la banda, eh! Ejercicio sublingual. Estoy, bueno...
14: La rica ringa del reto. ¿Cómo era?
1: ¡Hijos de su madre! ¡Vámonos con música, mi gente hermosa! ¡Vámonos con el Alfredo Olivas! ¡Es el Alf! ¡Bueno!
15: Rita, reta, rulo, rulo, reta, rita, tanto reta, reta, rulo, que rulo ya no reta, rita.
1: ¡Bravo, mi amor! ¡Eres la mejor! ¡Nos vamos con música! ¡Súbele!

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1: Mi gente hermosa, porque ustedes lo pidieron, llegan los desentonados. A las tres primeras personas que me manden su nota de voz cantándome una rola bien Ricky Riquín Canallín, las ponemos a competir y les ponemos la que nos canten. Rífense, porque obviamente ese es su pase a escuchar la rola que ustedes quieran. Ponemos a las primeras tres a competir. Venga, vamos a una pausa y regresamos. Nota de voz cantando los desentonados de la mejor 92.7. Una sección nueva aquí nomás, vámonos.
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1: Llegó el momento, mi gente hermosa. Es el momento de los desentonados. Vamos a ver qué rollo, ¿eh? Escucha. Es el mitote de la mejor 92.7 vespertino. Vamos a ver qué rollo, porque así como fueron llegando, vamos a poner a competir. Pero antes quiero mandar saludotes, chécate nada más. Hoy nomás. Dice, saludar a todos, dice mi Stuy, a Frutería El Kilo y a todos sus colaboradores. Muchas gracias, carnal. Y saluditos para ustedes por andar acá. Dice por acá, Stuy, te extraño en la mañana, bro. Aquí escuchándote, gracias de Kamakasi. Muchas gracias, carnalote. Te mando un abrazote, papito. Y ahora nos escuchamos en este horario, que es todo tuyo también, ¿vale? Saludotes al maestro Rulas, que ya anda bien, perico. Tan temprano, hijo de su. Oye, vamos a ver de este lado. Ya tenemos las notas, vamos a empezarlas a poner. Bueno,
15: Toñito. Ay, muy buenas tardes, gusto saludarte.
1: Órale.
15: Mucho éxito en este cambio de horario.
1: Gracias, chaval.
15: Como decía el cachorro en la mañana.
1: Órale.
15: El que es gallo en cualquier horario y cualquier lugar va a cantar chingón.
1: Eso, gordo.
15: Así es que, ay, perdón. Así es que mucho ánimo y mucho éxito.
1: Ánimo, gordo.
15: Y dele con todo.
1: Gracias.
15: Ya hacía falta frescura en estas horas. Órale. En el radio. Te mando un fuerte abrazo.
1: ¡Órale, gordito!
15: Que estés bien.
1: Gracias, chaval.
15: Saludarte y a darle con todo. Saludos del H y de Grajo.
1: ¡Órale! Saludotes a Grajo, saludotes al H, saludotes a toda la banda. Vayan a seguir al H que sí suena a través de sus redes sociales en el Instagram, ¿eh? Vayan a seguir al H que sí suena a la original banda La Herencia. ¡La banda canta! ¡Bueno!
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1: ¡Ay, perro!
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1: Este perro sí le entona, ¿eh? Esa es la primera, mi gente hermosa, chula de preciosa. Vamos a ver la que sigue. Bueno, bueno, si quién habla, espérate, ¿dónde se quedaron? Aquí, vamos a ver. Bueno, bueno.
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1: Ay, ay, ay, ay, ay, ay.
18: Yo solo quiero amor de los Reyes de la Noche.
1: Yo solo quiero amor, yo solo quiero amor. Órale, pues, no hay llamadas, no hay llamadas. Es pura nota de voz, aquí no hay llamadas. Eso es en la mañana. De este lado vamos a ver qué dice la banda. Bueno, ¿qué pasó, hijo?
18: ¿Qué pasó? Crudelio, yo me voy para el bar El Indio.
1: Y órale, saludotes para Bar y para ti, El Indio. Bueno,
19: estoy. Mándales un saludo a mis amigos.
1: Hola. Espérate, no marquen.
19: Hochis el Jafet, que se anda besando con el amigo Capibara Mateo. Son bien hochis.
1: El pollo en rey, bueno.
20: Ratatouin, ratatouin. Esa mera.
1: ¿Cuál?
20: Tiene una patita blanca.
1: Uy, y rayadita su frente. ¿Qué le llama?
20: Es un oscuro gateado. Le pusieron el cadete. Yo no sé quién es su padre, pero sé que no es corriente.
1: Ay, Amalia, vámonos entonces. Son tres propuestas, mi gente hermosa. El primero, con el corazón en la mano. La neta la entonó chido. El segundo, mi gente hermosa, la rolita de... Espérame. Yo solo... ¿Qué? Yo solo quiero amor. Y luego la tercera, la del cadete, mi gente hermosa. Así es que a votar. Que el mundo se va a acabar. Son las tres primeras, así como llegaron, mi gente hermosa, ¿eh? Vamos a votar en este preciso instante. ¿Cuál quieren escuchar? Bueno, bueno.
21: La dos.
1: La número dos. Venga, un voto para la dos. Bueno.
21: Voto por doña Rosalba. Es tú. Yo tomo nadie. Nunca votan por mí.
1: No, pues doña Rosalba tampoco escribió, hijo. Bueno.
21: La uno, estoy la uno.
1: La número
21: el
1: uno.
21: En la mano. Buenas tardes.
1: La mano. Vengo a tu despedida. Bueno.
22: Ni es tú. La tres.
1: La del cadete. Uy, van empatadas hasta ahorita, mi gente hermosa. Y será para la primera en llegar a tres. Bueno.
21: La tres.
1: El cadete se está adelantando. Si esta vota por el cadete, automáticamente estaría ganando. Bueno.
22: La uno es tú. La uno es la peluche es tú.
1: Oye. Está empatando la de... ¿Cómo? Con el corazón en la mano y la del cadete. Venga, el siguiente voto desempata automáticamente... Con tres votos. Bueno.
21: La mano.
22: La número tres es tú.
1: La número tres, mi gente hermosa, se la...

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1: Nos vamos con música, mi gente hermosa. Es la herencia de grandes. The Errands of B. Ay, ya borrachos, ¿qué horas son? 3 de la tarde con 25 minutos, mi gente hermosa. Ya volvemos con las tocaditas.

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1: 3:28.
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12: Ya estamos de retache, mi gente hermosa. Oye, aprovecho para saludar a toda la banda. Vamos a saludar a todos los que de a poco se fueron uniendo. Prácticamente se fueron las 3 horas en caldo, mi gente hermosa. No sé a ustedes qué les pareció, pero lo más importante para mí es la opinión de ustedes. Yo lo sentí súper dinámico. La neta es que todos tirando buen rollo. Todos bien rifadísimos. Y me gustaría, antes de irme al bloque de las tocaditas, que son las 3 rolitas seguidititas, ¿qué te pareció este primer programa, mi gente hermosa? Porque a mí se me fue en corto. O sea, prácticamente estamos a 20 minutos de cerrar. Recordaremos que aunque es hasta las 4, entregamos cabina 10 minutos antes. Así que siendo las 3 con 31 minutos, te escucho. 442-79-83-92-7. Lo más importante para mí son todos ustedes. Muchas gracias. Dice por acá Rayo, estuvo ching on. Amigo Stuy, gracias gordito. Bueno, ¿sí quién habla? Sí. Bueno, bueno. Hola.
13: La neta, rifado, carnal.
12: Gracias,
13: rifado.
12: Gordo.
13: Llegaste a tapar un huecotote que dejó la unicornia, porque también
12: era un
13: de lo mejor que
12: de
13: hay,
12: lo mejor.
13: Pero rifado, carnalito.
12: Gracias, Gordo.
13: Bienvenido al mitote meridiano.
12: Oye, y para que no anden con chismes de que ay, tú lo que yo no puedo tomar decisiones de nada, mi gente hermosa. Y si ustedes a mí me preguntan, yo me hubiera quedado a lo mejor con el horario que tenía, pero no es decisión mía y estamos acatando lo que se hace. Pero la verdad es que mis respetos, justamente vine a estar en un horario en el que la unicornia tenía a su gente, en el que la unicornia es un crack ese carnal. O sea, y yo se lo comenté en el video que subieron ahí de despedida para él. La realidad es que ese carnal es un crack para el deporte. Ese carnal es una enciclopedia andando. Y mis respetos para mi queridísimo La Unicornia, que hace rato que llegué lo vi aquí en la cabina de EXA. Para los que no saben, se queda con el concepto de deportes en EXA. Lo estuvieron escuchando narrar el partido del Gallo Blanco. Así es que mis respetos para mi compa La Unicornia, que como lo quiero, y que es una persona muy importante. Cuando yo llegué aquí, ese carnal ayudó a ser parte inteligente, parte de lo creativo de lo que se hizo con el mitote en cuanto a sus cortinillas y todo esto. Y yo como lo aprecio a ese carnal. ¿Qué te pareció el programa, la banda? Bueno,
14: ya se la sabe, me estoy rompiéndola como...

0: Como siempre, órale, cualquier gordo. Horario.
1: Gracias, papito hermoso. Dice, estoy excelente, no se diga más. Gracias, dice, de lujo estoy. Te extrañé en la mañana, pero aquí andamos. Gracias, mi terminación 4262. Gracias de todo corazón. Dice, Jacielón, mi estoy aquí como siempre escuchándote desde Frutería San José de los Olvera. Gracias, gordito precioso. Bueno, bueno.
2: Mi estoy se fue como agua, cabrón.
1: En caldo.
2: Te lo juro que se fue como agua. Te felicito, mi estoy.
1: Gracias, gordo.
2: Haces este, hiciste este espacio bien chin.
1: Gracias, salud. Gordo precioso. Bueno.
3: Me la pasé toda mi estoy.
1: Ay, estoy. Gracias,
3: gordito. Que dicen que es perico donde quieras verde.
1: Gracias,
3: y el que
1: gracias.
3: No, pues donde quiera pierde, ¿no?
1: Eso.
3: Pero aquí andamos, mi estoy.
1: Órale, gordo.
3: Feliz de la vida al escucharte.
1: Gracias, gracias. Dice por acá Sammy. Aquí estoy, dice. No, pues muchas gracias, Sammy. Hola, buenas. Dice, se reportó en punto de las 2:23. Arrancamos en punto de la 1. Gracias a toda la banda que se fue uniendo de a poco. Bueno.
4: Estoy. ¿Qué le pasó a Gonzalo?
1: Se la llevó, se lo llevó. Ese niño ya lo trae Gonzalo, lo trae con una correa. ¡Ay, hijo de su! Oye, dice Monacá, eres la vera verdura del caldo. ¿Qué dice el champ? Bueno.
5: Estoy. ¡Ew! Fue por culpa de Felifer que se fue. Sí, la unicornia. Fue por culpa de Felifer. Saludos, carnal. Buena tarde.
1: Órale, gordo. Dice, estoy bienvenido a este nuevo horario. En la tardecita, en la mañana. Sí te he podido aprovechar más porque en la mañana casi no te escuchaba, pero solamente te podía disfrutar la mitad para adelante. Dice, qué bueno que no era de la mitad para atrás. Pero aquí te escucho completito. Deberías de estar desde las 12 hasta las 5. No, hombre, muchas gracias, carnal. Gracias de todo corazón. Los amo a todos. Dice por acá, se te fue como agua. Completita. Gracias, ¿qué dice Johan? Bueno,
6: estoy, te rifaste como tiene que y como debe de.
1: Gracias, gordo. Gracias, papito hermoso. Ya sabes, dice, estoy un gusto escucharte en este bueno, en este nuevo horario, aunque te extrañé la mañana, pero aquí seguimos, dice, escuchándote como siempre con esa buena vibra que nos transmites. Muchas gracias, dice Tony Star. Qué ching on, carnal. La verdad, eres como el perico donde quieres verde. Gracias, gordito. Estoy, mándale un saludo al morro de HQ, porfa. Saluditos con mucho cariño a Carre Carreño, a Michelle, a toda la banda. Ahorita platicamos un poquito, miren, viene obviamente el mándame un WhatsApp. Vamos a tratar de que en el mándame un WhatsApp pase las notas que ya mandaron en este preciso momento. ¿Va que va? Órale pues, mi gente hermosa. Pero antes de esto, pues ya nos tenemos que ir con la music. Son tres canciones seguiditas, ya se la saben. Tres canciones del mismo artista, sin cortes comerciales, sin nada que las interrumpa. Y yo te las voy a dejar aquí para que tú las disfrutes, las goces y las escuches. A toda la banda que está opinando qué le pareció el programa, gracias. Ahorita vamos a escuchar sus notas de voz. Háganlas brevecillas para que obviamente podamos pasar el mayor número de notas posible. Les agradezco muchísimo y nos vamos con las tocaditas. Yo las tengo listas. Fíjate lo que dice, fíjate lo que tengo y fíjate cómo suena, mi gente hermosa. Aquí no hay más, mi gente hermosa. Aquí hay que echarle cajeta, aquí nada de que medias tintas. Aquí le echamos candela o no se hace nada. Y que dure el tiempo que tenga que durar con todos ustedes como compañía. Como los amo. ¿Qué más quieres?

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1: Escucha la que viene la banda, ¿eh? Escucha nomás la rola, fíjate, dice. Esta tú la conoces, lleva por nombre Perdedor. Lo canta Intocable en sus mejores tiempos de este grupo, ¿eh? Ya casi para terminar el programa, ¿qué te pareció? Coméntamelo todo. Aquí nomás, dice.

0: qué rica rola, mi gente hermosa. Y nos vamos con la tercera ya para terminar este bloque de las tocaditas. Obviamente tú conoces este exitazo que viene. Ay, Dios mío. Me atrevo a decir...
1: Me vas a perder.
0: Me atrevo a decir, mi gente hermosa, que la rolita más destacable de Grupo Intocable, que la escuchas obviamente...
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0: ¿Tú conoces el título? Lleva por nombre Fuerte No Soy, mi gente hermosa. Y es que de pronto cuando te encuentras en una relación, crees que eres Juan Camaney, pero al final te das cuenta que no es así. Checa, ¿eh?

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1: 347.
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0: Oigan, mi gente hermosa, ¿qué creen? ¿Que me quedé sin pila en el mouse de la computadora auxiliar? Ya estamos buscando solución, pero yo me tengo que retirar, así es que vamos a hacer una cosa. Llega el mándame un WhatsApp, así como me vayan llegando los mensajes, no los voy a poder reproducir, pero así como se vayan bajando solitos, porque pues obviamente se van a ir bajando, yo los voy a ir saludando, ¿vale? Porque no hemos solucionado la parte de la pila y entonces no puedo mover la computadora auxiliar, que es donde aparecen sus WhatsApp. Pero sí, la principal, entonces me empiezas a escribir y yo te empiezo a mencionar quién se quedó de inicio a fin, mi gente hermosa, dice...
1: Mándame un WhatsApp, dice la vieja bronca.
0: Saludos a mi compa Manuel Tortas el Güero. Dice, ¿a dónde vas, mamacito? Síguete otra hora. Dice,
2: mándame un WhatsApp. Mándame un WhatsApp.
1: Me tienes abandonado.
0: Sí, sí, sí. Saludos para Andrea. Saludos para el compa Vir, para Sammy, para el Valedor, también para Rebelowski, para el compa Alex Bueno, para mi compa Nieves, para Perita Esperanza Luna, para el Valedor, para Gwen, para Alejandra de los Fogones. Gracias, mija. De principio a fin, dice, un abrazote para los dos fogones, los dos remolques de los fogones. Gracias, gracias. Para el compa Feli, para el Johan Luis Panadero, muchas gracias. Dice, síguete hoy, total, no abres tu negocio. Otra hora más, di. Saludos a Sharon, que anda trabajando. Saludos a la Cris, muchas gracias. A mi compa el JM, un éxito tu programa. Gracias, gordito. Saludos de este lado a mi queridísimo el señor de los piques. Otra hora, dice. Saludos a Gabs Gutiérrez. Saluditos por acá, dice. Éxitos en tu nueva etapa en esta tarde, dice. Un abrazote para Fabis. Un saludito, mi Stuart. A mi compa el Cos, dice. Aquí desde las 6 de la mañana hasta las 8 de la noche. Eso es todo, mi Cos. Dice por acá Isidro Hernández, de principio a fin. Gracias, mi compa Gabrillo, de principio a fin. Gracias, Liliana Flores. Estoy, gracias, mi amor. Mi compa Camargo dice, nos escuchamos mañana. Y ya no, ¿qué dice? Y ya nos vas a volver a ver ahí. Ah, ¿ya no viven ahí? ¿Cómo crees, carnal? ¿Cómo crees eso? Saludotes a Benja Villalobos. También a mi compa Cacho. Saludotes, dicen, ¿dónde tienes tu negocio? Mañana les paso el dato o escríbanme a través de mi Instagram, ¿vale? No les puedo contestar porque no sirve el mouse y no puedo seleccionar el chat. Saluditos a Mayito. Saluditos de este lado. Dice, está bueno el cotorreo, papi. Quédate otra hora. Muchas gracias. Dice Clau, de principio a fin. Sí, saludos, dice. Saludos al M76. A mi compa Freddy. Un saludo para la Cris. Dice, ira, ira, ira, ira, ira. A toda la banda, cuídense demasiado, mi gente hermosa, cómo los amo. Gracias por este primer programa. A mi queridísima Nayeli, gracias a toda la banda. ¿Quién se reportó? 442-7983-927. Todavía queda chance para reportarlos, ¿eh? Todavía queda chance para mencionarlos en este preciso instante.
2: Mándame un WhatsApp.
0: A mi compa el Vitore Toro Otavio. A mi queridísimo Juanito. A su nieta, que el día de hoy está cumpliendo años y nos invitaron por ahí a la carnita asada. Saludos a Mema la Tamalera. A Emma. A toda la banda, mi compa Rebelowski, Alex Morán. Al Edgar Aladino. Gracias, gordito. A Poninas, a Popeye el Marino. Gracias, gordito hermoso. Te mando besotes, cuídense muchísimo. Hasta mañana, bye bye. Saludos al Cacho, saludos a Hugo Sánchez, a mi compa Camargo, saluditos también a Talicho. Órale pues, los amo con todo mi corazón, ¿eh? Hasta mañana, estoy. Al Alex Lagrimita, a Miriam Ramírez y a sus hijos con mucho cariño, gracias. A mi señora también con mucho cariño y a mi hijo, gracias por haber estado escuchándome estas tres horitas que se me fueron como agua, ¿eh? Como agüita pa' chocolate. Nos fuimos, bye bye.
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0: Y ahí los dejo con esa rolita. Es de la séptima banda. Segurito, segurito. Ajá, hija. Esta rolita lleva por nombre Yo Sí Me Enamoré. ¿Cómo los amo? Síganme a través de mi Instagram, @soyelratonfm. Hoy mitote nocturno, ¿eh?
4: Me avisa.

0: 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Las 4 en punto. 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

0: 1-800-943-4042. 28 grados centígrados. 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

0: 4:59. 28 grados centígrados. 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
1: Señoras y señores, muy buenas tardes tengan todos ustedes. Apuesto a que uno que otro sí movió como la mano, aunque sea una o dos veces. Me dejo de llamar Mauricio Garcés y no lo hicieron, ¿verdad? Ya estamos cruzando los primeros tres días de este octavo mes. En Chi, en Fa, en Jo, se está yendo esto, ¿eh?
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1: Ah, dice el Macareno, ya deja de fumar, Guti. Pero si hubiera puesto la de la Macarena, ahí sí, ¿verdad? Ahí si hubieras bailado en tu carro. Con 4 minutos, 5 con 4. Bienvenidos a este show, a este show músico mágico, Guti Loco especial. En el octavo mes, señoras y señores, entrando septiembre, ya nos llevó la Gadachi. Esto se estará acabando en un suspiro. Se irá el año en un dorro. Bienvenidos, y para arrancar vamos a empezar con buena música, si ustedes les parece y les apetece. Y si no, pues ya está sonando. Ellos son los Ángeles Azules, Belinda. Para el mundo.

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1: Era la más que rola. Para los que andan crudos, el lunes, porque sí los hay. Tu perfume en la banda MS.
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1: Señoras y señores, a las 5 de la tarde con 16 minutos, 5 con 16. Vamos a saludar a la pandilla que nos manda sus mensajes. Por aquí el Gigín. ¿Cómo estás, Gigín? Buenas tardes.
2: A ver, espera. Mi hermanazo, aquí Dios bendiga a todos los utilocos.
1: ¿A todos? Ah, bueno.
2: Estamos pendientes.
1: Pendientes.
2: Exiliados.
1: Exiliados. Ándale, pues. Ahí está. Edgar Sion, ¿cómo estás, mi hermano? Buenas tardes.
3: Buenas tardes. Luego sé que su programa es grabado porque ya entra tarde.
1: Exactamente, ya.
3: Mándale por ahí, por favor, un saludo a mi esposa Mari Camacho, que me está haciendo un coctelito, un rico cóctel.
1: Señora Mari, ¿usted cree que se merece ese balagardo, ese cóctel? Si usted cree que se lo merece, provechito. Le mandamos un fuerte saludo, por supuesto. Mi hermanazo Alex Bueno, ¿cómo estás?
4: Hermanito, hermano. El mismo programa grabado. ¿Qué pasó? Oh, ya ves, ya cuando vas a llegar, dime.
1: Tush. Tú chitón y yo tranquilo. Yo escuchando y jugando con los pies de los pedales del carro como si viniera bailando country. Ya bien les dije que por lo menos el piecito o la manita sí lo movieron cuando escucharon la rolita. Aplaudiendo, amigo, te deja esa rolita de cabello dorado. Ahorita la ponemos completa. Ahorita la ponemos completa. Chacalón,
5: cállate, Rookie. Pon música. No, que ibas a salir en la mañana.
1: ¿Eh?
5: De 6 a 9.
1: El chacal ya anda drogado. Manches, chacalán. No le andes tomando al agua de colonia, carnal.
6: Hola, mi Guti. Muy buenas tardes. Aquí los Guti locos.
1: Eso.
6: Rodando las morenas. Un saludo para los compas que nos están viendo. Ya te la sabes, hija. ¿Qué te la cuento?
1: Ya. Ya saben las paquetes, dilo. Un saludo, mi hermanazo. Juan Luis.
7: Guti, guti, guti. Arriba los gallos.
1: Ay, ahora sí andan bien chocosos, ¿eh? Andan que ni se la creen. Supertaz. Te extrañé el fin de semana, no te vi.
8: Buenas tardes, mi Guti. Aquí reportándonos el Supertaz. ¿Qué onda? ¿Sí fuiste?
1: ¿No te vi?
8: Ahí te estoy esperando.
1: Nah, ¿en el sitio del Supertaz? Nadie me supo decir del Supertaz.
8: El dominguito también estaba. Un montón de comida, Guti. Quiero pegar tus carnitas ahí.
1: Yo no voy por la comida.
8: Estoy esperando ahí en el atrio de la iglesia.
1: Yo no voy por la comida, yo voy a hacer notas.
8: Mándale saludos a mi tacita.
1: Saludos a la tacita, al tacito. Les mando un fuerte saludote. Saludos, Guti, cúrala. ¿Ya lo pasaste ayer? No, mi hermano. Ayer me estaba muriendo. Me dio una mi alergia, pero lo que fue sábado y domingo me dio la alergia que no manches, me estaba, neta, ya está, me estaba asustando y me iba a ir urgencia. Pero más de acordarme cómo te atienden en urgencias, dije, no, me siento bien. Es mental. No, me duele la nariz, no tengo alergia, es mental. Y me quedé dormido. Pero un día de esos te caigo, vas a ver qué es. ¡Chuleta!
9: Buenas tardes, mi Guti.
1: Buenas,
9: buenas. ¿Te podrías compasar con la del compayazo? Mi buen Guti.
1: No manches. Por supuesto que te puedo complacer con ese bonito tema que todos hemos escuchado alguna vez y que va para mi compadre.

mi hermanazo el Zuleta. Saludos, mi hermano. Algo del mi hermanazo el compayazo, que en paz descanse. Y donde quiera que esté, siga cantando el Ua. Vámonos con música, señoras y señores. Los voy a dejar con este tema del ayer, pero que lo ponemos hoy, ¿verdad? Mira nomás. ¿A quién lo llegaron a castigar en la escuela? Bueno, no me digan ahorita, no me digan. Bueno, sí, díganme. ¿A quién llegaron a castigar en la escuela y por qué? 522.

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10: Vamos a seguir saludando a la pandilla, cómo no, que aquí anda. Por acá de ese lado, a ver. De los demás abajo, ahí está. Mata viejitos, ¿cómo estás, Matajol?
11: Saludos, Buque.
10: Saludos.
11: Ya la estación, en vez de llamarse la mejor, ya nada más se va a llamar la más o menos.
10: La más
11: ya
10: o menos.
11: Es lo único rescatable. Todo lo demás, todo la deble.
10: Todos somos. Le echamos ganas. Yo no tomo café, entonces ojalá que. ¿Eh? Yo no puedo pistear café, me pongo loco, man. Me pongo loco. No, cachorritos. Es nuestra imagen, nuestro hombre más caro del mundo. La Morena. Hoy fue su primer día, ya vi que muchos por acá, de los que me están mandando mensajes a mí, mandaron antes, andaban de perro nomás, ¿eh? Con mi estudi, también el estudi, no, toda la escuela ya de las... Todos. Hay cambios que a veces nos gustan, no nos gustan, pero hay que seguir adelante, ¿no? Hay que echarle y aquí andamos.
12: Qué buen intro, mi estimado Guti Mercury Garcés.
10: Eso.
12: Que tengas un buen...
10: Mira, él sí me reconoció. Lunes.
12: Saludos, compita.
10: Me ve en la calle, va a decir, allá habrá el Guti Mercury Garcés Camaney. Y va mascando chicle. ¿Eh? Aladino, ¿por qué traes ese loco que parece del club... Rotario, asesor laboral, muy bien, muchachito.
13: ¿Qué onda, Guti? ¿Cómo estás? Buenas tardes. Aquí, quiero mandar la garacha al Guti.
10: No se puede, perdóname por tener que bloquear. Yo sé que ustedes tienen libertad de expresión, pero es mi programa y todavía no es hora. Hay reglas, sí hay libertad de expresión, pero también hay reglas, ¿eh? Entonces, no nomás se trata de que yo me vengo a expresar como se me da la gana. Hay reglas, Aladín. Échale, cariño.
14: Buenas tardes, Guti, buenas tardes.
10: Buenas tardes.
14: Arriba los gallos.
10: Eso.
14: Fifi el América.
10: Que Fifi el América, por supuesto, también. Sí, sí. Dice, no como tus Chivas. Eduardo, no le entiendo tu comentario y como no dices nada más que no como tus Chivas, pues la verdad, lo pasaré a la libreta donde están las cosas que no entiendo y no me importan, ¿no? ¿Qué pasó, Sar?
15: Guti, buenas, Guti.
10: Buenas.
15: Oye, la morenaza también le va a las Chivas como tú, mi Guti.
10: ¿Ah, sí?
15: Oh, no.
10: Ah, ok. dice. ¿Tú a quién le vas, carnal? Seguro, le. O sea, ha de ser Willillo, ¿ah? ¿Eh? Ha de ser Willillo. ¿Qué pasó, Supertaz?
15: No te vi. Estaba esperando para hacer tu camarógrafo, Guti.
10: No te vi, yo ya. Ahí anduve, no te vi. En ningún. Y le he preguntado, oye, ¿tú cuándo saltás? No, pues sabrá. Oye, ¿tú cuándo saltás? No soy ni de aquí. Oh, qué la. Sandy dice, hola, buenos, buen inicio de semana. Soy Sandy. Muy bien, mira, aquí también dando la bienvenida. Por acá, Lupita Pizola.
16: Hola, señor Don Guti, ¿qué tal? Buenas tardes, excelente inicio de mes. Bueno, ya pasaron 3 días, pero hoy es lunes y empieza el mes completo.
10: Todavía se puede prender la veladora.
16: Todos locos a toda la banda.
10: Todavía se puede prender la veladora a la Divina Providencia. Y saludos a mi primo Alex. Ah, caray, ¿en qué momento se hicieron primos? ¿Ya son primos? ¿Y el crayón?
17: Rookie, Buki, Chucky. A mí sí me llegaron a castigar, Rookie. En ese tiempo te daban con el borrador.
10: El borrador.
17: Tenías que poner la manita.
10: Ya sé.
17: Con los deditos juntitos y zas. Mínimo eran 3.
10: Y toma la barbón.
18: Buenas tardes, mi hermano. ¿Qué digo, hermano? Brother.
10: Mi bro. En inglés.
18: Que tengas buen turno, viejón. Y pues a mí una vez me castigaron en la escuela porque me hizo enojar un morrillo y le aventé la goma en su frente, pero le di un gomazo que vieras, hasta se le salió la lagrimita, pero es que estaba de castroso. Y pues me llevaron a la dirección.
10: A la dirección.
18: Y me tuvieron ahí toda la tarde después del recreo hasta la hora de la salida.
10: Hijos del maestro.
18: Pero estuvo bueno.
10: Bueno, te fue bien. Otras escuelas los ponían a lavar los baños, carnal. Hola, Guti, ¿puedes mandar saludos a mi esposo Antonio y a mi Cristina? Ya que estamos festejando nuestro segundo. Ay, quita eso. Quítame eso, no va a otra vez. Lo voy a leer.
19: Hola, Guti. ¿Puedes mandarnos saludos a mi esposo Antonio y a mí, que soy Cristina, por favor? Estamos festejando nuestro segundo aniversario de boda. ¿Nos puedes poner una canción, por favor? La que tú elijas. Una romántica. Porque el amor está en el aire.
10: 2 años hoy en día, ya es como 5. ¿A poco no? 2 años hoy en día ya es como decir, estamos cumpliendo 5 años, Guti. Qué bonito mensaje. Y qué bonito que todavía se sigan mandando mensajitos aquí por la radio. Ponla de esa canción, va para ustedes. No me la pidieron, pero tú dijiste que pusiera la que quisiera. Esta canción va para ustedes, para que se vean a los ojos y al mismo tiempo se digan, qué bueno es tenerte. Ellos son la banda MS, Natalia Jiménez, para los enamorados. Ven, juntos ya llevan 20 años, no mata la pasita.

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1: Señoras y señores, antes de irnos a Guti Casos de la Vida Real, tengo un reporte vial. A
2: ver. Guti. No sirven los semáforos de Constituyentes a la altura de la fragua, para que tengan cuidado.
1: Ah, yo te iba a decir, no sirven todos. Ah, pero en específico los de ahí, para que manejen con precaución. No sé si ya se habrán quitado los artesanos que se pusieron por ahí, se estaban manifestando en la esquina de Zaragoza con Corregidora. Habilitaron solamente un carril en todos los sentidos. No sé si todavía estén o ya se hayan quitado. Bueno, señoras y señores, hoy en Guti Casos de la Vida Real. A que de hecho todavía no leo ese mensaje, pero no lo leí porque primero quería, lo quise ocupar como Guti Casos de la Vida Real. Ustedes en algún momento de su vida, dijeron, ¿sabes qué? Pues ya como pa' qué lo veo o la veo. Ya como pa' qué le digo. Y le mandaron mensaje mejor a esa persona para decirle, ¿se acabó? Y yo, ¿sabes qué? Ya, o sea, llevamos 10 años de novios, no me vas a pedir que me case contigo. Por mensaje te digo, ¿sabes qué? Gracias, bye. O un matrimonio así de, ¿sabes qué? Ya mejor ni vengas. El domingo ves a tus hijos. Se acabó, bye. ¿Sabes qué? Ve tramitando todo. Nos vamos a divorciar.